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2: Muy buenas tardes. De saludar a la Radio Pio XII, a todos los oyentes. Sí, como organización UFANP estamos con el trabajo siempre orgánico con lo que es deporte, ¿no? Esta semana, ¿no?, en diferentes marcas, en los cuatro marcas se han llevado los campeonatos. Aquí en Marca Chanta, Bustillo está llevando, ya está por finalizar este fin de semana, el domingo va a ser la final del campeonato interellos de Marca Chanta, Bustillo, provincia Bustillo, ¿no?
0: Pero sin embargo, al margen de esto, la semana que viene, ustedes también tienen actividades, ¿verdad? Un taller.
2: Sí, en tema de la otra semana tenemos una actividad muy importante, unos temas de socialización, una conferencia magistral, ¿no?, sobre el cambio climático y su incidencia en la economía rural y urbana de nuestro Estado Plurinacional de Bolivia, ¿no?, donde se va a llevar a cabo el día jueves 23 de julio de este mes en curso, a partir de mediodía, en lo cual tenemos los siguientes programas, ¿no?, exponencias que podemos mencionar en este momento.
0: Para esto, ¿a quiénes se invita? ¿A quiénes tendrían que participar?
2: Para esto invitamos a toda la población de Norte Potosí, a todos los oyentes, a todas las organizaciones profesionales, no profesionales, autoridades originarias, vecinales, transportes jóvenes, no, todo en general. De la misma forma vamos a hacer llegar también algunas invitaciones a algunas instituciones, también a la radio vamos a invitar. Entonces, así, no, esto es abierto, que se va a llevar este curso, este taller, esta conferencia específicamente del cambio climático y su incidencia en la economía rural y urbana de nuestro Estado Plurinacional de Bolivia.
0: ¿Qué día va a ser?
2: El día jueves, donde se va a hablar también de la justicia indígena originaria, también se va a hablar en lo que es tema de derechos de los y la soberanía alimentaria, derechos de las mujeres indígenas, también se va a hablar en tema de lo que es tierra y territorio, lo que es el INSA departamental va a estar presente, ¿no?, esta actividad, donde va a haber también su socialización de las leyes sobre lo que es la tierra y territorio, sobre lo que es la ley INSA, también sobre los derechos de las mujeres de los pueblos indígenas originarios, soberanía alimentaria, sobre economía del cambio climático, ¿no? Y cada exponente está programado según el orden, entonces yo les invito como marco de Federación de Ellos Originarios de Norte Potosí, cordialmente invitados todas las autoridades, profesionales, organizaciones, medios de comunicación, pueblo en general de Norte Potosí.
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1: Ya des. Bueno, la feria de camellos, ¿no? Ya ha llevado este fin de semana que ha pasado del 10 al 12 de julio. Bueno, hemos estado con arduo trabajo, ¿no? Siempre con el objetivo de poder fortalecer lo que es la crianza de nuestro ganado camélido en las cuatro especies como capital de camellos, tanto en llamas, cara y tampulli, y en alpacas, huacaya y suri. El objetivo es, ¿no?, de poder demostrar nuestra producción, nuestro fuerte, digamos, en la parte económica hacia nuestros ganaderos, ¿no? Ha sido en coordinación siempre con nuestras autoridades originarias, también con las instituciones, SENASAC, SEDAC, también por un lado, las instituciones que nos han ido apoyando, Biopaz, bueno, también INIAF, Colegio de la parte de juzgamiento, en realidad con los productores, hemos estado, bueno, también la parte de las autoridades del Consejo, en realidad todos, ¿no?, a nivel departamental. Hemos tenido la visita del hermano secretario de Desarrollo Productivo, el licenciado Antonio, nos ha estado visitando el día domingo, pero también en algún momento, ¿no?, bueno, a seguir participando en la Feria Departamental y en la Nacional de, ¿no?, la Feria de Camiales.
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3: Estábamos un poco del ayllo, estábamos muy problemático, estábamos, pero ahora cuando yo he asumido como corregidor, ajá, la unificación nos hemos tomado. Ajá. Toda la gente de la población de Calacala, como el aire también, se ha unificado. Con estos partidos de Interaillo, o el campeonato de Interaillo, nos hemos unificado. Pero ahora yo creo que estamos bien como población, como el aire. Pero este partido un poco me está
4: flaqueando.
3: Está flaqueando. Cada vez perdemos, pero aún así nosotros tenemos que llevar unificación.
4: Unificación. Cuando hay unificación, todos apoyan, todos están unidos para dar fuerza al equipo, a la delegación.
3: Sí, es así. Pero cuando estás así separado como el ayllo, no estás junto con tu autoridad ni con el base. Ajá. Totalmente la debilidad nos lleva. ¿Ya? Sí, entonces por ese motivo nosotros también pensamos como líderes, como autoridades, unificarse como el aire.
4: Claro, ¿no?
3: Sí.
4: ¿Qué es lo que causa la división? ¿Qué divide a la población?
3: La causa nos divide. Por ejemplo, los políticos nos dividieron. Uh-huh. Si hay políticos, han pensado en ellos. Hay políticos, piensan en la población. Pero a la base nos han dejado a otro lado. Seguramente ellos han pensado en sus bolsillos, llenar a sus bolsillos, pero en la base no han pensado ellos.
4: Entonces, a partir de ahora, a partir de la experiencia que se tiene como ello, entonces hay que empezar a apostar, a caminar juntos, a trabajar juntos.

0: Los que se llevaban bien, pero ahora estos últimos casi nos hemos separado como el ayo.
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1: 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aymaras, tienen que estar presentes ya el 31 de este mes, julio, ¿verdad? Sí, caja viernes 31 y hasta el domingo 2 de agosto va a ser entonces el cursillo de catequistas para los catequistas de la parroquia de Caripuyo y Sacaco. 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
1: Sí, en lo que son las ferias productivas hemos llevado, realizando lo que son las ferias de agrícola en Mercamia de Cotavirí. También otra feria que sea productiva que se ha realizado es en la Iyuaymaya, ¿no? Mercamia igual de eso, ¿no? En las ferias, en las fechas de San Pedro San Pablo que se ha realizado, ¿no? También hemos llevado las otras ferias que es lo que es en Chuyunquianif, juntamente con la feria de Camalitas, ¿no? También se ha realizado. También estamos a la espera que son las otras ferias que se van a realizar en Carojo y Marco Marca, ¿no? Y también,
0: ¿cuándo serían eso, las fechas?
1: Aún nos está llegando la convocatoria, que netamente ellos lo ven, ¿no? Las comunidades que tienen que hacernos llegar la convocatoria aquí a la unidad y posteriormente hacer las ferias, ¿no? Es en tema de producción. Y también estamos en esta época que es invierno, estamos con el cronograma de actividades en la poda, ¿no? Lo que es aquí en el área urbana dentro del municipio de Uncía, ¿no? También es otra actividad que está realizando. También cabe decir que en la parte de esta unidad de medio ambiente carece de personal, ¿no? Mi personal también es como es responsable de medio ambiente. Estamos otro cargo más que es la zootecnia y zoonosis, ¿no? También estamos atendiendo lo que son los casos que se van, que se vienen día tras día, ¿no? De la población. También hemos tenido una reunión que es con el secretario general, justamente con la intendencia, y estamos a la espera de realizar lo que es un censo de la población urbana en lo que son los animales, ¿no? Específicamente que son los perros, los gatos y los cerditos, que podríamos decir, ¿no? Estamos en esas actividades que vamos realizando.
0: Generalmente en esa fecha suele realizarse la desparritación de los animales, ¿no? Gatitos, perritos o vacunación.
1: Y justamente sí, también se ha hecho este fin de semana, que es el día sábado, la esterilización, ¿no? De los perritos, ¿no? También sí, con estas épocas de invierno, de frío, ya vamos a programar lo que son las vacunaciones, ¿no? No solamente aquí en la área urbana, ¿no? Podríamos decir también en la área rural, que son los ganados vacunos, ovinos y los camellos, que son las llamas, ¿no? También estamos a cargo, que es lo que es con los residuos sólidos, ¿no? En lo que es el medio ambiente, también estamos con toda normalidad cumpliendo con las funciones, con el recojo de los residuos en área urbana, área, en las dos áreas urbanas, lo que se podría decir, ¿no? De Distrito Lucía y Distrito Villa Candelaria, ¿no? A pesar de que siempre lo había mencionado, que carecemos de presupuesto, aún así lo seguimos manteniendo con toda normalidad las rutas que corresponden, ¿no? Dentro de la población.
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3: La gobernación tenemos previsto una agenda para en realidad la próxima semana a partir del 20 al 24 tenemos una visita para realizar un trabajo en coordinación con las autoridades originarias, municipio, el consejo y asimismo también ¿no? las comunidades. Vamos a iniciar este itinerario, se podría decir, el trabajo, a partir del día lunes, previa coordinación. Vamos a estar ingresando por el municipio de Curabara de Carangas, ¿no? nuestra capilla Sixtina, que ustedes conocen muy bien, también Calachúa, las palestras y algunos atractivos turísticos dentro de las comunidades de Curabara Marca. Y posterior estaríamos ¿no? Entrando lo que es al circuito turístico de nuestro Nevado Sajama, Tata Sajama, por Caripe, bueno, Sajama, Casilla, Papel Pampa y Lagunas. En realidad vamos a estar 3 a 4 días en, bueno, viendo todo el atractivo turístico, el tema de nuestro geysers, ahí está la flora y fauna, bueno, en realidad todo. Que tenemos nuestro fuerte, ¿no? En la parte de turismo.
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0: El Papa León invita a orar por el respeto de la vida humana frente al rechazo que con facilidad se elimina. Recomienda acoger, proteger y respetar la vida.
1: Señor de la vida, tú nos creaste por amor y nos llamaste a vivir en plenitud. Cada persona es un don sagrado que refleja tu rostro. Desde el primer instante de su existencia hasta el último respiro de su camino en la tierra. Hoy te pedimos la gracia de reconocer y custodiar el valor único e irrepetible de cada ser humano. Que aprendamos a acoger la vida sin condiciones, a sostener con ternura la fragilidad, a acompañar con respeto cada etapa y a defender con valentía a quienes no tienen voz. Perdónanos, Señor, cuando caemos en la indiferencia o en la cultura del descarte, cuando dejamos de ver en el otro a un ser digno de amor. Danos un corazón nuevo, capaz de elegir siempre la vida, y manos generosas que la protejan con gestos concretos. Señor Jesús, que amemos la vida como tú la amas, con ternura, fidelidad y entrega. Que sepamos proclamar con palabras y gestos que cada vida humana vale el don total de sí mismo.
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0: Oración por la fe.
1: Señor Jesús, tenemos fe en tu oferta de vida. Queremos cambiar para bien y ayudar a cambiar la vida de los demás basados en la fe en ti.
0: Señor, sentimos la necesidad de iluminarnos contigo y mediante la comunicación, iluminar para mejorar las condiciones de vida del pueblo en base a tus mensajes, enseñanzas y testimonios de existencia.
1: Renueva, Señor, el gusto de deleitarnos con tu palabra. Regálanos la gracia de saborearla para que se haga vida en nosotros.
0: Señor Jesús, ilumina nuestras mentes, aumenta nuestra fe, para que tus enseñanzas sigan guiando a tu pueblo y sigan llenando de amor nuestros corazones.
1: Dios Padre, ayúdanos a profesar la fe en ti para lograr una mejor vida, el desarrollo del pueblo y la participación democrática.
0: La comunicación es una oportunidad que pusiste en nuestras manos para extraer del pozo de tus mensajes el agua, sustento de nuestras vidas, sustento de nuestra fe en ti.
1: Enséñanos, Señor Jesús, a entender que la fe es decidirse por ti y estar en comunión con tu pueblo.
0: Ayúdanos a redescubrir en tu amor las enseñanzas de la Iglesia en base a tu proyecto de vida, como instrumento de apoyo para profundizar nuestra fe en ti. Amén.

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1: Oración por la fe.
2: Señor Jesús, tenemos fe en tu oferta de vida. Queremos cambiar para bien y ayudar a cambiar la vida de los demás basados en la fe en ti.
1: Señor, sentimos la necesidad de iluminarnos contigo y mediante la comunicación, iluminar para mejorar las condiciones de vida del pueblo en base a tus mensajes, enseñanzas y testimonios de existencia.
2: Renueva, Señor, el gusto de deleitarnos con tu palabra. Regálanos la gracia de saborearla para que se haga vida en nosotros.
1: Señor Jesús, ilumina nuestras mentes, aumenta nuestra fe, para que tus enseñanzas sigan guiando a tu pueblo y sigan llenando de amor nuestros corazones.
2: Dios Padre, ayúdanos a profesar la fe en ti para lograr una mejor vida, el desarrollo del pueblo y la participación democrática.
1: La comunicación es una oportunidad que pusiste en nuestras manos para extraer del pozo de tus mensajes el agua, sustento de nuestras vidas, sustento de nuestra fe en ti.
2: Enséñanos, Señor Jesús, a entender que la fe es decidirse por ti y estar en comunión con tu pueblo.
1: Ayúdanos a redescubrir en tu amor las enseñanzas de la Iglesia en base a tu proyecto de vida, como instrumento de apoyo para profundizar nuestra fe en ti. Amén.

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0: comunica. ¿En qué consiste el beneficio de la Ley 1886? La Ley 1886 en Bolivia establece un régimen de descuentos y privilegios para personas mayores de 60 años o más. CEPSA aplica este beneficio. Por supuesto, se aplica un descuento del 20% sobre el consumo de energía eléctrica de los primeros 100 kilovatios hora por mes y es aplicado al consumo de la vivienda categoría domiciliaria, donde habita el beneficiario mayor de 60 años. ¿Qué duración tiene este beneficio? La vigencia del descuento es hasta el último mes del año en curso, por lo que debe ser renovado al final o inicio de cada año personalmente por el beneficiario. ¿Cuáles son los requisitos para acceder a este beneficio? 1. Original y fotocopia del carnet de identidad vigente. 2. Última factura cancelada del consumo eléctrico. 3. En caso de alquiler, presentar factura del alquiler de la vivienda o contrato de alquiler. ¿Dónde debo apersonarme para obtener el beneficio? El beneficiario debe apersonarse a las oficinas de Odeco, ubicadas en el edificio de calle Matos, esquina Junín, o en cualquiera de las oficinas en nuestras regionales, ubicadas en el área rural y Villazón. Importante, la Ley 1886 indica que la persona que adultere la fecha de nacimiento para obtener el beneficio lo perderá de por vida. En caso de fallecimiento del beneficiario, los herederos deberán comunicar el hecho a la empresa en el siguiente mes de ocurrido el deceso, a efectos de que la empresa proceda a la suspensión del beneficio. Este beneficio se aplica únicamente a la vivienda donde reside el beneficiario y solo puede recibirse en una única distribuidora de todo el país, por lo que en caso de identificar una doble afiliación, se procederá a realizar la baja de forma inmediata de este beneficio. CEPSA, una empresa al servicio de su gente. Esta empresa es fiscalizada, controlada, supervisada y regulada por la Autoridad de Fiscalización de Electricidad y Tecnología Nuclear, AETN.
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11: Nuestra nota de apertura, vamos a comenzar justamente por estos 59 años. Tenemos una nota especial. La Red Herbol cumple, reiteramos, 59 años de labor comunicacional y educativa. Vamos con este informe especial de nuestra compañera de trabajo, Graciela Dorado.
12: Red Herbol, Escuelas Radiofónicas de Bolivia, cumple hoy 59 años de fundación. La emisora nació el 18 de julio de 1967 con una misión concreta: alfabetizar a la población en idiomas originarios. 59 años después, Airball se consolida como una de las redes de comunicación popular más importantes del país. Cuenta con más de 170 radioemisoras afiliadas y a lo largo de su historia, Airball ha marcado presencia en la cobertura de las elecciones, conflictos sociales, desastres naturales y procesos de educación. Hoy, en su aniversario número 59, la red reafirma su compromiso y estar al servicio del pueblo boliviano. Para ello, también vamos a escuchar las palabras de la directora ejecutiva de la red Airball, Inés González.
13: Hoy, 18 de julio, nuestra red cumple 59 años y desde la alta ciudad de La Paz envío un enorme abrazo a todos y todas las periodistas y comunicadores que todos los días alimentan esta red nacional con esfuerzo, con su trabajo, y la felicitación va para ellos y ellas, porque sin el trabajo de todas estas personas la red Airball no sería posible. La fortaleza de Airball está en cada una de las personas que desde todos los rinconcitos del país elaboran material informativo y contribuyen a fortalecer la democracia en Bolivia. Un gran abrazo para todas y todos, y por supuesto también va nuestra gratitud con la audiencia y con los seguidores y seguidoras de las redes sociales que nos privilegian con su audiencia y con su participación. Felices 59 años, Airball.
12: También es importante escuchar desde las tierras cruceñas, desde las llanuras orientales, a Mercedes Fernández en este día importante.
14: Desde la llanura oriental, desde Santa Cruz, un abrazo profundo para Airball, 59 años, con mayor fuerza, con convicción, con deseos de seguir adelante. Estamos unidos con el rojo, amarillo y verde y con un interés común.
12: Vámonos hasta el departamento de Pando con Inga Ramiuche, que es ahora desde el departamento de Pando. Está con nosotros Inga Ramiuche, Radio Frontera.
15: Hace 18 años que caminamos junto con otros medios, haciendo de Airball la red que une Bolivia. Mil felicidades en sus 59 años.
12: Ahora nos vamos hasta Betanzos con Jorge Peñaranda.
16: Desde Betanzos, la capital de los bizcochuelos, nuestras congratulaciones a Airball, la red que une e informa a Bolivia. Felicidades, Airball, 59 años haciendo radio para todo el país.
12: Sin embargo, Miguel Cuellar está desde San Ignacio de Velasco, también en esta jornada importante.
17: Desde San Ignacio de Velasco, por la valiosa labor a todo el personal de este medio de comunicación de la Iglesia Católica, que sigan informando con la verdad para el pueblo boliviano. Felicidades, amigos de la red de Bord, desde San Ignacio de Velasco.
12: Por su parte, no debemos olvidar que la red Airball también integra a distintas redes, entre ellas como la red Aymara, red Quechua y red Guaraní. Y por supuesto, no podía faltar las salutaciones de los corresponsales de la red Aymara.
18: Kamisaki, Hilanaka, Kuyakanaka, Masuma, Arumtawi, Radio Airball, Uxaner, Nakarinaka, Pespatunka, Yatunkani, Maranaka, Poktapta, Wakisiu, Hukampi, Chamampi, Sarantaña, Zapajara, Luanja, Radio Airball. Mi nombre es Agustín Vilca Mamani. Un saludo muy especial desde Radio La Voz de la Frontera, municipio de Puerto Acosta, provincia Camacho, en este día tan especial para Radio Airball, 59 años de aniversario.
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20: Hermanos y hermanas de la red más importante de Bolivia, Mi nombre es Raimundo Aspi Aspi. Les hablo desde Radio Comunitaria Huaki del municipio de Huaki, provincia Ingavi, del departamento de La Paz. En este día tan especial como es el 18 de julio, en la que Herbol celebra sus 51 años de aniversario, 59 años de labor periodístico, quiero enviar un saludo muy especial a todo el equipo que forma parte de esta gran red.
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12: Graciela Dorado Alanoca, Red Herbola Paz.
11: De trabajo, Graciela Bora. Y de esta manera estamos escuchando las felicitaciones en las labores que desempeñan nuestros periodistas a nivel nacional. Y vamos a seguir. Autoridades de Cochabamba felicitan y destacan el trabajo de Herbol en sus 59 años. Vamos con este trabajo de Iván Camacho de Radio Cancha Parraspa.
22: Hoy 18 de julio, Herbol celebra 59 años de una labor incansable con responsabilidad y profesionalismo para llegar a la población principalmente con información. El alcalde de la ciudad de Cochabamba, Manfred Reyes Villa, destaca ese compromiso.
23: Bueno, quiero enviar un saludo a Herbol en sus 59 años, una emisora que realmente ha prestado durante todos estos años un servicio a la comunidad boliviana, obviamente con la mayor imparcialidad y la mayor profesionalidad. Mil felicidades y que cumpla muchos años más, siempre guiando a la familia boliviana en función de la unidad. Y obviamente yo creo que lo más importante para nosotros es cuidar y preservar la democracia y nuestra querida Bolivia.
22: A esta felicitación también se suma la concejal de la ciudad de Cochabamba.

0: Cochabamba, Carla Villena, destacando el alcance que tiene como red.
1: Felicitar a la radio Herbol por estos 59 años. 59 se dicen fácil, pero estoy segura de que no ha sido así. Y bueno, pues alentar a que sigan llevando la información a la casa de todos los bolivianos, a todos los rincones, y que sigan adelante. No es fácil el rubro de la comunicación, así que siempre felicitar y honrar el trabajo de los periodistas.
0: De igual manera, en esta fecha especial para Herbol, el asambleísta departamental de Cochabamba, Joel Flores, expresa sus palabras.
2: Lo más importante es que la comunicación que siempre cumpla su rol de información, de comunicación, de los hechos de la realidad, en todos los ámbitos, al país, a Cochabamba. Eso es importante. Entonces, a todo el trabajo que realizan de manera sincera, y con todo el cariño y aprecio, mil felicidades en su aniversario. Son 59 años y eso es mucho. No es poco cumplir, tampoco no es fácil cumplir 59 años. Felicidades.
0: Felicidades, Herbol, en estos 59 años. En el informe, Iván Camacho, de Radio Cancha Parlaspa, Herbol, Cochabamba.
3: Muchas gracias, Iván Camacho, desde Radio Cancha Parlaspa, en Cochabamba. Vamos con esta conexión especial, y es que a esta hora estamos listos para comunicarnos a través de Radio Pío 12 Oruro con nuestro compañero de trabajo, además director de Radio Pío 12 Oruro, Aurelio Núñez. Aurelio, muy buenos días, bienvenido, adelante por favor y felicidades en estos 59 años de la Red Herbol.
4: Gracias, compañero de trabajo, Hugo Choque, un hombre madrugador ya en los últimos tiempos. ¿Cómo están, amigas, amigos de la Red Herbol en toda Bolivia? ¡Qué alegría! ¡Qué satisfacción reencontrarnos en este trabajo especial! Escucharnos desde nuestros sentimientos y escuchar al pueblo por la razón de existencia de Herbol, de estas felicitaciones. Educación radiofónica de Herbol, hoy Escuelas Radiofónicas de Bolivia, hace casi 6 décadas, son 59 años, cómo transcurrió el tiempo. Herbol es historia, sigue haciendo historia, es pasado, presente y será futuro. Y si recordamos entonces 59 años atrás, ¿cómo recordamos la historia? ¿Cómo se fundó Herbol? Hemos acudido a la máquina del tiempo que tenemos en la Red Pío 12 para viajar a esta fecha, hace 59 años. Les invitamos a abordar la máquina del tiempo.
5: Les hablo desde el año 1967. Una vez más me encuentro en la ciudad de La Paz. Este 18 de julio estoy dentro de una reunión donde se está analizando el tema de la alfabetización por radio. Entre las instituciones que participan se encuentran las emisoras Radio Fides con su director, el padre José Gramón, Radio Pío 12 con el padre Gregorio Iriarte, la emisora San Rafael con su director, el padre Diego Pres. También están presentes el director de Acción Cultural Loyola, Jorge Trías, el director de Radio San Gabriel, el padre José Barrientos, y el padre Santiago Gelinos, director de Radio Bolivia. Todos ellos tienen el propósito de llevar el alfabeto a quienes no tuvieron acceso a la escuela cuando eran niños, y ahora que son hombres quieren superarse dentro de sus comunidades. Todos los directores de estas 6 emisoras se proponen llevar adelante este trabajo de alfabetización a través de sus diferentes medios de comunicación. Es así que surge la idea de conformar una organización que lleve adelante este proyecto, Alfabetización por Radio. Esta organización tendría el nombre de Escuelas Radiofónicas de Bolivia, cuya sigla sería Herbol. De esta manera, este 18 de julio de 1967 nace Herbol, una organización de servicio a la educación de los campesinos y los habitantes de los barrios marginados de las ciudades de nuestro país.
4: Esta es parte de la historia, cómo nació Herbol, y por eso decimos 59 años, para poder conocer mejor. Escuelas Radiofónicas de Bolivia, para entonces, ahora Educación Radiofónica de Bolivia. Una destacada red de comunicación, de periodismo y educación popular, fundada hace 59 años y ahora agrupando a más de 100 emisoras en toda Bolivia, con el único objetivo de promover Inicialmente la alfabetización, la cultura, y ahora la participación ciudadana, la defensa de los derechos humanos y la identidad de los pueblos indígenas, de las comunidades rurales y también urbanas. Actualmente, una red de noticias alcanzando sobre todo la tecnología, la multimedia, las redes sociales, produciendo contenidos desde la realidad de los pueblos, de las comunidades de toda Bolivia, no solo del sector urbano, sino de las comunidades rurales más recónditos. Tiene una inspiración social ligada precisamente desde las radios católicas, desde su origen, buscando la dignificación humana, la justicia social y la equidad. Y tenemos un enfoque pluricultural para destacar las voces, las realidades de los pueblos, de las etnias lingüísticas, de las comunidades rurales, quechua, aymara, guaraní, en toda Bolivia. Esto es Herbol. Y aquí en la red Pío XII, también contagiados de esta red, conformamos redes regionales, redes departamentales. Red Radios en Acción, se llama así en Potosí y Oruro. Como fundadora, la radio Pío XII, seguimos avanzando. Y uno de los hombres que dio también semilla, cimiento a esta red Radios en Acción, y parte, claro, del trabajo de estos 50 años, es un comunicador muy destacado, que sirve como inspiración a las nuevas generaciones. Trabajó muchos años en Radio Pío XII, el licenciado Abenor Alfaro Castillo, un hombre tarijeño que viene a estas tierras para poder inspirar la comunicación. Él sigue escribiendo historias desde sus plataformas digitales. Con él estamos en contacto. Abenor, desde el mundo de la comunicación, tú que vives esta pasión de la comunicación, ¿qué representa en la historia política social de Bolivia, Educación Radiofónica de Bolivia, Herbol? ¿Y cuál debe ser la perspectiva para seguir caminando? Buen día, qué gusto saludarte, Abenor.
6: Igualmente, ¿cómo estás, Aurelio? Un saludo cordial para toda la audiencia, muy buenos días, un abrazo para todos los trabajadores actualmente de las emisoras afiliadas a Herbol, sus 59 años, con mucha historia para el país, toda vez que siempre hemos pensado que el primero, aprender las primeras letras es importante, y luego organizarnos, trabajar, ayudar en la producción, ayudar también en el cambio social, en mejorar las condiciones de vida de las regiones, sobre todo alejadas, empobrecidas, sobre todo de los sectores también indígenas, originarios, como tú mencionabas, aymaras, quechas, guaraníes, en el Chaco. Se ha producido, se ha trabajado muchísimos años. Ustedes mencionaban hace instantes atrás, recordaban al padre Gregorio Iriarte, al padre José Gramón de Moragas, que ha sido también un gran comunicador de la Agencia Noticias Fides, Radio Fides, en fin. Cuando fundaron en 1967 estas emisoras, han empezado a trabajar con la alfabetización. Tenían ya la experiencia de lo que había ocurrido en Colombia a través de Radio Sutatensa, una radio también de la Iglesia Católica que empezó a alfabetizar allí en Colombia, y ese mismo modelo, diremos, que ha sido implantado, ha servido para que Herbol se implante también en nuestro país. Como se llamaba, te cuento y les cuento a los oyentes que están escuchando la radio, se llamaba el maestro en casa. El maestro en casa significaba que a través, diremos, las radios tenían sus pequeños transmisores pequeños que también tenían la gente, donde se sintonizaba solamente una radio. Se sintonizaba la radio, por decir, Pío XII. Entonces, eso servía para que en determinado momento se tenían maestros que estaban ahí en la caseta, como estás ahorita, y otra gente estaba escuchando, y a través de los módulos, la forma, cómo se enseñaba, y también se preparaba, se iba alfabetizando en los centros mineros, las comunidades indígenas y originarias que hay en el país. Lo interesante es que algún momento dijeron, ¿por qué se está alfabetizando solamente en castellano? Y recién empezó el trabajo de implementar esto, de que se haga en idiomas nativos, en quechua y aymara principalmente, y posteriormente recién en guaraní, en el Chaco boliviano. qué interesante fue esa historia, pero de Herbol, de ser Escuelas Radiofónicas de Bolivia, y fue cambiando a Herbol, Educación Radiofónica de Bolivia, ya cuando también no solo se alfabetizaba, sino se organizaba, se enseñaba a mejorar la producción en diferentes lugares de Bolivia. En fin, eso ha sido Herbol. Luego se ha participado también a nivel radiofónico en diferentes eventos, promoviendo música, promoviendo grandes artistas que actualmente, diremos, siguen todavía en el concierto nacional, ¿no? Uh-huh. Y varios grupos también han nacido en Radio Pío II, en otras radios, y se ha promovido eso, aparte de promover, digamos, la organización. Bien. Estuvimos en la Marcha por la Vida con Herbol, no fue Radio Pío XII solamente, sino teníamos el apoyo de Herbol, que nos primero conformamos un equipito de radio que pudimos transmitir desde diferentes lugares, y eso significaba que podíamos hacer conocer cómo andaba la Marcha por la Vida. Nadie nos ha obligado, no hemos hecho pacto con la Federación de Mineros, nada para participar de esta movilización, sino porque las líneas que ahorita tú mencionas, las líneas de estas instituciones, de estas emisoras, ha sido de servicio a la gente y de defensa de los recursos naturales y las libertades democráticas en el país.
7: Bien,
6: creo,
7: Abinor,
6: que ese es un mérito de Herbol, que hasta ahora sigue trabajando en esa línea. Yo lo siento mucho que en algún momento algunas radios, como Radio Tarija, que yo soy de allá, ya no tiene el contacto. Se retiraron de Herbol por lo menos un tiempo, Radio Santa Cruz, Radio Tarija, Radio Aclo, Chuquisaca. Eso me duele bastante porque eran radios que informaban constantemente de la problemática de sus regiones. Nadie va a poder reemplazar, un reportero popular no puede reemplazar lo que va a ser una institución. Eso puedo contarles. Felicidades nuevamente, Aurelio, a ustedes de Radio Pío XII, que es fundadora de Herbol junto con otras emisoras que tú has mencionado, y también sus directores, y felicidades también a aquellos que ya no están, que han fallecido, y sobre todo hay que recordarles siempre, ¿no? Al padre Roberto Duret, que es uno de los que ha apoyado mucho la Radio Pío XII, ha sido casi 50 años director. Felicidades también a él y a toda la gente que ha contribuido a ese trabajo.
7: Te agradecemos, Abinor, te agradecemos de verdad con mucha sinceridad por esta contribución de reflexionar sobre la historia. ¿Cuánto evolucionó realmente Herbol en un modelo multiplataforma? Ahora combinamos nuestro trabajo educativo con un enfoque periodístico de investigación para convertirnos en un referente nacional. Hoy en día aglutinamos más de 100 emisoras aliadas y asociadas en todas las provincias o municipios de nuestro país, y también al exterior a través de la red Quechua Satelital, a través de la red Aymara con Perú, con Ecuador, la red Quechua Satelital y en toda Latinoamérica. Así, estamos celebrando junto a ustedes, gracias por ser siempre los fieles oyentes de la red Herbol en toda Bolivia. Un abrazo en esta jornada. Jayaya Herbol. Hugo, vuelvo contigo hasta La Paz.
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3: Muchísimas gracias, Aurelio Núñez, desde Radio Pío 12 Oruro.
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3: Pero vamos a seguir recibiendo las notas, los saludos para la red Herbol a nivel nacional. Pero antes tenemos que hacer esta pausa. Enseguida ya volvemos con más de este especial de hoy, 18 de julio de 2026. La red Herbol está cumpliendo 59 años.
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1: Muy bien, a ver, vamos con las palmas fuerte.
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0: Muy buenos días, familia Herbol. Oyentes de Herbol a nivel nacional como también a nivel internacional. Hoy, 18 de julio, se recuerda el 59 aniversario de este medio de comunicación que refleja la información tal y como es, con bastante y total imparcialidad en temas políticos, económicos, sociales y otros. En esta fecha, pues nosotros desde Tupiza, quienes bajamos también la señal de este medio de comunicación, queremos hacer extensiva esta nuestra salutación, esta nuestra felicitación a quienes han pasado, a quienes están y quienes también vendrán a ser parte de esta gran familia. Desde Tupiza, la joya bella de Bolivia, Omar Aramayo Cachambi, A3 Radio, es Herbol en Tupiza. Muchas felicidades.
1: Felicidades, Omar Aramayo, a Radio A3 y a todos los oyentes de esta bella región en Potosí, especialmente en el municipio de Tupiza. 7:32, autoridades del municipio de Huanuni, en Oruro, destacan el trabajo de la Red Herbol, Danitza Condori de Radio Horizontes. Te escuchamos.
2: Herbol cumple 59 años de vida este 18 de julio, democratizando la palabra en el país. Desde la perspectiva del gobierno municipal, ¿cómo evalúa el impacto de la red y qué destaca? Se refiere la honorable alcaldesa municipal de Huanuni, Rosemary Arraya.
3: Abordar temáticos muy importantes, el de medio ambiente, prevención de la violencia, en algún momento de la minería, que estos temas hacen que la gente se identifique de alguna manera con las necesidades, las problemáticas que se van abordando a través de los noticieros y algunas entrevistas en profundidad.

0: gente joven. Siempre ha sido un espacio de actualización a nuestra actividad de prensa. También fue un espacio para hacer conocer la denuncia, las irregularidades. Recordamos, estaba Augusto Peña, Andrés Gómez.
1: ¿Cuál es el impacto de la red y el trabajo diario que realiza Radio Horizontes en Huanuní?
2: El trabajo que se ha realizado, ¿no? Que se apruebe la ley de protección a los huérfanos, víctimas de feminicidio, cual yo fui parte de una entrevista a dos personalidades muy importantes. Esta realidad de los huérfanos. A raíz de esta entrevista, vimos coordinar con la directora ejecutiva de Herbol, Inés González, para profundizar la temática a través de Radio Horizontes.
0: Las notas especiales de la época de la pandemia. Horizontes también ha crecido junto a Herbol como afiliada a esta red nacional y, por supuesto, a nivel internacional.
1: A nombre del gobierno municipal de Huanuní, hacen llegar un saludo muy afectuoso a Herbol por los 59 años de trayectoria impecable.
2: Yo aún me considero parte de la red Herbol, lo tengo en el corazón, donde ahora me encuentro en otro rol importante como alcaldesa de Huanuní. Saludo a cada uno, a cada una de las periodistas, parte de Herbol, bien a su directora, al directorio, y mi mejor deseo de que la red siga creciendo. Que Herbol cumpla muchos años más.
0: 59 años, un añito más y ya llega a la etapa de la vejez, y eso significa mucha sabiduría. Muchos nacimos en Herbol a la analogía. Todos los mejores augurios a quienes formaron parte como directores en la red Herbol y a quienes todavía forman parte, que no simplemente es castellano, también es quechua, aymara, ampulapaj, napainiku, alimpun, chaycachu, pecunachus, yancasanquicha, ucaiwaira, simipi. Nuestro abrazo a la red Herbol, 59 años desde el distrito minero de Huanuni.
3: Muchísimas gracias a las autoridades del municipio de Huanuni, en Oruro, que bueno, destacan el trabajo de la Red Herbol y a todos nuestros compañeros a través de Radio Horizontes. Son las 7:36, tenemos que hacer la pausa, enseguida venimos con más. Y vamos a estar en Chulumani, así es, en los Yungas de La Paz, pero nada más esto en instantes.
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2: Pasamos a nuestro especial de aniversario 59 años de la Red del Bono. Las 7:41. Reiteramos la felicitación a través de nuestras emisoras en todo el territorio nacional. A usted y a usted y a usted también por estar en la sintonía de esta emisora que forma parte de la Red Bull. Y hoy, 18 de julio, lo estamos celebrando. Vamos a irnos, como les decía, hasta Chorumani, hasta este lindo municipio. Y es que la región a la cual llegan las felicitaciones por este trabajo que desempeña el medio de comunicación. Vamos a dar el saludo cordial, obviamente, a Adán César Cosío de Radio Siglo XXI. Adán César, muy buenos días, adelante.
3: Y desde el municipio de Chorumani, las felicitaciones llegaron por parte de autoridades y vecinos, quienes destacaron el aporte de este medio de comunicación al fortalecimiento de la democracia boliviana. Don Francisco Arismendi, vecino de Chorumani, resaltó el trabajo periodístico desarrollado por Herbol, afirmando que su principal fortaleza ha sido el manejo responsable de la información, priorizando siempre la verificación de los hechos antes que la especulación.
4: Es nacional, es más noticia, más verdad. No especulan como otros emisoras, como políticamente actúan. Y yo siempre escucho Herbol y verdad, y felicidades a Radio Herbol.
3: A estas felicitaciones también se sumó el alcalde del municipio de Chorumani, Hernán Justo Centeno, quien reconoció la independencia editorial que ha caracterizado a la Red Herbol a lo largo de su historia. La autoridad sostuvo que Herbol nunca guardó silencio frente a las presiones de ningún gobierno y al mismo tiempo mantuvo una estrecha cercanía con el pueblo, convirtiéndose en un referente del periodismo comprometido con la verdad y la participación ciudadana.
5: Compañeros de Herbol, yo soy un seguidor también de la resistencia que Herbol en su momento ha puesto a los gobiernos dictatoriales. Herbol es un medio de comunicación que no se calla ante las injusticias, ante el abuso de poder de algunos gobiernos, y desde Chorumani enviamos un saludo de mucha fuerza, un saludo muy patriótico, porque saludamos el trabajo, la visión y misión y la gran vocación de servicio que tiene Herbol, y Herbol nunca se ha alejado de su pueblo. Desde acá, desde Chorumani, de la región cocalera, los enviamos un saludo de muchas felicitaciones, compañeros, compañeras de Herbol, a seguir adelante.
3: Adán César Cosío, Red Siglo XXI, Herbol Chorumani.
2: Muchísimas gracias a Adán César Cosío de Radio Siglo XXI y la felicitación de estos 59 años. Son las 7:44 y vamos a conectarnos, antes de ir a la pausa, con nuestra compañera de trabajo de la Red de Lara, con la periodista Graciela Dorado. Graciela, muy buenos días, bienvenida. Adelante, por favor, estos saludos iniciales a través de la Red Aymara, los periodistas corresponsales en diferentes comunidades de esta región. Graciela, buenos días.
6: Felicidades, Radio Herbol Saraquiwa, en sus 59 años. Feliz aniversario, felicitamos a Arequipi, a Cataipi, Playa Norte de La Paz, Uxatoque, Tajirata, Ruti, Siles, Upastico, responsable Ucamarequipo para los Blancos, Uxatoqueita. Muchas felicidades, un aniversario más, 59 años en su día, desde Palos Blancos, Norte, Paseño, para toda la región, bajando la señal de Herbol, Saraquiwa, con Radio Tropical. Muchas gracias, Gilata, Ruth y Siles, Gisa, R de Aymar, Uxatoqueno, Camata, Chicanchas, Caponiractan, Gilata, Valerio, Arratia, Farusa, Arunta Raquiñán, Fasqui Kipata, Arunta Benacportes, Jincaraqui, 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muchas mil felicidades por el aniversario de la red Herbol. 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
3: Enseguida retornamos con el

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2: Son las 7:57. Seguimos en esta última parte, Graciela.
3: 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Jorge Yanapa Jupaj Camseraquiza, muchas felicidades, los 59 años de aniversario de Herbol por parte de Radio Hach Apuni. Hidata Agustín Vilca Seraquiu, felicidades a los 59 años de Radio Herbol. Saludos desde la Radio Voz de la Frontera, la Voz de la Frontera, Ayuxatoquet Pacham. Hidata Constantino Pajasta, directorio Taipin Caraquipir, Daimar Oxotoquetza. Bajas Raquiu desde Coripata, un cariñoso saludo a la Radio Herbol en sus 59 años de trabajo comunicacional. A todos, a todo el equipo de Herbol, asimismo a todas las redes y a la red Aymara, mi admiración por el empeño puesto al compromiso. Felicidades, Herbol. Hay un cometasta con Pabinitunax, con Tordenax, Apcat, ni poner aquí, Jamaja, y Uspagar, Ponsaraquiñani. Felicidades, Herbol, Sacien, Gilata Marcelino, Parusñau, Catop, Toyeractan, y Uspin, y Uspagar, Saraquiñani, Huaki, Marca, Camas, Purín, Taraquiñani, Gilata, Raimundo, Aspin. Felicitar a toda la red Herbol por los 59 aniversario de constante trabajo periodístico y educación. Es un orgullo pertenecer como Radio Huaki a la red más importante de Bolivia. También felicitar a dirección de Herbol a la cabeza de la hermana Inés Saraquipijilata, Raimundo Jupasu Kamata, Kel Cantaniwa, Igualja, bueno, ex autoridades, Panacros Kumatsu, Apkaraquipi, hasta Ruski, Peñatequis, Panacros, Tipjarusa, Arunto. 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viva el aniversario de la radio Herbol, la voz del pueblo, hayukamsiu, hayaya sarakiyan, jupajilatarus, hilatuku kaptuk enyan, yuspin, yuspagar, hachakomanta, takanita, ki mamá directora, jupana, 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
2: Muchísimas gracias a nuestra cuyaca Graciela Dorado, periodista de la red Aymara. Y por supuesto a todos nuestros hermanos, hermanas, gilatas, cuyacas, en las diferentes regiones del altiplano especialmente, pero por supuesto a la gente que nos sintoniza a través de radios comunitarias, la red Apacheta, por ejemplo, la red Camacho, en los Yungas, un fuerte abrazo cariñoso y hasta donde hay una persona en habla aymara, por ejemplo, les enviamos un fuerte abrazo a la gente que habla guaraní, en el Chaco, en fin, la gente que habla quechua, un gran abrazo a través de esta emisora que usted está sintonizando. Felicidades porque usted también es parte importante de la red Herbol en estos 59 años. Son las 8:01, nos hemos pasado este minutito. Vamos a finalizar este Bolivia en Contacto especial y enseguida se viene Ya Sabré Cómo. Es la programación en fin de semana de manera especial por este aniversario del 18 de julio 2026. Reiteramos una vez más para la gente que ingresa a la sintonía del noticiero Bolivia en Contacto y la red Herbol, 59 años de aniversario. Finalmente concluimos.
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3: ¿Qué hace? Buenas noches. Dos salchipapas para llevar, por favor.
4: Sarita, claro, sentate biencito, te voy a llamar mamita. Sarita, te quería preguntar algo que me tiene preocupada.
3: ¿Qué pasó, doña Carla?
4: Eso de la tarifa del agua, ¿no ve?
3: Tranqui, doña Carla, nada que ver. Seguimos con la tarifa solidaria desde hace años.
4: ¿Y eso qué es?
3: Significa que si tu consumo de agua sobrepasa los 15 metros cúbicos, pasas a otra tarifa.
4: ¿Acaso? Pero, ¿y 15 metros cúbicos no es muy poquito?
3: Para nada, doña Carla. 15 metros cúbicos es solo otra forma de decir 15.000 litros por mes. O sea, que serían como 500 litros

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1: 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Perdónanos, Señor, cuando caemos en la indiferencia o en la cultura del descarte, cuando dejamos de ver en el otro a un ser digno de amor. 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

Ahora sí, nuevamente en el espacio servicial de Tome Nota, acompañándolos a cada uno de ustedes que nos acompañan el día de hoy. Están siempre con Radio Pío 12, empezando este espacio servicial de Tome Nota a estas horas de la mañana.

Y para empezar, vamos a estar con un pedido musical saludando a los vecinos de la zona 4, calle Perú, en el municipio de Uncía, y nos está escuchando doña Josefina. Un saludo para nuestros amigos y amigas oyentes, para don Walter Mejía, para Darío Condarco, para Félix Mamani, después para don Eduardo, para don Antonio, por este otro lado don Salustiano, también don Ciprián García, ¿no? Después don Juan Castro, doña Ambrosia, don Marcelino, un gran saludo también para ellos, vecinos de acá del campamento, para nuestros vecinos del campamento 5, para todos los campamentos, ¿no? ¿Para qué levantar uno por uno? Para todos y todas quienes están en la mañana en compañía de Radio Pío 12, vamos con esta versión musical que nos ha solicitado doña Josefina, Boquerón Abandonado.

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1: Vamos a empezar con esta citación. La directiva de la Asociación del Adulto Mayor, legalmente constituida para la gestión 2026-2028, convoca con carácter urgente a todas las personas adultas mayores del municipio de Llayagua, siglo XX, Catavi, a participar de la Asamblea General que se va a llevar a cabo el domingo 19 de julio a horas 10 de la mañana en el Salón Auditorio de Radio La Voz del Minero en siglo XX. El orden del día, informe del directorio, correspondencia, aniversario y asunto varios, en el caso carnets, ¿no?, de las personas adultas mayores. Por la importancia de los temas a tratar, se ruega puntual asistencia. Atentamente, la Asociación del Adulto Mayor.

Vamos con las convocatorias a requerimiento de personal, convocatorias que tenemos, avisos de trabajo, vamos con eso. La Cooperativa de Ahorro y Crédito Abierta Asunción RL convoca a los profesionales con sentido de responsabilidad, iniciativa, capacidad de trabajar bajo presión, proactividad y orientación al servicio de nuestros socios y clientes a presentar sus documentos para optar el cargo de asistente de secretaria oficina central. Con el código CASREP número 9, quebrado 2026. Y para esto, los postulantes tienen que cumplir los siguientes requisitos. A ver, anótese. Profesional técnico superior en secretariado ejecutivo. Contar con una experiencia de 6 meses en cargos similares. Contabilidad básica, manejo de correspondencia y archivo. Redacción comercial, manejo de aplicativos y paquetes de computación. Manejo de central telefónica. Buenas relaciones humanas y atención al público. Normas de prevención del lavado de activos. Hablar un idioma originario, disponibilidad inmediata y pretensión salarial indispensable. Para las y los interesados e interesadas deberán enviar su carta de solicitud acompañado de su currículum vitae documentado en sobrecerrado, indicando al cargo al que postula de acuerdo a formulario de postulación de Recursos Humanos número 3 disponible en la página web de la cooperativa. www.cas.com.bo hasta fecha lunes 20 de julio hasta horas 4 de la tarde en Secretaría de la Oficina Central ubicado en Llayagua, Plaza 6 de Agosto número 31. En Agencia Oruro ubicado en Calle Pagador número 5475 entre Montesinos y Herrera. En Agencia Guanuni ubicado en la Avenida 16 de Julio sin número. En Agencia La Cancha, ubicado en calle Nathaniel Aguirre, número 635, entre Uruguay y Ladislao Cabrera, de la ciudad de Cochabamba. En Agencia San Pedro de Buenavista, ubicado en calle Sucre, sin número. En Agencia Colquechaca, ubicado en calle Bolívar, número 65, entre pasaje Gradancha y Callejón Mercado. Tomando en cuenta que el proceso de selección de postulante, las etapas de evaluación y entrevista se van a llevar adelante en la oficina central ubicada en Yallagua, Plaza 6 de Agosto, número 31. Tomar muy en cuenta postulantes que no llenen formulario de recursos humanos 003, no se va a tomar en cuenta y no se va a devolver la documentación presentada. Pasen el dato. 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Para las interesadas, interesados, pueden comunicarse al celular 72 78 83 70. 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Pasen el dato.

Vamos con esta convocatoria. El Instituto Tecnológico Superior Tomás Catar y TSTK, de carácter fiscal con la resolución ministerial número 93-2014, está convocando a los bachilleres que desean continuar sus estudios superiores de formación profesional y que puedan inscribirse a la carrera de enfermería técnico medio con sede en Ocuri. Requisitos para inscripción: diploma de bachiller original y fotocopia simple, cédula de identidad original y fotocopia simple, certificado de nacimiento original y fotocopia simple. Las inscripciones estarán habilitadas hasta el lunes 20 de julio, hasta horas 6 de la tarde, y para cualquier información pueda comunicarse al celular 71 18 27 97. Reiteramos, 71 18 27 97. Pasen ese dato. Todos los documentos deberán ser presentados en un folder amarillo, tamaño oficio, en el orden correspondiente y asegurado con ACOFAS. Vamos con este aviso de bien social. Persona desaparecida, su nombre es Justina Mamani Jorge de Calani. Tiene 72 años. El día, este pasado viernes 10 de julio, ella salió de su domicilio y vestía de esta manera: mantilla de color verde, pollera de color verde y sombrero de color café. De acuerdo con la información proporcionada por su esposo, don Ricardo Calani, la señora Justina Mamani Jorge salió de su domicilio ubicado en la zona central Catavi número 1 del municipio de Llayagua en fecha viernes 10 de julio de esta gestión 2026, aproximadamente a horas 12 del mediodía, con rumbo desconocido. No se sabe dónde se encuentra, se desconoce su paradero. Ante tal situación, los familiares están muy preocupados y piden colaborar a la población para dar con su ubicación. En caso de tener cualquier información, cualquier dato del paradero de la señora, comunicarse con el Comando Regional de la Policía de Llayagua al 258-22-403. Reiteramos, 258-22-403. O a Radio Patrulla 110. O comunicarse con don Ricardo Calani al 64-66-7300. Una vez más, 64-66-7300. O también con el sargento que está llevando adelante la investigación al 67-32-54-96. Una vez más, 67-32-54-96. La privación ilegal de libertad, ocultamiento o retención de personas constituye un hecho sancionado por la legislación penal vigente. Si posee cualquier información relevante sobre el paradero de la persona desaparecida, comuníquese inmediatamente con la policía boliviana. Pasen el dato.

0: Silencio en la sala. Aquí están los edictos.
1: El edicto para el día de hoy, por el presente edicto, se cita, llama y emplaza a los señores Asencia Villegas Borda, viuda de Kennedy, María Elena Quispe Navarro, Magdalena Quispe Navarro, Glody Hugo Quispe Navarro, Flora Quispe Navarro, Wilfredo Quispe Navarro, Neri Quispe Navarro, esto en representación de Felicia Quispe Navarro Quesada y terceros y probables personas, para que por sí o mediante apoderado legal se apersone ante el juez público civil y comercial número 2 de Yayagua en el plazo fijado por ley y asuma defensa dentro del proceso ordinario de su capión decenal o extraordinario, seguido por Nelson José Quispe Navarro. Edicto librado en la ciudad de Yayagua, provincia de Rafael Bustillo, departamento de Potosí, a los 29 días del mes de junio de esta gestión 2026.

Hemos llegado a la parte final de su espacio servicial de Tome Nota, invitándole siempre a seguir en sintonía de la radio. Vamos a irnos bailando al ritmo de los Tobas junto al grupo Fusión Ruana desde Oruro. Pues vamos con esta versión musical. Siga en sintonía de Radio Pío 12.

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0: Buenos días amigos y amigas oyentes, fin de semana, día sábado, estamos en fecha 18 de julio, tenemos mucho que compartirles en esta mañana, porque los fines de semana nos vamos a ir hasta las calles, porque nuestros ojos va a ser Rubén Marconi, que nos va a contar en la mañana. Tengo entendido que va a ser un recorrido de las 6 canchas habilitadas en los interaños. Eso es lo que me pasaron el chisme, no sé si será cierto, pero eso lo vamos a corroborar en instantes nada más. Buenos días. Ahora sí, miren, yo quiero empezar con este aviso, con un aviso de bien social. A veces la gente somos de mucha confianza, creemos en las demás personas y entonces a veces con cualquier cosita confiamos en ellos y dejamos nuestras cosas. Y esta mamá, por ejemplo, se ha venido hasta Pío XII y se pide también a una de las paradas de que va hacia una de las comunidades en el sector de Los Pocitos. Por ese sector salen a Suragua, San Pedro, no sé qué sectores más, pero van, ¿no? Y en una de las oficinas, a momento de que ha habido una demanda de pasajeros, no había espacio para poder trasladarse hasta un lugar. Vamos a conversar con ella en estos momentos. Y ella estaba con una garrafa. Al no poder tomar la movilidad, ella va hasta la secretaría y le dice, me voy a dejar mi garrafa hasta mi vuelta. Y lo ha atado con un yute viejito de color celeste. Entonces, ella llama a su hija, no la contesta, llama a su pariente y va a su pariente a recoger la garrafa. Y no había en la oficina la garrafa, solamente el yute azul que estaba por ahí. Entonces, la mamita se viene desde la comunidad, vuelve y va por la oficina. Y la oficina estaba cerrada. Y ella espera, pregunta, le da una respuesta negativa. Y no estaba su garrafa en la oficina. A ver, mamita, buen día. Alimpunchay. A ver, ¿qué ha pasado, mamita?
1: No, gracias, chay. 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Ya no va, hasta que vos se abren su batería apaga, punto borra, vaya, quien se diamante en la carga, chico, recibo a ya como no barbe más sano. 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
1: Ya está, mamita. ¿Sutiki?
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1: 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Doña Eloteria. 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
1: Ya está, en Suragua, en la parada de Suragua, a ver, ahí los señores del autotransporte, conocen ahí, no puede perderse una garrafa de la oficina y solamente aparezca el yute, ¿no? El yute ahí mismo botado, hay que dar respuesta, tampoco es empujarse y decir, no, no está la secretaria o que sí ha ido, hay que dar una respuesta. A veces ella ha confiado, ha dejado ahí su garrafa porque había demanda de pasajeros, no ha podido ingresar a la movilidad y ha sido uno de los motivos por la cual, o sea, no había espacio, han ido hasta en los pasillos. No, como no había espacio, ha tenido que quedarse su garrafa hasta para su retorno. Y en las comunidades no hay buena señal, a veces no hay energía eléctrica. Y al momento que ella ha conseguido tener ese contacto, llama a su pariente para que vaya por la garrafa y le dicen que no hay. Si está ahí el yute, alguien lo ha tomado, díganselo quién se lo ha tomado y devuélvanselo. No hagamos eso con las familias. A veces, por la desesperación, uno deja ahí y lo ha dejado en la oficina y estaba ahí la secretaria. Acá, mamita está llorando, por favor, devuélvanselo. Ahí, a ver quiénes son los responsables de la parada que va hacia... A ver, la parada de Suragua. Suragua, ¿no ves, mamita? La parada Suragua, en la oficina de Suragua. Por favor, den una respuesta frente a esto. Mira, ella ha tenido que volver al momento de enterarse que no había la garrafa, ha tenido que volver nuevamente desde la comunidad a hacer todo lo posible porque no todos los días salen las movilidades, ¿no? Y ahí mismo se conocen. Desde la comunidad, pasajeros se conocen. Pasajeros con el chofer se conocen. Entonces... ¿Quién ha tomado la garrafa? Que explique la secretaria o diga qué es lo que ha pasado con la garrafa. Y si alguien tal vez un momento por querer comprar gas necesitaba una garrafa vacía, lo han tomado, entonces digan, yo lo he tomado, lo voy a devolver, ¿no? Y no hacer caminar así a nuestra gente humilde, por favor, ahí de la parada de Suragua, se ha dejado en la oficina. Hagamos el favor de devolverlo, no podemos hacer caminar así a la mamita, ella ha venido desde la comunidad nuevamente para poder recuperar su garrafa. Y a veces nos confiamos, ¿no? Nos confiamos y estas cosas a veces nos pasan. Y pedimos también a esto, ¿no? Al sector del autotransporte que va hacia Suragua. Ustedes conocen quién es la secretaria, échenle una llamadita, díganle dónde está su garrafa de la señora, díganle, denle una respuesta, no puede quedar así nada más porque... Es difícil conseguir o comprar una garrafita cuando somos de escasos recursos económicos. Hagan ese favor. 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
1: ves entonces esa es la preocupación de esta mamita, no hay que hacerla llorar. Por favor, a la oficina, ¿no? A los transportistas. Se conocen los transportistas que van hacia el lado de Suragua.
2: conocen a la secretaria, contratan de por ello a la secretaria, pregúntenle, si ella no está, llámenle, díganle que la señora está buscando su garrafa, porque si está ahí el yute, lo han sacado para comprar, está de hecho, ¿no? No es dejarlo el yute nada más ahí, está ahí el yute, entonces digan que han llevado y devuélvanselo, por favor, aquí está la mamita muy preocupada, ella va a ir nuevamente a la oficina, denle una respuesta, ella necesita su garrafita. Y ella no ha podido llevar, reiteramos, porque había demanda de pasajeros. Había muchos pasajeros que han ido hasta en los pasillos hacia el lado de Suragua. Por favor, pasen ese dato. Y hasta chay, uyaremos en Cuchichach, Willaquipa con Cañar y Doña Loteria, Cangua, Tucamulla y Oficina Man, ¿ya?
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2: Tenía gas, por si acaso, era nueve, o sea, la garrafa estaba cargado, no estaba llenito, ha comprado ella y lo ha dejado porque no había espacio, fue una de las razones por las cuales no pudo llevar. Por favor, pasen ese dato, pásense por ahí a ver a los señores del autotransporte que van hacia el lado de Suragua. Pregunten, ahí ustedes saben quién es la secretaria, llámenle, pregúntenle a ustedes para que no pase eso, ¿no? Para que no haya alguna duda y demás, porque si el saco está, sacaron la garrafa, es hecho, y el saco lo han dejado ahí, y en ese momento había gente, porque si uno se lo iba a llevar, se lo iba a llevar saco y todo, ¿no? Por favor, pasen ese dato, ella quiere su garrafita, avísenle qué ha pasado con su garrafa, y atiéndanle, por favor, no lo manden de un lugar hacia otro a la señora, no lo manden, ella entre lágrimas se ha venido aquí hasta la Pío 12, pidiendo de que se lo devuelvan su garrafa. Esto ha pasado ya casi una semana. Es que volver de la comunidad no es de la noche a la mañana. Demoran días, semanas. La movilidad a veces llega una vez a la semana hasta el lugar. Entonces se demora. Por favor, pasen ese dato. Estamos hablando de la parada Suragua, sector Positos, por ahí. Pásense ese dato. A ver, señores del transporte que van hacia Suragua, pregunten a la secretaria, díganle dónde está su garrafita. De esa manera la mamita no puede estar preocupada y llorando. Por favor, pasen el dato.
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2: Vamos con este anuncio que tenemos en la mañana.
4: Había uno de los asambleístas que me decía, no se olvide de Caranavi.
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0: Ahora sí, estamos ya de retorno. Esta vez me voy a ir con una de las versiones musicales de un mundial de la FIFA, en la cual Shakira nos interpretó una de las versiones musicales, el Waka Waka, porque Shakira para esta gestión nos tiene el Dai Dai, pero no vamos a hablar del Mundial 2026, sino vamos a hablar de los Interayus, ¿sí? Porque en ahí mismo se está llevándose a cabo los partidos en los escenarios deportivos de nuestro municipio de Llallaga. Y yo le veo por acá a Rubén Marconi bien con su cacho, sus medias deportivas, su short, su polera ahí mismo directo para poder entrar a la cancha. Pero lamento decirte, Rubén, que no vas a poder ingresar directamente al escenario deportivo y jugar con uno de los ayllus, porque tienen que cumplir requisitos. ¿Qué tal? ¿Cómo estás, Rubén? Buen día.
1: Claro, Sevia, y el primer requisito es que aquí estos jóvenes, esta juventud, ha practicado, ha estado en constante entrenamiento, algo que yo por lo menos no lo he hecho. Buenos días, Eusebio, amigos y amigas, un saludo cordial. Vamos a relatar un partidazo que estamos viendo, Eusebio, en estos momentos. Está jugando el Ayllu Laime con el Ayllu Sicoya aquí en en la cancha del Irineo Pimentel Rojas, categoría A. Por lo tanto, está peleado, tenemos barras. Hace minutos atrás el árbitro, por ejemplo, ha sacado tarjetas rojas, o uno de los equipos técnicos especialmente del sector están tratando de que se evite esta la emoción, la fuerza que se está dando, se está escuchando, se está viviendo aquí en Sevilla. Ahora sí, vamos a relatar este partido que está ganando por de momento el equipo del Ayllu Sicoya por 3-2, Eusebia. El Ayllu Laime está con 2, está tratando de empatar. Ahora sí, vamos a relatar. El Ayllu Sicoya nuevamente con el dominio del balón, le pasa a su compañero, le arrebata el balón, todavía sigue presionando el Ayllu Sicoya, y es falta, no, sigue. Una falta que se habría cobrado como penal, quizás. Insiste Laime, eso sí es falta, señor, falta, sí, falta. El Ayllu Laime está intentando dominar y empatar, por lo menos, al marcador. 3-2, te repito, Eusebia, 3-2, para quienes nos están escuchando. Insiste, el Ayllu Laime está llegando a la portería, chuta y gol. No es gol, insiste. El Ayllu Laime está insistiendo del municipio de Uncía, llegando hasta la portería contraria. Nuevamente el Ayllu Laime está presionando en el campo deportivo, ya a las manos del arquero. La Ayllu Sicoya saca el balón, chuta, está llegando hasta la parte media del el balón. Cabezazo, despeje del cabezazo, nuevamente en el dominio y en la presión, el Ayllu Laime presionando, está llegando, en algún momento se ve un choque de cuerpos, Eusebia, es fuerte el partido que estamos viviendo, la baza que está también ahí en la parte superior, están autoridades originarias, las personas. Insiste el Ayllu Sicoya todavía quiere llegar, entró, sí, esquina, lateral. Vamos a ver va a sacar el portero del Ayllu Laime nuevamente, el Ayllu Laime está con el balón, le pasa a su compañero hacia la otra esquina, insiste el Ayllu Laime, el número 5 nuevamente se acerca, pasa el número 4 y tenemos falta, no, continúa el balón está en cancha todavía. Pensé que se ha notado que había un empujón entre dos jugadores. Insiste, le quita, le hace bata y eso sí es cobrado como lateral. Lateral para el Ayllu. ¿Qué pasó ahí? Estamos notando ahí que está un fuerte choque de cuerpos entre los jugadores. Insiste, nuevamente el Ayllu Laime está insistiendo, está tratando de llegar a la portería del Ayllu Sicoya para tratar de empatar. Repetimos el score, segundo tiempo. Nos han dicho que faltan unos 15 a 10 minutos para que concluya este encuentro deportivo aquí en el Irineo Pimentel Rojas. Nuevamente, el Ayllu Sicoya despeja, le arrebatan el balón. Chuta, se va para lateral el balón. Corre un jugador del Ayllu Laime, el número 19. Pasa lateral para su compañero. Están varios jugadores del Al Yulaymi aquí en la portería del Al Yusikoya, tratando de llegar nuevamente. Ahora sí, el Al Yusikoya está llegando otra vez con el partido, con el dominio. Le pasa a su compañero y el arquero se adelanta. Qué reacción del arquero. Casi estaban solos ahí dos jugadores del Al Yusikoya. Nuevamente el Al Yulaymi. Nuevamente el Al Yulaymi. Nuevamente le pasa a su compañero número 19, se acerca peligrosamente hasta el campo deportivo, hasta el campo, hasta la cancha, hasta el arco de su rival. Y tenemos lateral para el Al Yulaymi. El Al Yulaymi está insistiendo, está queriendo llegar, chuta a la parte del media del campo deportivo, insiste con cabeza. Y el balón que sale despejado. Sale despejado el balón. Insiste el Al Yulaymi. Ahora el balón es para el arquero del Al Yusikoya. El Al Yusikoya. Minutos. Vamos a preguntar a la mesa cuánto falta. Mesa, ¿cuánto falta? Por favor, podríamos registrar. Estamos. Cinco minutos. Gracias. 5 minutos. Eusebia, 5 minutos más y va a finalizar este partidazo que estamos viendo nosotros aquí en el campo deportivo Irineo Pimentel Rojas, entre el Al Yulaymi y el Al Yusikoya. Lateral, está insistiendo, el balón es de dominio permanente del Al Yulaymi. El Al Yulaymi está queriendo llegar, está insistiendo, despeja el balón, nuevamente el dominio para el Al Yulaymi de Uncía. Ahí está con el balón. Hacia adelante piden varios jugadores que están en la parte delantera. De cabeza. Para despejar el Al Yusikoya. El Al Yulaymi insiste nuevamente con el balón. Cabezazo y eso es córner. Para el Al Yulaymi que está insistiendo. El balón prácticamente se ha quedado. Buen momento en la cancha del Al Yusikoya. El Al Yulaymi, el número 27. Va a sacar córner, varios empujones que se ven ahí en la parte del centro, Eusebia, del campo deportivo. Y eso es travesaño, insiste el Al Yulaymi, travesaño nuevamente y la mano del portero. Y tenemos lateral, dos oportunidades clarísimas, Eusebia, amigos y amigas. El Al Yulaymi está insistiendo. Está tratando de llegar y empatar el marcador. Deben faltar unos 3 o 4 minutos más. Un jugador se ha lesionado aparentemente. Este córner peligroso. Dos clarísimos intentos. El poste, el travesaño que ha interrumpido. Y tenemos. Vamos a ver qué es lo que va a determinar el señor árbitro. Eusebia, vamos a ver. Sí, es penal. Es penal, el juez, el árbitro ha determinado penal. Eusebia, permíteme lanzar este momento, por favor, porque es penal. Si esto llega, ingresaría el balón, sería empate 3-3. A ver, vamos a ver, el número 5 y ¡gol! ¡Para el Al Yulaymi! ¡Gol! ¡Para el Al Yulaymi! 3-3, a minutos de concluir el partido. 3-3, nuevamente, ¡uy, peligroso ese balón! Ese balón para el portero del Al Yulaymi. Un balón de medio tiempo, insiste, el Al Yulaymi, nuevamente el número 19. El que ha metido el gol era el número 5. Insiste el Al Yulaymi, número 25, hace una buena empalme. Engancha con su compañero, el número 19. Nuevamente el dominio del partido y del balón es para el Al Yulaymi. De cabeza, baja el balón. Y hasta están insistiendo. Hay algunos de sus compañeros que se han venido hasta la parte de la portería. Y amaga muy bien, directo el balón, no. En el cuerpo, en la humanidad de uno de los jugadores del Al Yusikoya. El Al Yusikoya nuevamente, el balón, cose, pica, el número 7 está yendo, se acerca peligrosamente al arco y hay varios jugadores que están, no, tenemos un solo jugador, el número 19, Al Yusikoya, cuidado con ese balón, al cuerpo de su compañero, Insiste el Ayu Sicoya. Insiste, ahora sí, el dominio es de nuevamente el Ayu Laime. Con tranquilidad, el Ayu Laime nuevamente y pierde el balón. Insisten ahí dos, el número 11 y el número 4 del Ayu Sicoya. El Ayu Laime está llegando nuevamente, amigos y amigas, está llegando a la portería del Ayu Sicoya y el dominio. Ahora lateral para el Ayu Laime. Esto va a terminar en cualquier momento, amigos y amigas, con este empate. El penal que prácticamente ha logrado el Ayu Laime. Insiste el Ayu Laime, la pelota hacia atrás. Ahí va a armar, compañero. ¿A quién? Sí, Cose, el Ayu Laime. Y esto es lateral. Insiste. Ahí está, el Ayu Sicoya saca de lateral. A su compañero, al número 4, de hombro, pasa. Falta técnica. Ahora va a sacar el Ayu Laime. El Ayu Laime, el número 19, el 25, el 27. Son quienes están presionando más a la portería y... ¡Y gol! ¡Gol! ¡Del Ayu Laime! ¡Gol! ¡Del Ayu Laime! Prácticamente con este gol, el Ayu Laime está ganando el partido. 4-3. A minutos. Mesa, ¿cuánto nos falta? Mesa, por favor. Ya está concluido. En cualquier momento, amigos y amigas, el árbitro va a finalizar este partido. El Ayu Laime ha presionado, ha llegado en todo momento. Insiste todavía el Ayu Laime, el número 11. Insiste, corre. Amaga, no, le arrebatan el balón. No está cantado nada, señor, señora, hasta que el árbitro del pitazo final. Falta, sí, cobra falta. Hasta que el árbitro diga o señale el pitazo final, esto continúa. Ahí hay los molestia del Ayu Laime. El número 20 se aproxima al árbitro. Y amarilla, sí, tiene que haber un poco de control. Ya va a terminar, Eusebia, esto ya va a terminar. En cualquier momento termina. Por favor, vamos a terminar. En cualquier momento esto se va. Ya ha concluido prácticamente el partido. Solamente estamos esperando el pitazo final del árbitro. La emoción que se está viviendo aquí en el campo deportivo Irineo Pimentel Rojas es fuerte. De parte de los dos contrincantes, saca el Ayu Sicoya. Es quizás la última oportunidad y... ¡No! ¡Travesaño, señora! ¡Travesaño! ¡Travesaño! Ya estuvimos cantando el gol para el Ayu Sicoya nuevamente. Y ahí estamos. Tenemos falta.
2: ¡Arquero, dale, papi, dale!
1: Tenemos falta. Falta nuevamente. Es las últimas oportunidades. Se está acercando el Ayu Sicoya. El Ayu Sicoya se está acercando. Ya estuvimos por cantar el gol del empate, Eusebia, amigos y amigas. Ayu Laime y el Ayu Sicoya. Categoría A, saca el balón. Yeah. Y el portero que lo envía hasta las nubes el balón. Buena reacción del portero. En cualquier momento se acaba esto. Todavía ahí está insistiendo en córner. Tenemos el Ayu Sicoya. Está insistiendo ahora. Está tratando de llegar. Empujones que vemos ahí en la parte de la portería. Saca, chuta y el tomo se acerca. No. En cualquier momento se acaba. Eusebia. Eso es lo que te podemos contar a esta hora de la mañana. Tenemos publicidad. Vamos a volver seguramente a relatar y a hablar con los jugadores cansados, agotados. En cualquier momento eso se termina. Eusebia, retorno contigo hasta cabina central.
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0: tal? ¿Qué tal fue el desenlace del partido entre la Ayusico y el Laime? Rubén Marconi está en el escenario deportivo en el estadio Irineo Pimentel Rojas, ¿verdad, Rubén?
1: Así es, Eusebia, felicidad para el Laime, ha ganado, ha empatado un penal, últimos momentos en los que ha presionado. Bueno, el partido no se acaba hasta que el árbitro dé el pitazo final, lo ha dado hace minutos atrás, ha concluido. Vamos a hablar con el entrenador, ¿cuál es el profe, es el entrenador, ¿no es cierto? Profe, un ratito, por favor, vamos a hablar, Dario Pío 12, véngase por este lado. Ha presionado, uno no iba a imaginarse, esto estaba 2-2, 3-2, y al final el empate y el gol que ha llegado justamente del Ayulaime.
2: Bueno, principalmente buenos días, agradecido con Dios por este partido que hemos logrado sacar, un partido muy importante, lo necesitábamos, por eso le metimos garra, corazón, alma en la cancha hasta el final, sudamos la camiseta, porque estamos representando una institución que nos importa, que la llevamos en el corazón, aquí desde el Aime, y lo dimos todo y hasta el final, a pesar de las falencias que siempre marcábamos un gol, venían y nos marcaban otro y nos sobrepasaban, pero al final logramos remontar el partido, darle completamente la vuelta y sacar los 3 puntos, gracias a Dios.
1: Ha habido un momento en el que se ha calentado la cosa, la situación, los árbitros reclamos, ¿no es cierto, profe?
2: Sí, la verdad, sí. Bueno, un poco nosotros indignados, principalmente mi otro compañero del cuerpo técnico fue expulsado porque tuvo un encuentro con el juez de línea, el árbitro, porque ya habían 3 oportunidades de penalti, las cuales no nos estaban pitando, hasta que mi compañero se indignó mucho, lo encaró y lastimosamente lo sacaron, pero seguí yo dándole ánimo, gritando acá todos los chicos, igual las autoridades, y bueno, hubo un penalti en el cual aprovechamos y después un gol fuerte en autogol, que fue fuerte a la presión y al aliento que teníamos todos en cancha, y gracias a Dios se sacó el resultado, lo que queríamos.
1: Bien, profe, su nombre, por favor.
2: Mi nombre es Luis Alberto Barraza Cortés, soy colombiano.
1: ¿Colombiano?
2: Sí, colombiano.
1: ¿Como DT ahora del Ayusicoya?
2: Sí, DT del Ayulaime, y bueno, y también hago parte del club Racing Sporting Yayagua, que es el que me ha enseñado muchas cosas, me ha inculcado positivamente cosas buenas, tanto en lo futbolístico como en lo aparte del cuerpo técnico, y gracias a esa enseñanza yo he logrado dar frutos aquí en Interayu. Bien, con el Ayulaime.
1: Profesor, muchas gracias. ¿Quién es el capitán? Gracias, profe. ¿El capitán? ¿Quién es? El capitán. Vamos a hablar con el capitán un ratito. Uy, está incluso herido. Ha habido seguramente un sacrificio fuerte. Uno no pensaba cómo se ha remontado, estaban 2-2 cuando yo llegué. 3-2 y al final 4-2. ¿Cómo estás, hermano? ¿Tu nombre, por favor, hermano?
3: Primeramente, ¿no? Muy buenos días a la hora de que me está entrevistando. Mi nombre es el capitán, ¿no? Decías, los Santos Araníbar, en el cual estamos representando al Ayulaime, ¿no? Con toda esa garra que demostramos siempre.
1: Peleado este partido, peleado.
3: Demasiado peleado. Primero nos golean, empatamos, nos vuelven a golear, volvemos a empatar, nos vuelven a adelantar. Donde toda la gente nos tenía por perdido, es donde el equipo ha sacado ese ánimo, esas garras y... Bueno, vieron, ¿no? Hemos remontado y bueno.
1: Los últimos 5 minutos claves, porque han presionado ustedes al arco de Sicoya, y ahí justamente fruto de esa presión, un penal, un autogol, no lo iba a pensar.
3: Claro, en el fútbol pasa de todo, ¿no? Como usted ha dicho, pero lo más importante que rescato aquí es la garra del equipo que coloca, quien hemos tenido, no hemos perdido la esperanza hasta el último minuto, ¿no? Y hemos conseguido la victoria.
1: Hermano, ¿de qué comunidad eres vos?
3: De la comunidad de Jancolaime, un saludo a toda mi comunidad de Jancolaime, que siempre está aquí apoyándome, y a todo mi ello, ¿no?
1: A la mamá, al papá.
3: A mi mamá, que está en el cielo, que en paz descanse, que ha fallecido hace 4 años, esta victoria va dedicada para ella.
1: Bien, gracias, capitán. Voy a hablar con una autoridad originaria. Tanta autoridad, han ganado, seguramente están felices también ustedes.
4: Buenos días. Muy primeramente, muy buenos días a
1: Radio Piedras.
4: Radio Piedras, y nos sentimos muy orgullosos, ¿no? Presentando aquí con mis jugadores, aquí con Josías, igual. Yo me siento muy orgulloso teniendo el arquero igual acá, el Deison. Y a todo el equipo, ¿no? Felicitarla.
1: Bien. ¿Y Basuti, qué tal tu autoridad?
4: Casani no Basuti, Johnny Guarayo, Comunidad Jancolaime.
1: Gracias, autoridad. Los jugadores ya están vistiéndose, cansados, agotados. Voy a ir también al Ayusicoya. El Ayusicoya no ha dejado, ha presionado muchísimo. A ver, ¿quién quiere hablar? Sí, ¿quiere hablar alguien? Ven, vete por este ladito, por favor. Vamos a conversar un ratito. Vete por este ladito. ¿Cómo estás? Buen día. Radio Pío 2, hermano. Vente por ese lado. Muy fuerte pelea del partido, ¿no es cierto, hermano? Buenos días.
5: Bueno, primeramente saludar lo que es a la radio, lo que es Pío 2. ¿No? Como se ha visto en este partido, ha sido un partido ceñido, ¿no? Al final, nosotros quizá tal vez hemos estado exigiendo, exigiendo y se nos ha dado lo que es.
6: Los últimos 10, 5 minutos se han presionado mucho.
5: Uy, sí.
6: El penal que se ha insistido al final, llegó un penal que era clarísimo, la falta, el autogol, fuerte la situación.
5: Sí, claro, incluso ya un penal más antes ya se había visto, pero lo que es, no ha sido sancionado lo que es ese penal, ¿no? Pero gracias a Dios nos ha dado y pues hemos salido ganadores de este partido.
6: Bien, hermano, ¿de qué comunidad eres tú, hermano?
5: Soy de Sacasaca, de Ayulaime.
6: Un saludo a Sacasaca, a la familia,
5: por favor. Un saludo a mi pueblo, lo que es Sacasaca, a mi mamá y a mis hermanos que están allá en Chile.
6: ¿Cuál es tu nombre?
5: Raúl Robles Copa.
6: Raúl Robles, bien, gracias, Raúl. Voy a venir por este lado porque aquí tenemos a un jugador que armaba, botaba el balón, trataba de organizar desde la parte de atrás. Hermano, ¿cómo estás? Buen día. ¿Tu nombre, por favor? Radio Pío 12.
7: Mi nombre es John Jason Pikachu Chambi.
6: John, ¿cómo estás, John? Cansado, agotado, pero bueno, satisfecho.
7: Sí, la verdad, satisfecho por el partido, por el resultado que hemos dado. Hemos ganado, no ha sido fácil, pero lo hemos hecho.
6: Ha habido un momento en que parece que se estaban dando un poco por rendidos el Laime, pero los últimos 10 minutos han presionado, el balón ha estado más en el arco contrario y han ganado.
7: Sí, sí, nunca hay que rendirse, hay que luchar hasta el último minuto, eso es lo que estamos demostrando, ¿no? Porque se ha visto mismo en la cancha que a pesar que estábamos perdiendo, hemos luchado hasta el último minuto y el resultado hemos ganado, 4-3.
6: Qué bien, qué bien. ¿De qué comunidad eres, hermano?
7: De Morocco.
6: Morocco. Sí. Un saludo hasta Morocco, hermano, por favor.
7: Saludo
6: a la familia.
7: Saludo a mis tíos allá que están. Y a mi mamá que está en La Paz igual. Bien. Espero que me esté escuchando.
6: Bien, bien, hermano. Agotado. Gracias, hermano. Hemos charlado un ratito. El jugador con el que he conversado, Eusebia, lo ha metido mucha pasión. El balón desde atrás organizaba, trataba de organizar, llegando, insistiendo. Vamos a hablar con el otro equipo que también no se ha rendido, ha dado todo de sí, un penal que se ha cobrado, pero también un autogol. Pero bueno, son las sorpresas que trae el deporte, especialmente el fútbol, Eusebia. Pasión de multitudes, se dice, pasión de multitudes. Ya se están preparando los otros equipos que van a jugar. A ver si podemos conversar con el capitán. ¿Quién es el capitán del equipo? ¿El capitán? ¿El capitán se fue? ¿El capitán del equipo? ¿O ya se han ido? Como chilita, vamos a hablar con él. Vamos a hablar con el capitán un ratito. Estamos viniendo. No se vaya, por favor, señor capitán. Buenos días, Radio Pío 12, jugador. ¿Quién es el capitán? Ya, perdón. Me llevan allá, me ven aquí, vamos a hablar. Véngase, capitán, por favor, vamos a conversar un ratito. ¿Cómo estás? Radio Pío 2, hermano. Ya, pero están, ¿cómo estamos? Bueno, un partido difícil, complicado. Bueno, así es el fútbol, hermano. Buenos días.
8: Sí, buenos días. Primeramente agradecer a Dios, ¿no? Que el partido estaba reñido, cheito de nuestras manos, ¿no? Estaban ganando. Y pues nada, a seguir preparándonos para el año, ¿no me decía?
6: Ya, este sería su último
8: partido. Sí, este es el último partido que teníamos, ya hayan cumplido todo el partido.
6: Bien, bien. Bueno, es complicado, muchas veces el fútbol es así, hermano.
8: Sí, sí, así es, bien, se gana y todo puede pasar, ¿no?
6: Todo puede pasar.
8: ¿Qué compras? De
6: Juani. Un saludo a la Juani, por favor.
8: Un saludo a todo mi pueblo de Juani y pues nada.
6: Saludar a la familia también.
8: Sí, saludar a mi familia, que a mi papá, a mi familia, que han venido a vernos y nada, saludar siempre a ellos, ¿no?
6: Bien, hermano, bien, bien. Bueno, con honorabilidad están ya los jóvenes, más bien el equipo de Sicoya se está retirando. Vamos a conversar. Hermano, ¿cómo estás? Un partido muy difícil, ceñido, pero bueno, han dado todo de sí también ustedes. Han dado todo de sí.
8: Sí.
6: Sí. Estaban ganando y había un empate, qué difícil, ¿no es cierto?
8: Nos estábamos esforzando, pero al final, así es el que vamos
6: sí,
8: a hacer.
6: Sí, sí. Bueno, con honor, ustedes con mucha fuerza han peleado hasta el final también.
8: Sí, ustedes. Hemos dado todo en la cancha, pero
6: ese es el fútbol, así también es el fútbol. ¿Cuál es su nombre, hermano?
8: Wilber Caricari. Sí.
6: ¿De dónde, de qué comunidad eres, Wilber?
8: Wilber Caricari, soy de comunidad de Uyuni.
6: Uyuni, por favor. Un saludo hasta Uyuni, a ver,
8: un
6: vamos.
8: Un saludo a mis hermanos y primos, tíos, tías de mi comunidad, Uyuni, de mi cabildo también, Pachasucata. Muchas gracias, Ayusicoya.
6: Hermano, muchas gracias a vos. ¿A quién más? ¿Qué más? ¿El profe? ¿El DT? Jugador, ¿cómo estás, hermano? ¿Qué tal? Qué fuerte ha sido el partido. Al final, los últimos minutos estaban muy fuertes.
9: Sí, la verdad no estaba bien ceñido y bueno, pues, así es el fútbol, ¿no? Por un error,
10: perdimos el partido y todo eso, entonces...
6: El dominio era de ustedes en algún momento del partido y bueno, es agotador también, cansador, ¿no es cierto?
10: Sí, mira, el campeonato es de 7 días o este año ha sido de 8 días, ¿no? Entonces, en el cual los pies ya no rinden, pues, ¿no? Quisiéramos estar preparados, pero lamentablemente nosotros no somos de diferentes pueblos, entonces no se puede entrenar, ¿no? Por las circunstancias del trabajo también. Hay algunos compañeros que trabajan en la mina, entonces no se puede entrenar, ¿no? Y no estamos preparados físicamente, ¿no? Hay que ser sinceros en esa parte, ¿no?
6: ¿Cuál es tu nombre?
10: Gilmar Palenque.
6: Gilmar, ¿de qué comunidad eres?
10: De la comunidad de Villa Arbolitos.
6: Villa Arbolitos. Un saludo hasta Villa Arbolitos, por favor.
10: Un saludo para todos los que me conocen, ¿no? Allá en Villa Arbolitos, también a mi escuela de fútbol que está allá en Chayanta, también a todos los que me conocen. Un saludo también para mis estudiantes de San Pedro de Buenavista que... están en el extremo norte, ¿no? Entonces, desde ahí estoy llegando yo, ¿no? Estaba de prácticas, entonces, recién por eso me estoy acoplando aquí y, no, pues, como te decía, no hemos entrenado nada, ¿no? Tal vez hemos tenido un amistoso y nada más. Entonces, por eso que los pies ya nos rinden, ¿no?
6: Bien, Wilber, muchas gracias. Bueno, buen partido, pese que el resultado. Muchas gracias, un buen partido, pese al resultado. Y bueno, el Ayu Sicoya, por cierto, Eusebia es el Ayu anfitrión, el Ayu que ha organizado, que está organizando la actividad. Aquí ya tempranito, Eusebia, hemos conversado con el alcalde. El alcalde de Yallago ha estado por aquí, nos ha indicado, estamos haciendo todo lo posible para que las familias que están visitando los campos deportivos, los jugadores se sientan cómodos. Nos ha indicado que esta mañana muy temprano ya ha visitado, se está tratando para mañana que va a ser la final, que van a ser las finales, se está reorganizando el comercio, especialmente en la parte exterior, acá de la cancha Irineo Pimentel Rojas, que está acogiendo a los deportistas de la categoría A. Estamos también, hay una ambulancia que está aquí, vamos a seguramente ver y relatar el otro partido, Eusebia, el otro partido vamos a preguntar cómo, bueno, quiénes son los que van a jugar. Creo que tú estás con el fixture, Eusebia, a ver si me puedes ayudar, ¿qué partido le sigue aquí en el Irineo Pimentel? Eusebia.
0: Claro, cómo no, pues Rubén, estamos nosotros siempre para dar a conocer el fixture de lo que se va desarrollando en el escenario deportivo, en el estadio Irineo Pimentel Rojas, justamente en varones. A ver, 10 de la mañana, Panacachi versus Aymaya, ya se va preparándose Rubén.
6: Gracias, gracias, muchas gracias, el vientecito. Vamos a tratar de preguntar, personal de salud está también aquí, está la ambulancia, ayer he visto esta ambulancia también, Eusebia, no sé si vamos, si se han presentado algunos incidentes. Lo que sabíamos por voz de algunas autoridades es que en algunos partidos sí se han presentado incidentes, pero no sé si aquí se han tenido incidentes. ¿Con quién podemos conversar, por favor? Con la doctora. Doctora, ¿cómo está? Buenos días. ¿Se han presentado incidentes en estos días aquí?
11: Hasta ahora no, hoy día le ha tocado que es al centro de salud Sacamarca, estás viendo asistir, hasta el momento no se ha presentado nada, solo lesiones leves.
6: ¿Se han organizado por centros de salud?
11: Sí, estamos rotando, mañana va a venir lo que es otro centro, hoy día está el centro de salud Sacamarca.
6: ¿Todo el día?
11: Todo el día. Hasta el final vamos a estar así.
6: ¿Cuánto personal está viniendo?
11: Por lo menos 2 por centro de salud, un auxiliar de enfermería y un médico.
6: Bien.
11: Y también la ambulancia, ¿no?
6: También la ambulancia. Bien, sí. Muchas gracias. ¿Su nombre?
11: Soy la doctora Clara Aguilar.
6: Clara Aguilar. Muchas gracias. Gracias, doctora. Muchas gracias. Está la ambulancia para cualquier motivo, para cualquier situación, Eusebia, porque aquí se está jugando con mucha pasión. Y mucha pasión significa en varios momentos, como hemos visto hace minutos atrás, fuerza, choque de cuerpos, empujones, bueno, que a veces podrían ocurrir cualquier situación. Bueno, ya están allá, ya están aquí el representante de los equipos que van a jugar, ya están presentes para la foto, claro que sí, cómo no podrían ser parte de la foto inicial ahí los miembros del equipo. Vamos a ver qué equipos son estos. Aymaya, sí, son Aymaya, la indumentaria azul con vivos blancos, Aymaya con vivos blancos en los costados, el uniforme es azul con vivos blancos, es el municipio, más bien es el equipo del Ayo Aymaya. El otro equipo nos imaginamos que es Panacachi, Eusebia me decía, no sé si es, sí, Panacachi. Panacachi está con el vivo, con el corto oscuro, negro, y con la polera verde, ahí está con una
1: distintivo de entre negro y verde es el Ayu Panacachi, Panacachi de Chayanta. Ya va a empezar esto en cualquier momento, ya están organizándose los jugadores, están entregando a Mesa sus carnets respectivos, las cédulas de identidad. Mesa también, que va a estar seguramente con un trabajo fuerte con estos días. Hemos estado viendo cuál es la labor también de Mesa aquí. Organización, te reitero, Sevilla, amigos y amigas, es la organización del Ayu Sicoya en esta oportunidad. El Ayu Sicoya está organizando este encuentro, estos encuentros deportivos que están llegando ya a su final. Por cierto, Sevilla, en el anterior encuentro deportivo ha existido algunos incidentes un poco delicados. Se ha tenido que llamar a la policía. La policía está presente también aquí. La policía está presente porque se han visto momentos un poco delicados, complicados. Ya están en cancha. Inicia en cualquier momento, Eusebia, este encuentro entre el Ayu Panacachi y el Ayu Aymaya de Usía. Usía y Chayanta. Ya están los aplausos de quienes se encuentran ya en el campo deportivo, en los graderíos, aquí en el... en la cancha, Irineo Pimentel Rojas. Irineo Pimentel Rojas. Bien, va a empezar, están organizándose. El sector de Mesa también ya está organizando, va a dar el pitazo inicial el árbitro. Esperamos siempre que todo se desarrolle de manera adecuada. Un vientecito, Eusebia, amigos y amigas, ustedes sentirán. Vamos a tratar de ubicarlos en un sector en el que no se sienta tanto el viento. Pero seguimos aquí relatando lo que se está viviendo en estos últimos encuentros, ya últimos encuentros de los Interayus 2026. Cualquier momento se va a dar el pitazo inicial de parte del árbitro, el Ayu Aymaya y el Ayu Panacachi, uno del municipio de Uncía y el otro del municipio de Chayanta. Vamos a dar, está sorteándose respectivamente. El árbitro indica, ahí está dando las indicaciones para el inicio. Ahí está, se estrechan la mano, esperando siempre que vaya bien. Se estrechan la mano los capitanes y va a empezar el balón. El Ayu Aymaya. El Ayu Aymaya va a arrancar con el. Vamos a ver si es el Ayu Aymaya, ¿no? A ver, no, es el Ayu Panacachi. Ayu Panacachi, saca el balón. Está iniciando, amigos y amigas, el encuentro deportivo entre el Ayu Aymaya y el Ayu Panacachi. Vamos a relatarles estos encuentros desde la cancha Irineo Pimentel Rojas, juntamente con nuestra compañera productora allá, Eusebia Poma, y desde la cancha, desde el campo deportivo, Rubén Marconi, relatándoles este encuentro. Ya está con el dominio el Ayu Aymaya. El Ayu Aymaya pasa al número 27. El número 27 está tratando de armar, arma el balón, llega. Es el primer intento de peligro, el primer intento de peligro que se está armando para el Ayu Aymaya. Ayu Panacachi, el portero, va a ser quien distribuye el balón. Estamos a minutos de inicio de este encuentro deportivo. Para su compañero, el número 35, Ayu Panacachi. Cuidado con que se pierde ese balón. Ahí está. Nuevamente el Ayu Aymaya con el dominio del balón en el lado contrincante del Ayu Panacachi. Intenta, saca, rechaza el balón para el compañero, el Ayu Panacachi. Nuevamente el Ayu Panacachi con el número 37. A ver, vamos a ver si se puede ver bien. Sí, ahí está nuevamente. El Ayu Aymaya despeja el balón, el Ayu Aymaya, hacia el campo rival. Ahora nuevamente el dominio es del campo, más bien es córner, entendemos, o lateral. Vamos a ver qué es lo que ha pasado ahí. Estamos a minutos que ha iniciado este partido, amigos y amigas. Red de Comunicación Pío 12, acompañando a los Interayus 2026 desde los campos deportivos, esta vez desde el Irineo Pimentel Rojas. Lateral córner para el Ayu Aymaya. El Ayu Aymaya, córner peligroso, se acerca, gol. Gol, gol, gol, gol, gol, gol, gol, gol, gol, gol, gol, gol. Para el Ayu Aymaya. Un cornel viene distribuido de parte de los jugadores del Ayu y Maya, de cabezazo. Hay que pedirles más organización al Ayu y Panacachi. Tienen que organizarse, cuidado que esto está empezando. Está ganando el Ayu y Maya por 1-0 al Ayu y Panacachi. Insiste. El número 9 de cabezazo ha concretizado ese gol, amigos y amigas. Red de comunicación Pío 12 desde el campo deportivo Irineo Pimentel Rojas, reflejándoles el partido entre el Ayu Panacachi y el Ayu Aymaya. Inter Ayu 2026 despeja, llega peligrosamente el Ayu Panacachi, ahora está presionando, el balón es para el portero del Ayu Aymaya va a despejar de mano a su compañero, al número 15. El número 15 hace una puerta, hace un empalme con su compañero. Nuevamente el balón está en la mitad del campo deportivo. El Ayu Panacachi está tratando de organizarse, busca algún compañero, cortito el pase, pero que lo pierde. ¿Qué está pasando ahí? A ver, es una falta que se ha cobrado, listo, saca el Ayu Aymaya nuevamente. El Ayu Aymaya está llegando peligrosamente hasta el arco en línea, ¿no? ¿Estamos bien? Ahí empujones de parte de los jugadores, tratando de nuevamente acercarse hasta el campo deportivo. ¡Chuta y gol! ¡Gol, gol, gol, gol, gol, gol, gol! ¡Para el Ayu Aymaya! El Ayu Aymaya está ganando, amigos y amigas, está ganando por 2-0. Esto, Eusebia, se está viviendo aquí en este campo deportivo. Irineo Pimentel Rojas, Red de Comunicación Pío 12, Inter Ayu 2026. Saca el balón, nuevamente está intentando llegar el Ayu Aymaya. El Ayu Aymaya está presionando. Saca, despeja el balón a su compañero. Pierde el Ayu. Para el Ayu Panacachi nuevamente, el Ayu Aymaya con el balón, el número 27, despeja, pasa al número 7. Número 7 nuevamente presionando al balón, todavía con el dominio el Ayu Aymaya. Llega el balón nuevamente, chuta, no es, son tres jugadores que han bloqueado ese posible remate. Otra vez el Ayu Aymaya insiste el Ayu Aymaya, chuta y a las manos, despeja, no sé si es córner, sí, es córner, vamos a ver, insiste, va a insistir, va a entrar, nos dicen que es el suplente del arquero del Ayu Panacachi, nos vemos el reloj, tenemos pausa a esta hora de la mañana, Eusebia, todavía estamos reflejando este encuentro. Va ganando el Ayu Aymaya por 2-0 al Ayu Panacachi. Vámonos a la pausa, Eusebia.
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que tomar en cuenta según la posición de los buenos jugadores para recibir la bota de oro. Por eso está al tanto de lo que va a pasar en este partido, porque se tiene a los jugadores que están sobresaliendo. Mbappé le falta un partido más para poder lograr y acumular los puntos como mejor goleador. Por eso debe estar aguardando Messi de este partido, porque alguien dirá, no, este partido no pasa nada para el tercer puesto. No, en el Mundial es algo muy importante, decisivo, que se va a tener entre Inglaterra, Francia. Así hay que estar al tanto. ¿A qué hora? Alguien se preguntaba, ¿a qué hora va a ser el partido entre Francia e Inglaterra? 5 de la tarde en el Estadio Miami se va a llevar a cabo los partidos para hoy. Ya están todos preparados para poder empezar.

0: detalles entre Francia e Inglaterra para hoy y para los finales. Inclusive la FIFA ya ha elegido a los árbitros de la final entre España y Argentina. Donde no, la FIFA, las decisiones que toman. Aparte de eso, ¿hay alguna preocupación allá en Estados Unidos? ¿Saben? En Nueva York hay incendios forestales. Podría ser que puede poner en riesgo la final de la Copa del Mundo 2026. Expertos están advirtiendo que los mismos jugadores, ¿no?, de los grandes volúmenes van a tener alguna dificultad en esto, porque es una de las preocupaciones que se ha empezado a notar con respecto a los incendios forestales.
1: Brasil, Uruguay, Argentina, Colombia.
0: Vamos a seguir hablando de esto en instantes, nada más, estamos en contacto. ¿Qué tal? ¿Cómo están? Muy buenos días. Hola, hola.
2: Hola, hola.
3: Doña Sabia, buen día, buen día.
0: ¿Cómo estás? Buenos días, don Roberto, ¿qué tal?
3: Escuchando el relato de Rubén.
0: Ah, sí, pues está por las canchas, tiene que visitar las canchas
3: sí,
0: este
3: sí,
0: fin
3: sí,
0: de semana.
3: Sí, el Purisquili, ¿dónde no va a estar?
0: Está en el estadio Irineo Pimentel Rojas, don Roberto.
3: Sí, estoy escuchando, estaba escuchando su relato.
0: Sí, qué bien.
3: Lo que yo quisiera, pues, doña Eusebia,
0: ¿sí?,
3: que se contacte con Rubén y pregunte, pues, quiénes van a llegar a la final o quiénes están a punto de llegar a la final.
0: Claro.
3: Eso es lo que queremos, pues, saber.
0: Está bien.
3: Donde he escuchado es que mañana creo que va a ser las finales.
0: Sí, ¿sabes, don Roberto? Cuando antelamos ya las finales, se están por debatir en los puntos, porque cada punto acumulativo, ¿no ve? Entonces, están a la espera. Por ejemplo, en el caso, sí, que hoy ganaba Sikoya, que se enfrentó al primer partido, por ejemplo, empataba con Laime, ¿no? Pero en este caso, Laime ha subido un punto más. Entonces, son puntajes que tenemos que ver, y ellos están en decisivos, partidos decisivos el día de hoy.
3: Goles hacen, pues, la diferencia.
0: Claro, los goles también hacen la diferencia.
3: A veces se empata en puntos. Si los goles definen, pues.
0: ¿Ves? Entonces, por ejemplo, hablamos, ¿no, don Roberto, con el tema de los puntos? Porque después hay otros a ellos, por ejemplo, Caracha, Jucumani, Chayantacas, están también en la delantera, están con puntajes, ¿no?
3: Claro, pero para definir, los goles se hacen mucho, pues, doña Eusebia. Así. No simplemente los puntos.
0: Vamos a estar
3: a veces emparejan en puntos, sí. Los goles diferencia, entonces por eso hay que hacer goles, doña Eusebia, los goles hacen mucho, pues.
0: Sí, don Roberto, vamos a estar averiguando eso más.
3: Sí, pues, porque estaba escuchando bien a los jóvenes. Lo que quisiera también que le diga al Purisquiri que pregunte, pues, qué les parece la cancha, el gramado, si está en condiciones, todas esas cositas hay que recomendar al Purisquiri que pregunte, doña Eusebia.
0: Listo, listo, don Roberto, estaremos al tanto.
3: Gracias, doña Eusebia, saludos, hasta luego, gracias.
0: Está escuchando ahí mismo. Listo, don Roberto, saludos para usted. Sí, son nuestros amigos oyentes. Claro, hay que dar la tabla de posiciones que se tiene, según nos han compartido una tabla de las posiciones que se tiene. A ver, acá, don Antonio, Jorge, ¿qué tal, don Antonio? Buenos días.
4: Buen día, mamá Eusebia.
0: ¿Qué tal, don Antonio? ¿Estás en la cancha?

0: Sí, estoy. A ver, felicidades al Rubén, porque creo que le puede pasar al delator Toto Arévalo.
1: Sí, ¿no ve? Hay que darle más ganas al Rubén y va a estar mejor.
0: Sí, sí, está bien, está bien. Está haciendo sentir al este, sentirse a la Pío 12, está bien. Entonces, está en primeras está pues Caracha, Jucumani, Desayu, Aymaya, después está en ahí Ayu, Aymaya y Chayantacas. Entre los cuatro está ahorita, más que todo, Jucumani con Caracha, están en puntaje adelante.
1: Sí, según la tabla de posición que hemos estado viendo, Caracha está con 18 puntos, Jucumani 16, Chayantaca 16, Laime con 12, Sicoya con 9, pero hay que tomar en cuenta que hoy Laime ha ganado, tiene 3 puntos más, ¿no?
0: Hoy día, pero sus últimos ya esta mañana definido ya no ve, entonces sí. Ya hoy día es clave, a la tarde ya van a dar el conocimiento de los puntajes.
1: Sí, por eso.
0: Mayor parte no toman en cuenta la diferencia de goles. Y aquí vale el puntaje, la ganada, pues no diferencia de goles.
1: Vamos a hacer el seguimiento porque a veces preguntamos y no nos quieren dar el dato exacto, ¿no? Por esa razón, porque ellos por puntos van, por acumulación es 9. Entonces, estaremos al tanto de lo que va a pasar hasta en la noche, ¿no? Por las redes sociales yo pienso que vamos a compartir la tabla de posiciones porque después de cada partido siempre hay una reunión.
0: Sí, pues ya, que siga transmitiendo el Toto Arévalo, Rubén.
1: Muy bien, don Antonio, saludos para usted.
0: Chao.
1: Claro, Rubén va a estar en instantes nada más, está por ahí, sí, ya cargando energías y luego nuevamente nos va a estar contando del partido que se va jugándose en el Estadio Irineo Pimentel Rojas, Serie A, en el caso de los varones en este momento, a ver quién tiene entonces el picture, nos estamos mezclando por ahí. Ahora sí, están entre Layu Panacachi y Aymaya. Ahora sí, Rubén, ya estás con las energías bien puestas, vamos nuevamente contigo hasta el escenario deportivo.
2: Gracias, Eusebia. Uno de los jugadores, el número 56 del Ayu Panacachi, está siendo asistido por el personal de salud. Aparentemente ha habido un fuerte golpe ahí entre los jugadores, que son incidentes que pasan. Eusebia, preguntaba un saludo a nuestros amigos y amigas que están con la red de comunicación Pío 12. ¿Cómo está el encuentro? El encuentro está ahora en Maya, está ganando con 3-1. Panacachi ha metido un gol. No ha concluido todavía el primer tiempo, todavía se continúa con este partido. Vamos a consultar, a ver, ¿quién está repuntando? ¿Quién está punteando aquí? Vamos a hablar con el responsable de técnico, justamente. Hermano, ¿cómo estás? Buenos días, Radio Pío 12, tu nombre, por favor.
3: En principio, no, muchas gracias. Mi nombre es Raúl Charque Copa, aquí como encargado de aquí de la categoría, ¿no? Que es lo que es aquí en el Estadio Irineo Pimentel Rojas, ¿no?
2: A ver, nuestros amigos, la audiencia, don Roberto, ahí nos está escuchando seguramente, quieren conocer cómo se está desplazando, cómo está la situación, cuál es el panorama, quién está punteando, por ejemplo.
3: Sabe muy bien, hemos tenido partidos muy difíciles, ¿no? No hay uno, es decir, uno invicto, ¿no? Hay algunos que estaban yendo invictos, pero han perdido en cancha. Y entonces, hasta el momento, con planillas aprobadas, tenemos como al primer lugar, que es Ayu Caracha, que está con 18 puntos. Segundo está Ayu Jucumani con 16 puntos. Tercer lugar está Ayu Chayantaca con 16 puntos, ¿no? A Jucumani le lleva a Chayantaca por diferencia de goles, están, ¿no? Entonces están puntos 16-16. Y como cuarto lugar está Ayu Laime con 15 puntos. No, son ahorita los cuatro punteros que están jugando, que se van a jugar por el título, ¿no?
2: Muchas gracias, hermano. Repetime tu nombre, por favor.
3: Mi nombre es Raúl Charque Copa, aquí, ¿no? Encargado de mesa de control, lo que es la categoría aquí, ¿no?
2: Gracias, estimado Raúl. Vamos a nuevamente relatar, Eusebia. Ha habido presión allá de parte del Ayu Aymaya. El Ayu Aymaya todavía quiere intentar más goles, pese a que está remontando el partido con 3-1. El Ayu Panacachi, que no está dejando, no, todavía está, está intentando llegar con cabezazo. Llega el Ayu Panacachi, despeja el jugador del Ayu Aymaya. El Ayu Aymaya con el dominio del balón. Al número 27, el número 27 le pasa a su compañero número 3, el número 10 ahora. Un buen empalme, buena comunicación entre los jugadores del Ayu Aymaya. amagando ahí, despeja, chuta para el número 7, Ayo Panacachi. Nuevamente el Ayo Aymaya, el número 7 presiona, aparentemente va a haber cambio en el Ayo Panacachi. Vamos a ver, va a ingresar el número 54, vamos a ver quién va a salir. Todavía continúa el Ayo Panacachi, insiste, pasa al medio campo, va, y eso es falta, sí señor, eso es falta, falta, cobra rápidamente el árbitro, y rápidamente también está ingresando el Ayo Panacachi. El Ayo Panacachi está intentando remontar el partido, intentando empatar, y seguramente el objetivo es ganar. Nuevamente el Ayo Aymaya con el balón, va a haber cambio, se anuncia cambio en cualquier momento para el Ayo Panacachi. Municipio de Chayanta, eso también es otra falta, va a ser a favor de el Ayu Panacachi. El Ayu Panacachi, nos han dicho a unos 2 minutos para el periodo de hidratación, al igual que en el Mundial Eusebia, es el momento de hidratación, son 2 minutos como máximo, nos han dicho que se están dando para este momento de hidratación. Vamos a ver, vamos a conversar con los jugadores que se encuentran por este lado. Están ya listos para poder hidratarse, las autoridades originarias que están apoyando en esto. Vamos a conversar con el árbitro. Los árbitros en estos momentos, Eusebia, son las autoridades de los campos deportivos. Señor árbitro, Radio Pío 12, ¿cómo está el partido? ¿Cómo están? ¿Han habido algunos incidentes, algunas faltas?
4: Sí, terminando le vamos a comentar todo el campeonato, todo el partido, lo que se está llevando.
2: Un jugador ha salido, ¿no es cierto?
4: Sí, exactamente, ha salido un jugador y terminando le vamos a completar toda la información.
2: Perfecto, gracias, señor árbitro. Vamos a venirnos por este lado, vamos a comenzar con los jugadores del Ayo Aymaya. Están ahí, la autoridad originaria ayudando. Capitán es el arquero. ¿Cómo está, hermano, capitán? ¿Cómo está el partido? ¿Cómo estás viendo?
5: Estamos ganando, ¿no? 3-1. Sí.
2: Bien. Están insistiendo todavía, pero...
5: Sí, sí, hay que conseguir los goles, ¿no? El equipo y también realizar algún puesto del este, ¿no? De los puestos que hay.
2: Ajá. ¿Cuál es tu nombre, perdón?
5: Néstor Castro.
2: Néstor. ¿De qué comunidad eres?
5: La comunidad Tururuma Baja.
2: Por favor, un saludo hasta la comunidad, hasta toda la familia, saludo, los, ¿no?, amigos.
5: Sí, a mi mamá, a mi papá, a mis hermanos también, a mi esposa que siempre está apoyándome y a toda mi comunidad que me está apoyando también, ¿no? Desde un CIA.
2: Ajá. ¿Ha venido la familia?
5: Sí, ha venido aquí al frente, ¿sabes?
2: Bien. Gracias, hermano, te dejo. Anda a hidratarte. Están también las autoridades originarias, Eusebia. Vamos a conversar, están con la autoridad Mainaya apoyando a los jugadores. Buen día.
6: Sí, estamos aquí apoyando a Ayo Aymaya.
2: Ayo Aymaya, bien. ¿Y más un tiquita todo el día?
6: Beto Centeno.
2: Beto. ¿De qué? ¿Gilanco, segunda?
6: Gilanco, de Pupusiri 2.
2: Ah, Pupusiri 2, bien. La totalidad le dejo. Ahí están los chicos, están agotados, están todavía con ánimo, están ganando el Ayo Aymaya por 3-1 al Ayo Panacachi de Chayanta. El Ayo Aymaya es de Uncía, Eusebia, de Uncía. Se han venido desde Uncía los jugadores, están familias, están ingresando. Algo que quiero sí señalar, Eusebia, mira, ayer ya hemos visto que el baño higiénico está cerrado aquí en el campo deportivo. Hoy, de la misma manera, hemos preguntado, no sé qué ha pasado con el baño higiénico, pero por lo menos en donde estoy ubicado no hay. No sé si allá en el otro sector quizás hay otro baño higiénico, pero donde yo me encuentro aquí al interior del campo deportivo no hay baño higiénico. Vamos a ver cómo se encuentra el jugador. Un jugador del Ayo Panacachi ha sufrido un golpe. A ese momento, la doctora... Doctora, ¿cómo se encuentra el jugador? ¿Ha sufrido un percance?
7: Sí, solamente ha sufrido lo que es un leve calambre, pero ya le hemos aplicado lo que es un calmante y un relajante muscular.
2: Ya.
7: Con eso ya va a estar bien. También le hemos aplicado lo que es diclofenaco, pero ya se encuentra bien.
2: Qué bien, gracias, doctora. Gracias, el personal de salud acompañando aquí en el Interayus 2026, al igual que la red de comunicación Pío 12, amigos y amigas, acompañando a los jugadores en los partidos, en los encuentros que se van desarrollando. Durante estos días hemos estado visitando campos deportivos, hemos hablado con autoridades, hemos hablado con jugadores, con jugadoras también. También hemos conversado con ellas. Ahora se va a reanudar el partido. El Ayo Aymaya está ganando por 3-1 al Ayo Panacachi. Primer tiempo, aún no ha acabado. esto no se acaba hasta que se acaba, señor y señora. Entonces esto va a continuar. No vaya a ser que sea la sorpresa del partido anterior. Un empate 2-2, un penal y después también un autogol en el anterior partido. Ahora, nuevamente, ahora sí, hay cambio. Tenemos cambio en el Ayu Panacachi. Va a ingresar el número 54. Ya se ha concretizado el cambio. Sí, así es. Ahora, nuevamente va a empezar este encuentro con un vientito a esta hora de la mañana. El pitazo que da el árbitro para que se reanude el partido entre el Ayu Panacachi y el Ayu Laime. Y el Ayu Aymaya, perdón, el Ayu Aymaya. Nuevamente, el balón para el capitán del Ayu Aymaya. Para el capitán, el portero, chuta, despeja, pasa el balón de cabeza. Buen encuentro nuevamente, el balón, el Ayu Aymaya. El Ayu Aymaya peligrosamente llega con el número 7. Le pasa al número 9, el número 9, chuta, despeja. ¡No! No, faltaba más comunicación entre los jugadores. El número 19 y el número 9 ahí. El balón es para el Ayu Panacachi. El portero pasa a su compañero. El número 7 organiza, trata de ver, levanta la mirada. Para lejos el balón. Número 25, baja elegantemente el balón con cabeza. Ahora le pasa a su compañero. El arco siempre atento ahí del Ayu Aymaya, el arquero, el capitán. Nuevamente el Ayu Aymaya se organiza al número 27. El balón está en medio campo. Le pasa a su compañero, al número 9. El número 9 le pasa al número 7, quien está presionando. Y esto es posición adelantada, señor. Así lo determina el árbitro, el juez del partido. Posición adelantada. Ahora el balón es para el Ayu Panacachi, el número 7. Chuta, fuerte, hasta el otro lado del balón. El balón pasa, llega peligrosamente, ¿no? Con mucha seguridad, con mucha tranquilidad. El arquero del Ayu Aymaya despeja. Otra vez el número 7, del Ayu Aymaya, quien está presionando, organiza y hace ahí peligrar el pórtico del Ayu Panacachi. Nuevamente al número 9, el número 9 sigue, continúa, presiona, le quita, le arrebata el balón, el Ayu Panacachi nuevamente con el balón, tiene que despejar ese balón, no puede enredarse ahí el jugador, despeja. Al número 35, Ayu Panacachi nuevamente. El número 17 pasa a la mitad del campo deportivo. Intenta pasar a su compañero. No. Hay choque de cuerpos ahí con fuerza en algunos momentos. Eusebio nuevamente, el número 25. El número 25 se acerca del Ayu Panacachi y le pasa a su compañero, pero llega a su compañero del número 19. Entendemos, vemos, sí. El peligro en el campo, en la cancha. No, despeja el balón hacia el cielo. El balón se va lejos. Tiene que haber más tranquilidad en el Ayu Panacachi. Tiene que haber más tranquilidad para poder garantizar los goles si quieren ellos empatar. Va ahora a despejar el arquero, el capitán del Ayu Aymaya. Es la red de comunicación Pío 12, amigos y amigas, en el Interayu 2026. Pasa su compañero, despeja, ahí está el número 6, al número 27 del Ayu Aymaya. Retorna, buen empalme, buen pase, sigue, amaga de taquito, sigue, insiste, en la línea, continúa el Ayu Aymaya. Buena comunicación entre los jugadores. Basta la mirada para cruzar el balón, devolver el balón, nuevamente el balón está en dominio del Ayu Aymaya. Vuelven, retornan, pasan, amagan, están insistiendo el Ayu Aymaya, todavía insiste, el dominio es del Ayu Aymaya, quita ahí, mira, amigos y amigas, los amagues del Ayu Aymaya, insiste el Ayu Aymaya, el número 10, los jugadores se han aproximado más aquí al campo deportivo del Ayu Panacachi. Insiste, pasa el número 27, le arrebata. Ahora sí, este es un contragolpe del Ayu Panacachi. Contragolpe, va el número 25, va el número 25, le hace bate el balón, pelean, luchan, ahí están peleando los jugadores, tratan de todavía de no perder el balón, ha perdido el balón el Ayu Tanakachi, ahora en el contragolpe el Ayu Aymaya, se está acercando nuevamente, el Ayu Aymaya en el contragolpe no pierde el balón, no, continúa el balón en dominio del Ayu Aymaya, insiste al número 25, el número 10, le pasa a su compañero, le arrebata el jugador del Ayu Panacachi, el número 54, que recientemente ha entrado, está insistiendo, nuevamente, ¿a quién? No, ahora sí, viene, nuevamente, el Ayu Panacachi, el número 27 se acerca, se aproxima, y el cuerpo del arquero, despega ese balón, y ahora es... ¡Gol! ¡Del Ayu Panacachi! El score se encuentra ahora. El Ayu Panacachi con 2 goles y el Ayu Aymaya con 3. Señora, este es el primer tiempo todavía. Van a haber más sorpresas aparentemente. Esto no se acaba hasta que se acaba. Insiste. Ahora despeja el balón para el Ayu Aymaya. El Ayu Aymaya no tiene que asegurarse, no tiene que estarse. No, señor. Va a insistir, insiste. En un contragolpe, el número 27. Una carrera fuerte que ha emprendido el jugador desde medio campo. Saca el Ayu Panacachi para el portero. De cabeza, le arrebata el balón al Ayu Panacachi. Ahora, nuevamente, el Ayu Aymaya insiste, corre el número 10, ve, levanta la cabeza, despeja de cabeza, le arrebata el jugador del Ayu Panacachi. El número 11, insiste, amaga, pelea, ahí no quiere perder el balón. Nuevamente el balón, señor, señora, amigo y amiga, está en el terreno del Ayu Aymaya y no le arrebatan, perdió, ahora es de dominio del Ayu Aymaya, el Ayu Aymaya vuelve, retorna, está armando ahí el número 9, pierde el balón el Ayu Aymaya, tiene ahora el balón el Ayu Panacachi, el número 11, le pasa a su compañero, levanta la mirada, nuevamente, peligroso el ataque, no, tiene que haber más comunicación ahí entre los jugadores para poder concretizar algún momento de peligro. Ahora, el contraataque es del Ayu Aymaya, el número 7 del Ayu Aymaya, está haciendo peligrar en todo momento al Ayu Panacachi, saque el Ayu Aymaya para el número 7, el 7 le pasa al 22, el 22 al 10, no, pierde el balón, ahora el Ayu Panacachi, levanta la mano, el número 25 pidiendo el balón, el número 11, cuidado, el balón, le arrebata, cuidado, pierde el balón, eso es falta, señor, señora, que cobra rápidamente y rápidamente despeja el balón, el Ayu Panacachi le pasa a... Se encuentra nuevamente el balón en peligro y sale el balón lateral para el Ayu Panacachi. De manera rápida saca el balón al número 27, insiste. Ahora el balón está en el territorio del Ayu Aymaya. Con tranquilidad el jugador va a despejar, pero se encuentra el score 3-2. A favor del Ayu Aymaya, pero todo puede pasar, señor, señora. Nuevamente el balón lateral para el Ayu Aymaya. Nos fijamos la hora desde el campo deportivo. Ireneo Pimentel Rojas, en este encuentro entre el Ayu Panacachi y el Ayu Aymaya, vamos a irnos a publicidad, Red de Comunicación Pío 12, acompañando a los Interayus 2026. Vámonos a publicidad, Eusebia.
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0: Italia. Vamos, vamos, seguimos en el campo deportivo Ireneo Pimentel Rojas. El partido entre el Ayu Panacachi y Ayu Aymaya. El Ayu Aymaya todavía continúa ganando por 3-2 e insiste, intenta llegar hasta el arco contrario, despeja el arquero. Ahora insiste también nuevamente con el dominio del balón, la iniciativa del Ayu Panacachi intentando remontar el partido. Pierde el balón el Ayu Panacachi. Ahora es el número 3 que está del Ayu Aymaya. Amaga, pasa al número 10. El número 10 del Ayu Aymaya. Le pasa al número 7, Vamos a averiguar quién es el número 7, Eusebia, que está haciendo peligrar en todo momento. Y despeja el balón fuerte el arquero, a las manos del arquero. El arquero ahí ha despejado ese balón. Tenemos córner. Vamos a preguntar quién es el número 7. Mesa, ¿quién es el número 7? Por favor, Ayu Aymaya. ¿Es el que más está haciendo peligrar? ¿El número 7? ¿Cuál es el nombre?
1: Ronaldinho Pascual Centeno.
0: Ronaldinho Pascual Centeno. Gracias, Ronaldinho, ese nombre. Ronaldinho Pascual Centeno, el número 7, que desde el lado de izquierdo, desde donde yo me encuentro, Eusebia, intenta, hace peligrar como ahora, como hace minutos atrás, insiste, el número 7, como siempre, al número 10 intenta, no, le arrebatan, ahora sí, es lateral, no, insiste, despeja el balón hacia el arco contrario, ahora tiene el balón, chuta el balón, pasa el balón a medio campo deportivo, despeja con cabecita ahí, y es primer tiempo, señor, señora, primer tiempo, ha concluido el primer tiempo en este partido en el que está ganando el Ayu Aymaya, el número 7. Vamos a hablar con el número 7, con Ronaldinho. El número 7, ¿dónde está el número 7? Es el que más está intentando aproximarse al arco. Le pone con peligro, les hace siempre desequilibrar la defensa del arco contrario. Vamos a hablar con el número 7. Hermano, ¿cómo estás? Ronaldinho, ¿cómo estás? Buen día, eso me han dicho, así es tu nombre, Ronaldinho, ¿cómo estás?
2: Sí, en principio, buen día, saludar a Radio Pío 12 y también todos los oyentes del radio. Y a tu...
0: Hermano, tú estás haciendo peligrar en todo momento el arco del contrario.
2: Sí, así, y supuestamente estaba duro el partido y... Como ver, estamos demostrando todo lo que podemos y dejar todo en la cancha.
0: Esto no se acaba, no, se hasta acaba. Que se acaba.
2: Sí, es exacto.
0: Bien, Ronaldinho, gracias. Aquí continúa, por favor, está agotado. El número 7, Ronaldinho Pascual. Sí, Ronaldinho Pascual es quien está poniendo siempre, en todo momento, en peligro el arco contrario del Ayu Panacachi. Vamos a ver si podemos conversar con el Ayu Panacachi, a ver si están por este lado los jugadores, cómo se encuentran ellos. Están ya hidratándose, todavía están agotados también el Ayu. ¿Cómo estás, hermano? Buenos días, Radio Pío 12. ¿Cuál es tu nombre? ¿Cómo estás? Comenzaremos un ratito. ¿Cuál es tu nombre, hermano?
3: Walter Benakis.
0: Walter. Bueno, están todavía insistiendo, el partido no se está terminando, ustedes pueden empatar y pueden ganar incluso.
3: Sí.
0: Tienen que insistir más.
3: Sí, sí.
0: ¿De qué comunidad? Del
3: Ayu? Ayu Panacachi y comunidad Chucaras.
0: Chucaras. Un saludo a la familia, de repente está escuchando a los amigos, a ver, hasta
3: a la familia Bernal.
0: A la familia Bernal.
3: Y también a la familia Quispe.
0: Quispe, bien. Gracias, hermano, estás agotado, te dejamos. Están todavía los jugadores ahora hidratándose. Vamos a ver, ¿quién es el capitán del Ayu Panacachi? ¿El capitán? Nadie quiere hablar, no quiere hablar en el año. ¿Quién es el capitán? Se ha ido. No quiere hablar. ¿Dónde está? Él es el capitán. Vamos a hablar con el capitán del Ayu Panacachi, el número 7. ¿Cómo estás, hermano? Radio Pío 12, el capitán me dice. ¿Cómo estás? Buenos días.
4: Buenos días.
0: ¿Cómo estás? Buenos días. ¿Cómo está el partido? A ver, un poquito peleado, estaban perdiendo por un bolsito. ¿Se puede remontar todavía?
4: Claro, se puede remontar
0: esto
4: todavía.
0: No se acaba hasta que el árbitro diga, finaliza.
4: Sí, hasta que el pitazo final suene, ahí se acaba el partido.
0: ¿Tu nombre, hermano?
4: Weimar Valle.
0: Bien, gracias, Weimar. Te agradezco. Y están todavía los jugadores están tomando el refresquito, la agüita, las autoridades originales tratando de ayudar también, estando presentes en todo momento. ¿Cómo está el? Este es un campo deportivo, entendemos reglamentario, Vamos a conversar, a ver, con Mesa. Vamos a conversar con Mesa, con los técnicos, cómo se está haciendo del tema del campo. Hermano, por favor, vete por este lado. Saúl, ¿no es cierto, Saúl? Bueno, el campo deportivo es reglamentario, ¿no es cierto?
5: Sí, justamente, ¿no? Es el único campo reglamentario que tenemos. Nos tenemos dos, ¿no? Uno que es aquí en el municipio de Yayagua, tenemos dos, lo que es el estadio Inés Pimentel Rojas, y uno que es en Catavi, ¿no? El estadio.
0: Entonces, Serafín Ferreira.
5: Serafín Ferreira.
0: Ahí también hay partidos, ¿no?
5: Ahí también hay partidos, lo que es en la cancha, ¿no? De Catavi está jugando ahí la categoría A de las damas.
0: De las damas.
5: Sí, categoría A. Entonces, aquí están categoría A varones, ¿no?
0: Bien. Hermano, por favor, una explicación. Hay tres categorías. ¿Cuál es la diferencia de categoría a categoría?
5: Ahorita en varones tenemos tres categorías. Uno que es la categoría A, que está disputándose aquí en el estadio. Lo que es la categoría B, lo que está jugándose allá en la cancha Navidad, ¿no? La categoría B. Y luego tenemos el otro que es la categoría sub-18, ¿no? Que está jugando. Es sub-18. Es sub-18. Está jugándose en la cancha de el cementerio, ¿no? Uh-huh. Esas son estas tres categorías en varones. Y ahora en damas son igual tres categorías, ¿no? En la categoría A, que está cuando sea allá en Catavi, en el estadio Serafín Pérez de Catavi. Y la categoría B, que está jugándose en la cancha de Golfo, ¿no? Y en damas, categoría C, que está jugándose en cancha Kenko. Sí, en damas no hay categoría sub-18, ¿no? Ya, pero ya creo que año tras año, y posiblemente al año, ese cambio también a 18, ¿no? Es la sugerencia que hay de los diferentes años que componemos, ¿no?
0: Bien, a la sede es Yayagua, es el anfitrión de Ayllus y Colla. Para el próximo año, ¿cuál es la sede? ¿Ya se ha definido?
5: Justamente, ¿no? Al principio no éramos nosotros anfitriones, ¿no? Se tocaba lo que es al Ayllus Panacachi. Por falta de campos deportivos se ha dado, ¿no? Al que seguía era Ayllus y Colla. Nosotros estábamos ya planeando ya para el año. Nosotros estábamos planeando más que todo para el año, que es la gestión de 2027, ¿no? No teníamos nada previsto de llevar este campeonato, ¿no? Pero nos ha llegado de sorpresa. Pero lo estamos realizando de la mejor manera posible, que es aquí en el municipio de Yayagua, como anfitriones, hay que seguir, ¿no? Que ya vamos a definir lo que va a ser el siguiente, posiblemente sea Ayllus-Chullpa o Ayllus-Panacachi, no definido todavía, ¿no? Entonces, ya esta tarde se va a definir así igual, para el año.
0: Gracias, te agradezco mucho, ahí está. Eusebia, la explicación, y el vientecito que a los datos quiere interrumpir la comunicación. Bueno, la explicación es que, mira, no estaba definido para esta gestión que el Ayllus y Colla, nos dicen, sea justamente el organizador, el anfitrión. Bueno, les ha llegado esto porque el Ayllus Panacachi seguramente ha argumentado que no hay campos deportivos, y por eso se ha podido trasladar esto al Ayllus y Colla. Y el Ayllus y Colla, entendemos que está haciendo todo lo posible. Hace minutos atrás estaba el segunda mayor aquí. El segunda mayor estaba tratando también de apoyar a su equipo, pero también está visitando constantemente los campos deportivos, está visitando las canchas para ver que no falte nada, el tema de los árbitros, por ejemplo, que estén presentes, en Mesa, que estén con los datos de los jugadores, que estén con el cuaderno respectivo. Son algunos aspectos muy importantes también. No es fácil desarrollar un campeonato de esta magnitud de Eusebia. Son 9 años, 6 campos deportivos, y bueno, es toda una logística también que se prepara a partir de los quienes se encuentran aquí, quienes se encuentran. Es todo un desarrollo. Ahora sí, el pitazo del árbitro. El árbitro, están ingresando en estos momentos. Ya desde el anterior partido hemos visto, por ejemplo, a la policía Eusebia presente aquí, tratando de organizar, tratando de ver la seguridad de que todo se desarrolle de manera normal. Nuevamente, ahora está llamando el árbitro. Los árbitros ya se encuentran también. Los árbitros nos dicen que también son árbitros de la asociación de árbitros, son profesionales ya en el campo. Esperemos que todo se desarrolle bien en este segundo tiempo, Eusebio, porque en algún momento, en el partido anterior, la situación era muy complicada. El choque a veces entre el árbitro y un jugador, tratando de generar también un reclamo. Entonces, no es también fácil tratar de llevar a cabo estos eventos cuando existe mucha pasión, cuando existe mucha fuerza. Cualquier momento va a iniciar el segundo tiempo, Eusebia, en cualquier momento va a iniciar, ya están los jugadores aproximándose al campo deportivo, están ingresando el Ayllu Panacachi contra el Ayllu Aymaya. Esperemos que, bueno, exista siempre honorabilidad en el campo deportivo, tranquilidad. A momentos puede ser muy fuerte el choque entre jugadores, pero esperamos siempre que el evento se desarrolle con normalidad. Están aquí ya los jugadores ingresando. El Ayllu Panacachi, el número 7 del Ayllu Aymaya, quien es Ronaldinho. Ahí hemos ido a averiguar siempre, o sea, cuál es el nombre del jugador, porque es el que más ha generado peligro en el arco contrario, el número 7 del Ayllu Aymaya. Va a haber cambio, sí, aparentemente va a haber cambio. Vamos a ver cuál va a ser el cambio que se va a generar. Los árbitros se ponen de acuerdo, ya se desplazan los árbitros a los laterales correspondientes. El árbitro central está ya aproximándose allí para dar el pitazo inicial de este segundo tiempo. Segundo tiempo, amigos y amigas, la red de comunicación presente en el campeonato Interayu y el pitazo inicial. Segundo tiempo, inicia el segundo tiempo entre el Ayllu Aymaya y el Ayllu Panacachi aquí en el campo deportivo del Irineo Pimentel Rojas de Yayagua. Domina el Ayllu Aymaya nuevamente. Le arrebata con una cabecita elegante ahí, nuevamente el Ayllu Aymaya. El Ayllu Aymaya con el balón, insiste, le pasa a su compañero, el número 3. El número 3 le pasa a su similar del Ayllu Aymaya. Insiste el Ayllu Aymaya, nuevamente el Ayllu Aymaya. Esta vez está tratando de llegar desde el lado izquierdo del campo deportivo hacia el arco del Ayllu Panacachi. Están pidiendo bajen ahí los jugadores porque es lateral. Es córner, entendemos, sí, córner, peligrosos, los córners son peligrosos, amigos y amigos. Eusebia aquí está dando el pitazo para que se genere el córner chuta al número 54 de cabeza en juego aéreo ahí, a su compañero, nuevamente el Ayllu Aymaya está insistiendo, le pasa, toca, elegantemente, se ingresa con fuerza y ¡Gol! ¡Para el Ayllu Aymaya! En un juego elegante, amagues ahí en el campo contrario del Ayllu Panacachi. Y ya tenemos, ya está ganando el Ayllu Aymaya por 4-2, entendemos, vamos a confirmar esto. Insiste, ahora saca el Ayllu Panacachi. El Ayllu Panacachi tiene que organizarse en la defensa, tiene que organizar de mejor manera la defensa y la comunicación entre los jugadores. Ahora, el capitán, el portero del Ayllu Aymaya, saca a su compañero, le pasa hacia el número 3, el número 7 nuevamente con el balón, le pasa al número 9, insiste el Ayllu Aymaya, insiste, ahora sí, el número 7, Ronaldinho pasa ahí, y rozando, besando el travesaño del arquero del Ayllu de Panacachi, ha besado ahí el travesaño, insiste nuevamente, ahora va a sacar el portero del Ayllu Panacachi. Tratando de organizar el número 7, el capitán del Ayllu Panacachi, les está tratando de organizar qué es lo que necesita en estos momentos el Ayllu Panacachi. Tranquilidad, concentración, le arrebatan el balón, ¿no? Le arrebatan el balón, insiste el número 7 nuevamente y el portero esta vez, las manos milagrosas del portero sacan a un córner, insiste el número 7, hemos indicado el número 7 del Ayllu Aymaya, insiste, saca rápidamente, ahí hay una falta, sí señor, hay una falta vista desde los ojos de los árbitros, se ha generado ahí una falta, saca ahora el Ayllu Panacachi chuta el balón, pasa al medio campo hacia su compañero del Ayllu Panacachi, el Ayllu Aymaya con el balón nuevamente, le arrebata el balón al número 17 del Ayu Panacachi, insiste el Ayu Aymaya, insiste, pierde el balón, cosen ahí un jugador del Ayu Panacachi, del Ayu Aymaya, se encuentra, no, le gana el jugador, le arrebata el balón, el número 15, 54 más bien, 54 del Ayu Panacachi, nuevamente en zona de peligro, el Ayu Aymaya, zona de peligro, no, despeja, tranquilidad, con tranquilidad, está tratando de organizar ahí el número 11, pierde el balón, el número 11 del Ayu Panacachi, otra vez el Ayu Aymaya, en zona de peligro del Ayu Panacachi, insiste el Ayu Aymaya, levanta la mano, insiste, no, para las manos del portero, el portero le pasa al número 11 del Ayu Panacachi, el 7, el capitán, le pasa hasta el medio campo, no, hasta el al número 57, ahora sí, contragolpe, está el Ayu Panacachi, está tratando de organizar el número 27, ahí están en zona de peligro del Ayu Aymaya, elegantemente le pasa, pierde el balón el Ayu Aymaya le pasa al número 17 y es lateral, señora, encuentros deportivos Interayu 2026, desde Comunicación Pío XII, acompañando en este evento deportivo que se une a los Ayus de la provincia de Rafael Bustillo. Nuevamente el balón es para el Ayu Aymaya, insiste, corre, el número 9 y el portero sale y despeja ese balón, todavía con el dominio el Ayu Panacachi le arrebata, insiste, en contragolpe. Este es un contragolpe peligroso del Ayu Panacachi. Insiste el número 35, el número 27, en toque, el número 11. Amaga, insiste, pierde el balón, señora, amigos y amigas. Lateral para el Ayu Panacachi. Ahí están los jugadores tratando de armarse los jugadores, el Ayu Panacachi, están en zona de peligro, número 27 nuevamente con el balón, el número 35 insiste, no, le arrebatan el balón, ¿a quién? Al número 7, Ronaldinho con el balón, el número 7 del Ayu Aymaya, insiste, el portero, nuevamente, pierde el balón, amigos y amigas, pierde el balón, el número 7, peligrosamente ha llegado, un encuentro cara a cara, frente a frente entre el arquero y el jugador del Ayu Aymaya, nuevamente con el zona de peligro, es offside, posición adelantada, señora, así lo declara el señor árbitro de lateral, es posición adelantada, ahora va a sacar con balón parado el jugador número 11 del Ayu Panacachi, pasa a su compañero, red de comunicación Pío 12, Interayus 2026, cancha deportiva, Irineo Pimentel Rojas, ¿eso es lateral o es córner? Vamos a confirmar, están los jugadores aproximándose al campo, al arco más bien del Ayu Aymaya, ahí está Panacachi insistiendo, no, falta técnica, señores, saca el balón, va a ser, ¡épale! Señora, el capitán del equipo de Aymaya ha sido sancionado con tarjeta amarilla. Seguimos, insistimos con el Ayu Aymaya. Continúa, pierde el balón. Ahora recupera el balón el Ayu Panacachi para el número 7. El número 7 al número 35. Insiste, corre. Encuentra un pasaje ahí, zona de peligro. Alguien tiene que acompañar. ¡Chuta! ¡Y! Casi. El número 11 del Ayu Panacachi. Haciendo un poco desajustar la defensa del Ayu Aymaya. El Ayu Aymaya nuevamente con balón parado para su compañero, para el número 11 por el lateral. Insiste. Ronaldinho, el número 7. Nuevamente, frente a frente, cara a cara con el arquero. Nuevamente ahí, los dos, no, despeja bien el arquero del Ayu Panacachi. Número 54 al 47, el 47 al número 29, 49 más bien del Ayu Panacachi. Insiste, pierde el balón, pierde el balón el Ayupa Nicachi, ahora está el Ángel Maya, le pasa al arquero, al capitán, nuevamente el capitán con el balón, ha sido sancionado hace minutos atrás, una falta técnica que ha dispuesto el árbitro, insiste el Ayo y Maya, pierde, uy, golpe ahí de dos jugadores, insiste el Ayo y Maya, el Ayo y Maya con el control del balón, el Ayo y Maya nuevamente, insiste ahí, zona de peligro, señora, zona de peligro, al número 10, despeja, chuta, no sale con más fuerza ese balón, no, se ha alejado del arco contrario, ahora el balón, con balón parado, el arquero desde la portería del Ayo Paracati está viendo, está notando, está percibiendo, está con la mirada viendo dónde organizar esto, cómo organizar. Tenemos cambio en el Ayo y Maya, sale el 9 del Ayo y Maya e ingresa el número 24. Nuevamente con el balón, el dominio es ahora del número 27 del Ayo Paracachi. Insiste, se acerca, se aproxima. Amaga, Rosquito, ahí despeja el Ayo y Maya. El número 2 despeja el Ayo y Maya y es lateral y le pertenece al Ayo Paracachi. Insistirá el Ayo Paracachi, quiere intentar remontar el partido. Le pasa a su compañero, no, es lateral, más comunicación, levantar la mirada, un poquito falta en el ataque incluso al Ayo Paracachi, levantar la mirada, la cabeza, ahora está con el balón de lateral el Ayo y Maya, al número 10, el número 10 juega en su propia cancha, le pasa a su compañero, saca, remata, ahí nuevamente el Ayo Paracachi, el número 54, corre tras el balón y no, pierde. Todavía está en la lucha, dos jugadores contra uno en el Ayo y Maya, el Ayo Paracachi, otra vez en zona de peligro, no, pierde nuevamente, en una iniciativa buena, en una iniciativa de contragolpe, pierde ahí el balón el Ayo Paracachi, ahora el balón está para el Ayo y Maya, nuevamente el número 7, el número 10, hay más comunicación entre los jugadores del Ayo y Maya, se nota con la mano, dice al medio, no, el número 7 del Ayo Paracachi despeja, nuevamente el balón es para el Ayo y Maya, es el Ayo y Maya quien está todavía intentando llegar con un juego aéreo, ahí despejan de cabecita el Ayo y Maya, el número 19 intenta del Ayo y Maya, el número 10 ahora ingresa peligrosamente y no choque nuevamente, y travesaño. El travesaño le ha dicho no a un gol cantado del Ayo y Maya. El travesaño le ha dicho no, insiste y a las manos del portero. El travesaño le ha negado ese gol al Ayo y Maya. Está insistiendo, el balón está en la zona de peligro del Ayo y Paracachi. Ahora despeja el arquero, hace pasar el balón hacia mitad del campo deportivo. El Ayo y Paracachi insiste, el número 57 se acerca peligrosamente por el lado izquierdo, insiste el número 36, le pasa, levanta la mirada al número 11, ahí está el número 49 levantando la mirada al número 11 nuevamente, zona de peligro, señora, para el Ayo y Maya, nuevamente ahí están, el número 36 y ingresa, ¡gol! Con elegancia, con comunicación, en un pase hermoso, el jugador número 11 llega al arco del Ayo y Maya, Vamos a preguntar a Besa cómo se está despejando, cómo se está notando ahora en este segundo tiempo. ¡Epa! Por favor, dice el señor árbitro, respetaremos las normas, hay una falla técnica ahí. Besa, ¿cuánto estábamos, por favor? ¿Cuánto estábamos en el partido?
6: 4-3.
0: 4-3.
6: De Maya, 4 goles y 3 goles.
0: Gracias, Raúl. Besa todavía está intentando. Ahora sí, está intentando el Ayo y Maya. No tiene que confiarse el Ayo y Maya. Ojo, ¿eh? Peligroso. Nuevamente, el número 19 al número 7. Le pasa al número 15 del Ayo y Maya, estamos en tercer y Remonta, es contragolpe, señor, señora. Rápidamente se lo lleva el balón al número 11 del Ayu Paracachi. Ingresa, ingresa, ingresa al arco, ingresa, ingresa. Está ya en zona de peligro. Patea ahí. Faltaba ahí un compañero que solamente hubiese tocado el balón y hubiera entrado. Esto ya se está, ya hay más fuerza, ya hay un poco de comunicación, amigos y amigas, entre los jugadores del Ayu Panacachi, los contragolpes peligrosos que está generando. Ahora saque el Ayu Aymaya, saque el Ayu Aymaya, llega, ahí está, choque de cuerpos ahí, y lateral para quién. El Ayu Aymaya. Epa, no, el Ayu Panacachi, sí, el Ayu Panacachi. El número 57 saca y es un golpe ahí de balón a la humanidad del número 57 y va a ser lateral, va a ser lateral. Insiste, insiste en este partido que se está desarrollando. Set de comunicación Pío 12, amigos y amigas, acompañando a los Interayus 2026, acompañando a esta actividad deportiva. Dale. Pasa el balón al número 35, se equivoca el Ayu Aymaya en el saque, trata de recuperar, de taquito, señor, de taquito, el número 27 ingresa peligrosamente nuevamente el Ayu Panacachi, ahora el número 36 se acerca y esto ahí pasó, no es gol, señor, no es gol, insiste, le quita, le arrebata el Ayu Aymaya está ahora con el control. Está con el control del balón hacia él nuevamente hacia el número 7, el armador, el que está generando siempre peligro en el terreno del Ayu Panacachi. Ahora el Ayu Panacachi está tratando de llegar nuevamente en un contragolpe. Ahí Rosquito sale, le amaga, muy bien, se acerca el número 27, le arrebata, no. Un juego peligroso para el Ayu Aymaya. Está ahí la defensa, está descuidando un poco el Ayu Aymaya. Nuevamente, eso es falta, señor. Sí. Entre dos jugadores que han quitado al jugador del Ayu Panacachi. El Ayu Panacachi está ahora en un tiro libre. Tiro libre, el número 11. El responsable del gol último para el Ayu Panacachi, el número 11, vamos a preguntar quién es el número 11, a ver, en el Ayu Panacachi, ¿quién es el número 11, Mesa? Por favor, si podríamos corroborar.
7: Bismarck Cruz Conde.
0: Bismarck Cruz, gracias. Bismarck Cruz, el responsable del anterior gol y el que está generando más peligro. Insiste el Ayu Aymaya en un contragolpe rápido, insiste. Ahora el número, no, pierde el balón el número 7. Ahora Bismarck, el número 11, le pasa el número 35. Número 35, insiste. Ah, y esto es, dirá el árbitro, y dirá es lateral. Vamos a ver qué es lo que decide el señor árbitro. Insiste, saca el Ayu Aymaya. Ahora sí, estiró libre, pero está ahí rápidamente el Ayu Aymaya. Está intentando cuidar el balón. Ahora sí, insiste. Con el balón, con el dominio del balón. El Ayu Aymaya, nuevamente lateral para el Ayu Aymaya. El Ayu Aymaya, el número 11, Bismarck del Ayu Panacachi, que está poniendo en peligro en todo momento. Nuevamente el número 11 del Ayu Panacachi está con el balón generando peligro. Está generando peligro. Pasa, amaga y directo al arco. Arriba del travesaño. El número 11 del Panacachi, Eusebia, amigos y amigas, está generando tantos momentos de peligro en la portería del Ayu Aymaya. Ahora el capitán del Ayu Aymaya. Está tratando de organizar. No. Pasa a su compañero, el número 15. Ahí trata de hacer una puertita. Empalma bien. Insiste. Le quita. Épale. Ahí choque de cuerpos ahí a momentos. Ahora nuevamente el número 35. Otro jugador que pone en peligro al campo, al arco del Ayu Aymaya. Número 57. Le pasa. Muy bien. El número 27 ahora con la iniciativa. al número 11, nuevamente el número 11, intentando llegar otra vez, llega y señor, señora, era mano, no, dice el señor árbitro, continúe, señor, usted tiene que continuar jugando, dice el Ayu Aymaya y contragolpe ahora nuevamente, se acerca peligrosamente y eso no, pierde el balón en una entrega hermosa del número 7 a su compañero, pierde el balón, prácticamente estaba solo ahí, no ha podido concretizar ese gol. Insiste el número 7 ahora con el número 19, otra vez, el número 19 entra al arco contrario, amaga, llega, otro amague, pero pierde el balón y es lateral para el Ayo Aymaya. Se está desarrollando así, amigos y amigas, este partido entre el Ayu Aymaya y el Ayu Panacache aquí en el campo deportivo Irineo Pimentel Rojas, desde Comunicación Pío 12, acompañando los Interayus 2026. Saca el Ayu Aymaya ahora, el número 10, al número 2, a su compañero. Insiste, chuta al medio, ¿a quién? Al Ayu Panacache, pierde el balón el Ayu Panacache. Está insistiendo en tratar de reorganizar los momentos de peligro en el Ayo Aymaya en un contragolpe ahora nuevamente. Somario, otra vez, nuevamente ahí, se viene y pierde el gol el número 19. Cara a cara, frente a frente ahí con el portero. Le faltaba poco más de comunicación, concretizar el balón, más fuerza para que llegue el gol. Insiste en el dominio, ahora está el Ayu Panacache, el número 57, con fuerza, con rapidez, llega al número 11, nuevamente el número 11, el jugador que genera peligro ahí para el Ayu Aymaya, al número 35, eso es falta, sí señor, es falta, señor, señora, hidratación, momento de hidratación, vamos a hablar con el número 11. Momento de hidratación. Vamos a hablar, vamos a conversar.

0: Momento de peligro, ¿cómo estás? Buenos
1: ¿Cómo
0: días.
1: están? En principio, buenos días.
0: ¿Cuál es tu nombre completo, Bismarck?
1: Mi nombre es Bismarck Cruz Conde.
0: Bismarck Cruz Conde, Bismarck Cruz. ¿De qué comunidad, hermano?
1: De
0: Quisquis. Un saludo. Estás escuchando de repente ahí la familia, los amigos, de repente. A ver, dale un saludo,
1: ya, hermano. Un saludo allá a Yupanacachi, comunidad Quisquis, que nos están escuchando por la radio.
0: Pío 12.
1: Pío 12.
0: Bien, bien, Bismarck, estás cansado. Te dejo, por favor. Descansa. Gracias, Bismarck. El número 11, y hay el número 35. Quiero hablar con el número 35. Está aquí el número 35, un jugador también que está empalmando bien. ¿Cómo estás, hermano? Buen día. Buen día, hermano. Radio Pío 12. ¿Cómo estás? Conversaremos un ratito. Vente por este ratito. Vente. Pero es el 35, el 11, quienes están generando peligro. El número 27 también. El número 27. Aquí vamos a conversar un ratito. ¿Cómo estás? Buenos días, Radio Pío 12. ¿Cómo estás? Todavía generando peligro. Todavía esto está por verse, no ha terminado el partido.
2: Sí, hasta el último, vamos a dar.
0: ¿De qué comunidad, hermano?
2: Sí.
0: Bien, te dejo, gracias, conversamos, gracias. Ya está los 2 minutos de hidratación. Vamos a retornar con el partido, Eusebia. Ahí están los jugadores. ¿Quiénes están generando momentos de peligro, momentos intensos? En algún espacio, incluso en alguno... tiempo se genera un cara a cara entre el arquero y el jugador. En el Ayo Aymaya es el número 7. En el Ayo Aymaya es el número 7 que está siempre generando peligro. En el caso del Ayo Panacachi es el número 11. Es el número 11 que está generando momentos de peligro muy serios. Continuamos, amigos y amigas. Red de comunicación Pío 12. Campeonato Interayo 2026. Continuamos con el partido entre el Ayo Aymaya y el Ayu Panacachi. Ahora el balón va a sacar con pelota parada de parte del Ayu Panacachi. Todavía aquí están tratando de impulsar, tratando de darle fuerza a los jugadores de Panacachi con un gol que están encima todavía. La Yemaya saca el número 11 de cabecita en juego aéreo que nadie ha podido alcanzar. Un momento de peligro en el arco del Ayo Aymaya. Ahora el Ayo Aymaya con el balón sale, corre, pica en contragolpe. Está ahí su compañero del Ayo Aymaya. Epa, ahí ha habido un cruce de cuerpos, pero bueno, insiste el Ayo Aymaya. El Ayo Aymaya está insistiendo. Ahora ingresan los dos. Esto sí, no. Nuevamente un cara a cara con el arquero y el arquero con seguridad le arrebata el gol al Ayo Aymaya con seguridad. Epa, sí, señor, con calma. Señor, señora, estamos aquí en el campo deportivo. Se ha cobrado una falta. Nuevamente el Ayo Panacachi ahora. El Ayo Panacachi, el número 35. Lo decíamos, una comunicación con el número 27. Y es que se ha cobrado, vamos a ver. Se ha cobrado ahí alguna falta. Saca ahora nuevamente, insiste el Ayo Aymaya. Al número 7. A ver si alcanza en un pase largo hasta el lateral del arco del Ayu Panacachi. El Ayu Panacachi está tratando de acercarse, está tratando de empatar este partido. Insiste ahora, tratan de organizarse el número 11. Quien está organizando también está tratando de señalar, de indicar cuál es la mejor opción. Ahora está con el dominio del balón y en zona de peligro el Ayo Aymaya. Y como siempre, el número 7, le pasa al compañero número 10, chuta el balón arriba del travesaño, señor, señora. Ahora saca el portero del Ayo Panacachi, no, va a ser el número 11. Corretear así, el número 11 está viniendo, está saliendo de su área, vuelve a su área, trata de organizar. Al número 35, le arrebatan el balón. Le quitan el balón, ahora en amague, el número 10 de Aymaya, insiste, el número 7, nuevamente, el número 7. Y el barquero con una tajada impresionante, con la mano derecha, con seguridad el arquero, le dice no al Ayo Aymaya, insiste. Ahora el contragolpe, no, pierden el contragolpe el Ayo Panacachi, insiste en el contragolpe, no. No, insiste en el... ahí, nuevamente, el dominio es del Ayu Aymaya, el Ayu Aymaya. Un gol cantado también, frente a frente, pero con la seguridad del arquero. El arquero insiste ahí, el arquero sale,

0: saque el balón al número 27, insiste al número 11, se aproxima Bismarck del número 11, no, le arrebatan el balón en la iniciativa, todavía están peleando ahí los jugadores con el balón, y al número, no, nuevamente con el control el Ayub Panakachi del balón en zona de peligro, al número 35, lo decíamos, el número 35, y eso es falta, señor, ¿cobrará, no cobrará? Sí, sí, señor, cobra en tiro libre, en un lugar, en un espacio muy peligroso para el portero de Layu Aymaya. Se organizan ahí, el arquero está tratando de organizar la barrera, cuentan ahí los pasos, ahí cuentan los pasos. Red de Comunicación Pío 12, amigos y amigas, en este relato del partido entre el Ayu Panakachi y el Ayu Aymaya, con un vientecito de por medio, estamos reflejando lo que se está viviendo aquí en el campo deportivo Irineo Pimentel Rojas. En tiro libre se organiza la barrera, un tiro libre muy peligroso, el de la iniciativa va a ser el número 11, saca, no, a la humanidad, a la barrera, insiste, no, pierden el balón el Ayu Panakachi en un tiro libre muy peligroso. Ahora es el capitán del Ayu Aymaya, el portero, quien saca, organiza el balón, distribuye el número 10 muy bien. El número 10, insiste, distribuye el balón muy bien el número 10. Ahora nuevamente el número 7 del Ayu Aymaya. Nuevamente el número 7, alguien tiene que ir acompañando. Pierde el control del balón. Ahora es el Ayu Panakachi. El Ayu Panakachi en un contragolpe, seguros ahora, con fuerza, con rapidez, hacia las manos del portero del Ayu Aymaya, el capitán del equipo Aymaya, pasa el balón, chuta el balón hasta medio campo para que sea interceptado por el Ayu Panakachi, nuevamente el Ayu Panakachi está insistiendo en un balón que llega a la humanidad de su compañero, no logra concretizar ese pase, nuevamente el número 10 organiza, distribuye al número 19 y dice, señora, esto es offside, posición adelantada, insiste, ahora nuevamente el Ayu Panakachi, el balón parado, pasa al número 11, como siempre ahí generando peligro, pasa al número 27 del Ayu Panakachi se acerca peligrosamente a las manos del arquero del Ayu Aymaya. Saca con pie, pasa el balón con fuerza en medio de este viento que estamos sintiendo, amigos y amigas, de este campo deportivo Irineo Pimentel Rojas. Insiste en el encuentro y en el dominio el Ayu Aymaya, pero ahora el balón parado el Ayu Panakachi. Pasa lateral para el Ayu Panakachi. El Ayu Panakachi está tratando de completar un gol y por lo menos estar en empate, eso es lo que se quiere, estar intentando ahí pelear los dos, no, lateral nuevamente para el número 27 del Ayu Panakachi, el número 11, nuevamente el número 11 del Ayu Panakachi, insiste, amaga, le arrebatan el balón, no hay nadie quien le siga, alguien tiene que seguirle, en varios momentos se ha quedado solo, nuevamente en el contragolpe y offside, posición adelantada, señora, el árbitro dice posición adelantada. Red de Comunicación Pío 12 en este encuentro Interayus, reflejando el partido entre el Ayu Aymaya y el Ayu Panakachi. Panakachi de nuevo con fuerza hacia el arco y el arquero con mucha seguridad en dos tiempos se hace del balón. Chuta el balón, el arquero del Ayu Aymaya, pasa el balón a medio campo, es para lateral, despeja el balón el Ayu Panakachi y es lateral, amigos y amigas. Así se está viviendo este encuentro deportivo, Eusebia, amigos y amigas, ya en los últimos partidos, mañana las finales, conocemos ya quiénes están punteros aquí en este encuentro, por lo menos en la categoría A. Ahora el balón es para el Ayu Panakachi. Panakachi va a controlar nuevamente el balón, le pasa, insiste el Ayu Aymaya, pelean dos jugadores por el balón, le gana, le arrebata nuevamente el número 7 del Ayu Aymaya. El Ayu Aymaya, tranquilo, no, pierden el balón, no hay quien la acompañe al número 7 del Ayu Aymaya. El número 7 se queda solo. El número 17 baja con pechito el balón. Cabezazo, juego aéreo. El número 10 ahora del Ayo Aymaya. En un juego aéreo hermoso. Nuevamente pasa, sigue. El número 19, cara a cara. El arco está solo. El arco está sin el portero. Está ahí, despeje el Ayo Palacachi. ¡Epa! Choque de cuerpos ahí. A veces fuerte, Eusebio. A veces muy fuerte, amigos y amigas. Nuevamente en el contragolpe. El Ayo Palacachi insiste y lateral o córner. A ver, vamos a ver desde donde nos encontramos. Señor, ¿es lateral o córner? Vamos a ver. No, señor, despeje, va a despejar el Ayo Aymaya. Va a sacar, desplaza el balón al número 10. El balón se encuentra ya con el dominio del Ayo Aymaya. El Ayo Aymaya nuevamente insiste, el número 10. En el encuentro, ahí están, cosen. Contragolpe del Ayo Aymaya y a su compañero. No, dominio nuevamente para el Ayo Palacachi. No hay quien acompañe ahí a los jugadores cuando van con el contragolpe. Y está ahí el número 11 generando nuevamente peligro y pierde el balón el jugador número 11 del Ayo Palacachi. Ahora va a ser córner, dirá él. No, va a sacar el arquero. A ver, vamos a ver. Sí, saca el arquero del Ayo Aymaya. Pasa el balón, chuta hasta medio campo. Encuentra el balón al jugador del Ayo Aymaya. De cabecita baja el balón al número 7 del Ayo Aymaya. El Ayo Aymaya insiste. El Ayo Aymaya insiste, el número 7. Trata de desorganizarse. Le pasa el balón. ¿Quién va a ir? Ahí está. No. Offside. Señora, offside. Está cobrándose offside de parte del Ayo Aymaya. Nuevamente el Ayo Palacachi, el número 36. El número 36 insiste, no llega el balón hasta los pies del arquero. Y el arquero se hace con el balón. El arquero está con el balón. Cuidado con el número 11, 35 ahí. Agarra el balón. Despejará el balón el Ayo Aymaya, el arquero del Ayo Aymaya. Pasa el balón a medio campo deportivo. Está ahí, arrebata el balón en cabecita el número 49 del Ayo Palacachi. El número 11 nuevamente. Señor, señora, el Ayo Palacachi está nuevamente generando peligro y es el número 11. Le pasa a su compañero. No hay quien retrocede unos pasos atrás. En un amague. ¡Uy! Casi, señor, señora, se concretiza un gol para el Ayo Palacachi. Nuevamente ataca. El balón se encuentra en zona de peligro y el arquero con el balón en el contragolpe ahora el Ayo Aymaya. Ahí de momento ya estuvimos por gritar un gol. Saca con balón parado el Ayo Aymaya con el balón a su compañero del lado derecho, en todo caso, el lateral derecho insiste. El número 7 está ahí, ¿no? ¿Quién está ahí? El número 24. El número 24 le pasa ahora nuevamente. Le arrebata el balón el Ayo Palacachi. Está insistiendo, está tratando de llegar, amigos y amigas, el Ayo Palacachi con los jugadores, con el número 11, el número 57, el número 25, quienes están insistiendo. Están insistiendo en tratar de concretizar algún gol. Ahora es el Ayo Aymaya. El Ayo Aymaya está con el control del balón, despeja hacia medio campo ahora para lateral, señor, señora, para el Ayo Palacachi. El número 49 va a sacar ese lateral. Vamos a ver cómo se le pasa a su compañero. Despeja, le pasa al número 11, no, muy alto. El número 35 no ha podido alcanzar de cabecita. Insiste ahí uno de los jugadores del Ayo Palacachi, el número 25, tratando de arrebatar al portero. El portero saca, despeja hacia el número 7 pierde el balón. No, recupera el Aymaya. Nuevamente Aymaya y sigue. ¿Qué ha cobrado, señor, señora? Ha cobrado offside. Posición adelantada. Va a ser ahora el Ayo Palacachi. Al número 7, el 7 al 49. El 7 nuevamente con el balón. Despeja el balón. Desplaza el balón. El balón se encuentra en zona de peligro del Ayo Aymaya. El Ayo Palacachi intenta contraatacar. Es un remate fuerte que llega a la humanidad del Ayo Aymaya y se despeja esto en un lateral. un lateral de cabecita y el número 11, no, nuevamente sale el balón, ahora sí en el contraataque y en el dominio el Ayo Amaya, no, pierde el balón, el Ayo Amaya pierde el balón y va a ser lateral, lateral, más, llegan más familias, Eusebia, amigos y amigas, se están aproximando más aquí las familias, los amigos y amigas al campo deportivo Irineo Pimentel Rojas de Yayagua. Red de Comunicación Pío XII reflejando los Interallos 2026, despeja en una zona de peligro ahí el número 49 del Ayu Panacachi. Va a ser el número 2 el que saque el lateral, sí, el número 2 del Ayu Amaya, en tercero del Ayu Panacachi. Señor, señora, esta es falta técnica, ahora sí, despeja el balón, pasa con mano, sí, señor, es falta. Momento de hidratación, dice. Momento de hidratación. Los jugadores van a hidratarse. Es segundo tiempo de este encuentro deportivo. Segundo tiempo. Vamos a preguntar a la mesa cuánto falta. Vamos a preguntarle a la mesa cuánto falta. A ver cuánto falta. Mesa, ¿cuánto falta, estimado Raúl? ¿Qué dice el tiempo?
1: ¿Qué falta? 14 minutos.
0: ¿Recuerdas el score? ¿Me recuerdas el score, por favor?
1: 4-3.
0: 4-3. Ayu Amaya. Con un gol, sí, con un gol. Ayu Amaya todavía está. Falta unos 13 minutos, nos ha dicho Eusebia. En este encuentro deportivo, la diferencia es con un gol. El Ayu Panacachi está tomando la iniciativa desde hace minutos atrás, intentando llegar, intentando insistir en el gol. Teníamos un gol cantado, por ejemplo, pero que no ha sido posible concretizar ese balón al interior del arco del Ayo Amaya. El Ayo Amaya insiste también, llega con el número 7, Ronaldinho, así es el nombre, el número 7, quien llega por el lateral derecho, intenta, genera peligro, un cara a cara incluso en varios momentos con el arquero, pero que no se ha podido concretizar. Otro gol casi cantado del Ayo Amaya, pero quien ha interrumpido ha sido el travesaño y en otro ha sido la mano del portero del Ayu Panacachi, quien le ha dicho, no señor, no señor, aquí no hay goles, le ha dicho la mano del portero, quien ha insistido con tapar esos, esos intentos de concretizar, de materializar el gol. Reiteramos, este encuentro deportivo, categoría A, Irineo Pimentel Rojas, Interayu 2026, Ayu Amaya está ganando por 4-3 al Ayu, al representativo de Panacachi. Intentan todavía, pero se está tratando de organizar. En algún momento el jugador, por ejemplo, del Ayu Amaya, el número 7, se queda solo con el balón, no hay quien le acompañe. El panorama es igual en el Ayu Panacachi, el número 11, quien está generando peligro, llega, intenta llegar al arco, pero se queda solo ahí, no hay quien le acompañe. Hay momentos de peligro que se generan en el número 27, el número 35 y el número 11 de Panacachi. Amigos y amigas, Red de Comunicación Pío XII en este Interayus 2026, reflejándoles lo que se está viviendo. Eusebia, así hemos tratado de contarles, de reflejarles este encuentro que se está generando. El pitazo final lo dirá el árbitro y señalará cómo termina este partido. Mientras tanto, señor, esto no se acaba hasta que se acaba, hasta que el pitazo final lo diga y lo señale el árbitro, el juez del partido. Eusebia, recordemos que aquí se van a desarrollar estos partidos, mañana se va a llevar a cabo la final. Están tratando, nos hemos encontrado con el alcalde, ha dicho que están tratando de organizarse para desarrollar de mejor manera mañana, que seguramente va a haber más presencia de familias, de amigos, el comercio en la parte exterior que es fuerte en estos días. Vamos a intentar conversar con algunas autoridades originarias que se encuentran por este sector, Eusebia. Mamá Autoridad, buenos días, ¿cómo está? Tata Autoridad, buenos días. Radio Pío XII, hermano, ¿cómo está? Y más a ti, Tata Autoridad.
2: Muy buenos días, Radio Pío XII, Causachum. Con Andía Nogato Sotigas en Hilario Unchambi, como coordinador del Cabildo 2 de la Ayu Amaya.
0: ¿Cómo está la Ayu Amaya? Se ha preparado, ¿no? Se ha preparado,
2: gracias a Dios. Estamos con una victoria, satisfecho, muy contento.
0: Pero es un golcito, no tienen que confiarse en los jugadores.
2: Eso sí, más al contrario, al año hay que apoyarlemos con más ganas para que haya diferencias más de goles, porque un gol no nos fortalece más de goles.
0: Un saludo, por favor, a la Liga Aymaya.
2: Saludarles cordialmente a la segunda de la Liga Aymaya, como director, tanto su alcalde, como tres coordinadores del Cabildo, de la Liga Aymaya diferente. Nuestro equipo en la categoría A ganas por cancha y contento, y hay que apoyar a los jóvenes, también los tíos, tías que apoyaremos con la Finayatos Nampay Camunco, apoyas moralmente, siempre Radio Topio de esta Uyarispa Canco Campo y Copi, no mana televisión cancho, entonces Campo Pera siempre Uyarinco mediante Radio NER. Entonces, tatas, tíos, curacunas, bonita un momento pega mancha y alegras Canco, seguramente, porque Jaina no va a buscar Campo Cacharán, mediante Radio NER para informar y cumana.
0: Pachi, tata autoridad, muchas gracias, tata autoridad, le agradezco. Bueno, Eusebia, así hemos reflejado este encuentro deportivo. Ya los jugadores han ganado prácticamente el Ayllu Aymaya en este encuentro deportivo. El Ayllu Aymaya ha ganado, se ha llevado este encuentro. Tata autoridad, muchas gracias. Ahí están los chicos, están saliendo, se están retirando, los árbitros también. Eusebia, así te hemos contado estos encuentros deportivos desde el campo Irineo Pimentel Rojas. Retorno contigo hasta Cabina Central.
3: Muchísimas gracias, Rubén. Ahí con los partidos de los Inter, Ayllu se ha estado compartiendo durante la mañana en este caminar. Ahora sí, hoy ha estado de relator Rubén Marconi en el estadio Irineo Pimentel Rojas. Va punteando Caracha. Hoy no juega Caracha. Para mañana sí. Para mañana va a ser el gran encuentro ya de la final. Después se viene Jucumán y Chayantaca, que van a jugar más tarde. Laime, que ha jugado hace instantes nada más con Chicoya. Después Aymaya con Tanacachi, que se han enfrentado, luego Chulpa Puraca. Según la posición se tiene esa, ¿no? En categoría B está punteando Chulpa, seguido de Aymaya, luego Sicoya, Jucumani, Laime, Chayantaca, Caracha, Panacachi y Puraca.
4: Esto es África.
3: ¿Con cuánto está punteando Chulpa? Con 19 puntos. Esta mañana se ha debido jugar ya los partidos, cuáles habrán ganado en Serie B. En la noche ya se va a conocer la tabla de posición exacta, ¿no? Más las ganadas que se tiene hoy o las pérdidas que se tiene hoy, más los goles, todo eso para finalizar el día de mañana. Alguno de los partidos es que sí, ya está, Caracha ya ha pasado para la final para el día de mañana. En Serie A. En Serie B, Chulpa de igual manera. Después en sub-18 va punteando el Ayllu Jucumani, seguido de Chulpa. Luego también Sicoya, Laime, Puraca, Aymaya, Chayantaca, Panacachi, Caracha. En ese orden van con el tablero, con posiciones, ¿no? No vamos a decir con cuánto de puntaje, porque hoy se define. Hoy es muy decisivo estos partidos que se juegan. Gracias, amigos y amigas oyentes. El reencuentro será el próximo sábado en este espacio desde afuera, conversando con la gente, con los amigos. Gracias a cada uno de ustedes. Hasta el próximo sábado.

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¿Cómo están, queridos amigos, amigas? Bienvenidos a su programa de evangelización de fin de semana. Vamos a iniciar el programa con este ritmo, música cristiana que introduce el espacio de la jornada.

0: El evangelista Mateo nos presenta en esta oportunidad la crisis que atravesó su comunidad. Hablamos de los fines del siglo I. A esta crisis responde con 7 parábolas. ¿Se acuerdan? El domingo pasado escuchamos la parábola del sembrador. Y ahora en este fin de semana, en esta jornada, se nos plantea otra parábola, como el trigo y la cizaña. Y más tarde se nos hablará del grano de mostaza y de la misma manera de la levadura. Todo con la finalidad de dejarse entender y ayudar a comprender el proyecto de su padre. Hay que ponerse en la mente que no aceptaban en tiempo de Jesús el mensaje del Señor. De la misma manera, hoy en día no aceptan ni creen. Es mejor dejarse llevar por cosas de vanidad. Y en tiempo de Jesús pasó lo mismo. Cierto sector de la sociedad se creían perfectos, otro sector eran incrédulos. Y por su parte, la gente marginada, la gente pobre, estaba en sed de la verdad, tal como pasa en nuestro ámbito, en nuestro medio. Amigos, les invito a escuchar la palabra del Señor.
1: Guardaos de hacer vuestra justicia delante de los hombres para ser vistos por ellos. De otra manera no tendréis recompensa de vuestro Padre que está en los cielos. Cuando pues des limosna, no hagas tocar trompeta delante de ti como hacen los hipócritas en las sinagogas y en las calles para ser alabados por los hombres. De cierto os digo que ya tienen su recompensa. Pero cuando tú des limosna, no sepa tu izquierda lo que hace tu derecha, para que sea tu limosna en secreto, y tu Padre, que ve en lo secreto, te recompensará en público. Cuando ores, no seas como los hipócritas, porque ellos aman el orar de pie en las sinagogas y en las esquinas de las calles, para ser vistos por los hombres. De cierto os digo que ya tienen su recompensa. Pero tú, cuando ores, entra en tu cuarto, cierra la puerta y ora a tu Padre que está en secreto, y tu Padre que ve en lo secreto, te recompensará en público. Y al orar no uséis vanas repeticiones como los gentiles, que piensan que por su palabrería serán oídos. No os hagáis pues semejantes a ellos, porque vuestro Padre sabe de qué cosas tenéis necesidad antes que vosotros le pidáis. Cuando ayunéis, no pongáis cara triste como los hipócritas que desfiguran sus rostros para mostrar a los hombres que ayunan. De cierto os digo que ya tienen su recompensa. Pero tú, cuando ayunes, unge tu cabeza y lava tu rostro, para no mostrar a los hombres que ayunas, sino a tu Padre que está en secreto, y tu Padre que ve en lo secreto, te recompensará en público.

0: Sin duda, las parábolas pueden leerse desde diversas perspectivas, según cómo la comprendamos y entendamos el tema. Por ejemplo, la finca podría ser acaso el pueblo de Israel o la comunidad cristiana. ¿Por qué no el mundo entero? Bueno, estas parábolas aparecen contadas solo por Mateo. Nos habla de buena semilla y la cizaña, de los cristianos que apuestan en propagar el proyecto de Dios. Y el enemigo aparece como aquel que se opone y obstaculiza a la propagación de la buena noticia. Sin embargo, el trigo y la cizaña pueden estar juntos durante mucho tiempo, aunque con el deterioro del primero, pero al final serán separados. Amigos, amigas, seguidamente les invito a escuchar el mensaje de Padre Gary.
1: Es un poco, si ustedes han podido seguir lo que es la secuencia de los diferentes evangelios, justamente Jesús nos está empezando ya a encaminar a que nosotros sepamos diferenciar lo que es lo bueno y lo que es lo malo. Podemos descartar principalmente en el evangelio tres puntos importantes, ¿no es cierto? Tenemos la prontitud, lo que tenemos el poder y la misericordia, la sabiduría que tenemos que emplear ahí. Vamos a repasar, vamos a analizar un poquito lo que significa nuestro evangelio. Tenemos primero la presencia de un sembrador que sale, ¿no es cierto? Jesús nos habla de parábolas, como para que podamos entender. Claro, en ese tiempo la prioridad que él daba, digamos, las parábolas, porque la gente que lo rodeaba eran carpinteros, eran obreros, eran gente que cultivaba la tierra. Por eso también utilizó, para que ellos puedan entender, esta parábola del sembrador. Tenemos entonces un mundo, como él mismo lo dice, al final del evangelio, cuando explica a sus apóstoles. La tierra donde siembra el sembrador es el mundo. El sembrador es Jesús, es Dios, que siembra la semilla. Entonces, la semilla, nosotros tenemos dentro de nosotros tanto lo bueno como lo que es lo malo. Y muchas veces nosotros, seamos creyentes en una religión o no seamos, tenemos algo dentro de nosotros que llamamos lo moral. Y si somos, y si no creemos en una religión, esto moral te obliga a querer hacer justicia con prontitud, tal como lo querían hacer los servidores de este sembrador, ¿no es cierto? Que querían agarrar y sacar la cizaña, lo malo, en ese momento, tratar de erradicarlo, como muchos nosotros tenemos, como muchas veces ha ocurrido, incluso en la misma Nayagua, ¿no es cierto? Con esta niña que fue asesinada y con el joven, se ha hecho gran revolución aquí en Nayagua. La prontitud, la sed de hacer la justicia, de erradicar lo malo. Pero ahí viene la sabiduría del Señor que dice, no podemos erradicar lo malo de lo que es, porque muchas veces cuando queremos erradicar lo malo, también sacamos lo bueno que hay. Dentro de cada persona, dentro de cada acontecimiento, siempre hay algo bueno y hay algo malo. Y no podemos afectar, no podemos totalmente eliminar lo malo sin también tomar en cuenta que está ligado a lo que es lo bueno. Y ahí, en ese deseo de querer hacer justicia, en ese deseo de querer erradicar lo malo, adquirimos muchas veces poder. Adquirimos muchas veces el poder y con este poder a veces nos sobreexaltamos. Pero olvidamos algo muy importante, que nosotros somos seguidores de un Dios que nos pide paciencia, de un Dios que nos pide, que nos da el poder, pero también nos pide tener sabiduría. Y esa sabiduría que nos da Dios nos viene de la misericordia. Entonces, cultivar primero nuestra persona y a la vez que cultivamos también cumplir la misión que nos da el Señor de ayudar a otros a tratar de liberarse del mal que hay en cada uno de nosotros.
0: Muchas gracias. Gracias por compartirnos el mensaje en esta jornada de fin de semana. A continuación, vamos con otra producción.
2: un tal Jesús. El trigo y la mala hierba.
3: Aquella tarde, después de la pesca, nos reunimos todos en casa. La visita de Jesús a Cornelio, el capitán romano de Capernaum, nos había puesto a hervir la sangre. Durante un par de horas no habíamos hecho otra cosa que darle y darle a la lengua hablando sobre aquello.
4: Déjalo.
3: Mi padre, Zebedeo, era quien llevaba la voz cantante.
4: Déjalo que llegue, que me va a tener que oír, qué caray. Porque le voy a decir las siete cosas que nadie le dijo. Porque esta vergüenza no la aguanto yo. Y no la aguanto porque no me da la gana. Porque no estoy dispuesto a darle cobijo en mi casa a los que van a lamerle las patas a los perros romanos, que son tan perros como ellos, porque apoyan su perrería, maldita
5: sea. Bueno. Toma un poco de resuello, viejo.
4: Sí, venga, tú porque lo tienes que
5: cálmate,
4: aguantar.
5: Cálmate.
3: Cuando ya era noche cerrada, Jesús se asomó a la puerta.
6: ¡Zebedeo! ¡Zebedeo! ¿Se puede pasar? Digo, si se puede entrar.
4: ¡Al diablo contigo, Nazareno!
6: Como aquí se sabe todo, supongo que ya le habrán contado que no puse un pie en la casa del capitán. No llegué a entrar. No he manchado mis sandalias pisando el patio de un romano.
4: ¿Pero qué te has creído tú, moreno del diablo? ¿Que puedes ir y venir sin que nadie te pida cuentas? ¿Es que no sabes quién es ese Mateo, publicano chupatinta? ¿Y no sabes quién es Cornelio, ese capitancito, que Satanás se ocupe de él y de todos los suyos? Lleva 6 meses viviendo Cafarnaúm y no conoces todavía esas sabandijas. ¿Eh? ¡Dime! ¡Respóndeme!
6: Creo que las conozco mejor que usted, Zebedeo.
4: Mejor que yo, ¿verdad? Pues vete a dormir en su guarida y a roer huesos con los traidores del pueblo. Yo no doy cobijo en mi casa a los camaleones como tú, que cambian de color según el palo al que se arrinan.
6: Entonces, ¿no puedo entrar?
4: Entra, condenado, entra. No te vas a quedar ahí como un mendigo. Total, ya tengo reventadas las entrañas desde el mediodía, cuando ese puerco de Mateo vino a buscarte.
3: Jesús entró en la casa y nos miró a todos. Después se sentó en el suelo con las piernas cruzadas. Nosotros esperábamos que nos diera una explicación. Pero él no dijo nada.
4: ¡Maldita sea, Jesús! Es que te ha tragado la lengua.
7: Jesús, ponte claro. Estamos todos los días aquí discutiendo qué se puede hacer para quitarnos de encima a estos romanos. Y tú vas nada menos que a casa del jefe de ellos, de ese Cornelio que un rayo lo parta por la mitad.
8: Un día dices que los romanos nos tienen puesta la espada en el gañote y que las cosas tienen que cambiar. Y hoy todo el barrio te ha visto junto a ese vendepatrias de Mateo yendo a visitar al romano. ¿Eh? ¿Qué pasa contigo?
4: Que el infierno te trague, Jesús. A ti no hay quien te entienda. Pero bueno, es que no vas a abrir la boca.
6: Zebedeo, ese capitán Cornelio no es mal tipo. ¿De veras?
7: ¡Bah! No será un mal tipo, caramba, pero es un romano y eso basta.
6: Sí, es romano. ¿Y qué?
8: ¿Cómo? ¿Y qué? ¡Los romanos son nuestros enemigos!
6: Cornelio es romano, nosotros somos judíos y los otros son griegos. ¿Y qué? De la fruta tú no te comes la cáscara, sino lo de adentro, ¿verdad? Este capitán tiene cáscara de romano, pero hay buena fruta dentro de él.
7: Pues ten cuidado y no te atragantes con esa fruta, ¿eh?
4: ¡Pamplinas, Jesús, pamplinas! Me está pareciendo a mí que tú tienes demasiados pájaros en la mollera. Si decimos que hay que acabar con los romanos, es que hay que acabar con ellos. ¡No le des más vueltas a esa hoja!
6: Pues mire, viejo Zebedeo, a mí lo que me está pareciendo es que a usted le va a pasar como a Tito y a Abdón.
4: ¿Qué Tito y qué Abdón? ¿Quiénes demonios son esos?
6: Pues eran los compañeros de Renato.
4: ¿Pero de quién me estás hablando, cuernos?
6: De Renato, de un campesino que tenía una parcelita de tierra por allá, detrás de la colina de Nazaret. Cuando llegó el tiempo de las lluvias, Renato sembró todo su terreno de trigo.
9: ¿Qué, viejo? ¿Cansado?
10: Sí, mujer, estoy cansado, pero contento. Espero una buena cosecha este año, ya verás.
9: Ah, podremos comprar una oveja, ¿verdad, Renato?
10: ¿Una oveja? No una, mujer, sino cuatro. Y también una chiva. Será una buena cosecha, ya verás. Ya verás.
6: Pero Renato tenía un vecino pendenciero que sentía mucha envidia cuando a los demás les iban las cosas bien. Y este vecino se levantó a medianoche y se coló en el terreno donde Renato había sembrado el trigo.
11: Voy a sembrarle mala hierba en el campo y le estropearé la cosecha. Y después me reventaré de risa viéndole la cara al imbécil de Renato.
6: Y mientras todos dormían, aquel malvado se dedicó a echar semillas de cizaña en el terreno del pobre Renato.

0: A los pocos días brotaron las semillas y la tierra comenzó a vestirse de verde con las hojitas nuevas. Y el trigo y la mala hierba empezaron a crecer juntos. Entonces pasaron por allí Tito y Abdón, los compañeros de Renato, y vieron aquel desastre y fueron corriendo a decírselo a su amigo.
1: ¿Qué pasa? ¿Qué pasa?
2: ¡Abre, Renato! ¡Somos nosotros!
3: ¿Pero qué alboroto se traen ustedes?
4: Pero no te has dado cuenta, Renato.
3: ¿Cuenta de qué?
4: Hay mala hierba en tu parcela. Nos hemos fijado bien y está saliendo mucha cizaña.
3: ¿Cómo cizaña? No puede ser. Si yo escogí bien la semilla, ¿sembré trigo de buena calidad?
5: Pues el campo está plagado de mala hierba.
3: ¡Demonios! ¿Quién me habrá querido hacer este daño?
4: Ah, pues ya te lo puedes imaginar. El que todos conocemos.
3: ¿Lo crees capaz de hacer una cosa así?
4: Pues claro, hombre. Es capaz de eso y de mucho más. Ese vecino tuyo es un malvado.
3: Me dan ganas de agarrarlo por los bigotes.
2: ¡Aguántate, Renato! ¡Deja eso! Mira, no te preocupes. Mañana mismo venimos Abdón y yo y te echamos una mano, ¿eh? Entre los tres limpiaremos bien la parcela. Arrancaremos todas las cizañas que te están haciendo en el terreno. ¡Y asunto terminado!
3: Gracias, amigo, gracias. Cuento con ustedes.

0: Y a la mañana siguiente...
1: Oye, tú, espérate. ¿Qué estás arrancando tú? Deja ver.
2: Esta hierba es de cizaña, mira.
1: No, hombre, no. Eso es trigo.
2: Es cizaña, Renato. Mírala bien.
1: No seas imbécil, Tito. Te digo que esa hoja es de trigo.
2: ¿Qué dices tú, Abdón? A ver.
3: Deja ver. No sé, es que se parecen mucho una y otra.
2: ¡Por los callos de Abraham! Te digo que esta hierba es mala, Renato.
1: Y yo te digo que es buena, Tito. Y que me estás arrancando el trigo. Bueno, un problema sobre otro. Aquel vecino me dañó el terreno y ahora ustedes me van a dañar la cosecha.
3: Bueno, Renato, ¿y qué quieres que hagamos entonces?
1: Miren, compañero, ustedes perdonen. Yo les agradezco que hayan venido, pero vamos a dejar esto para otro día, ¿no creen? Porque mientras no se ve el fruto, es muy difícil saber cuál es trigo y cuál es cizaña. Vamos a dejar que crezcan juntos, ¿no les parece? Y luego ya habrá tiempo para separarlo. Total, la cosecha no se estropeará. Solamente que al final tendremos más trabajo para escoger las espigas buenas y tirar las malas.
2: Tienes razón, Renato. Peor sería arrancar el trigo pensando que es mala hierba. Ahora es demasiado pronto para saberlo.
1: Cuando llegue el tiempo de la siega, ya les avisaré. Entonces se verá bien cuál es trigo y cuál cizaña. La cizaña la quemamos y el trigo lo guardamos en el granero. ¿De acuerdo?
2: De acuerdo, Renato.
0: Y pasaron los días y los días, y el trigo y la mala hierba crecían juntos. Y cuando llegó la cosecha, Renato y sus compañeros separaron fácilmente las espigas de trigo y las espigas de cizaña. Esta vez no se equivocaron. Supieron tener paciencia y no se equivocaron.

0: Así que yo me parezco a Tito y Abdón, los compañeros del Renato ese.
1: Yo creo que sí, Severeo. Usted ha dicho, Cornelio es cizaña, fuera con él, hay que arrancarlo.
0: Lo dije y lo vuelvo a decir, Recuerno.
1: Pues ya ve usted, Dios no es así. Dios tiene un poco más de paciencia porque sabe que los hombres somos como las matas. Se nos conoce por el fruto. Si un árbol da buen fruto, ese árbol es bueno, aunque tenga la corteza fea. Pero si el fruto es malo, el árbol es malo aunque tenga muy buena apariencia. Lo que cuenta es el fruto, Zebedeo. A ver, dígame, ¿usted ha visto alguna vez una mata de espinas echando uvas?
0: No.
1: ¿Y ha visto alguna mata de cardos con higos en las ramas?
0: Tampoco.
1: Entonces
0: sigo diciendo que Cornelio es un perro romano. Y dime con quién andas y te diré quién eres.
1: Claro, así es más fácil. Nosotros señalamos con el dedo, le pegamos un letrero en la frente a los demás y listo. Ustedes son los malos, nosotros los buenos. ¡Dios mío! ¡Que llueva fuego del cielo y les queme la coronilla a todos estos granujas! Pero Dios se sonríe y dice, oye, ¿y cómo sabes tú cuál es el trigo y cuál la cizaña?
0: Porque este es romano, y aquel es judío, y este fariseo piadoso, y aquel revolucionario celote, y este un saduceo vendido, y este otro sacerdote del templo.
1: Y Dios coge todos esos letreros que llevamos colgados y los quema en la basura. Enséñame los frutos y luego hablamos. ¿No le parece, Zebedeo, que hay que fijarse más en lo que uno hace que en el nombre que lleva puesto?
0: A mí solo me parece una cosa, Jesús.
1: ¿Qué cosa, Zebedeo?
0: Que ese capitán es romano. Y que solo de verlo se me revuelven las tripas. Así que me parece muy mal que haya sido a su casa. Y me seguirá pareciendo mal hasta el día en que se me cierren los ojos y esté en el fondo del lago comido por los cangrejos.
2: Venga, venga, papá, tranquilízate. Te va a dar un patatús. Tómalo con calma, hombre.
1: Cuando llegue ese día, a lo mejor ya entenderá todo, Zebedeo. Solo es al final cuando se ven las cosas claras. Eso de separar el trigo de la cizaña es asunto de Dios, no de nosotros.
3: Mi padre Zebedeo siguió refunfuñando. Y mi hermano Santiago también. Y Pedro. Y yo. Los dieron las tantas de la noche discutiendo con Jesús. Ninguno de nosotros entendió entonces aquella historia del trigo y de la mala hierba.
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5: El Señor dijo, dejen que crezcan juntos hasta la cosecha, lo que significa que no hay que juzgar, condenar o santificar, ya que en la vida existen personas en lugar de cizaña o buena semilla. En cada persona existen algo de trigo y algo de cizaña. Frente a esta realidad, mejor trabajemos para que el trigo se desarrolle más y la cizaña desaparezca. Un placer y hasta el siguiente espacio, programa de evangelización de fin de semana. Muchas gracias.

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12 horas con 35 minutos. Bienvenidos a Radio Pío XII, a la Red Pío XII, Oruro, Potosí, Cochabamba. En esta oportunidad vamos a brindarles algo especial, amigos, amigas. Este sábado es 18 de julio del 2026. El gobierno ha llamado a una cumbre minera esta próxima semana. En esta cumbre minera ha convocado a representantes de instituciones, organizaciones, donde se va a analizar cómo modificar, qué modificar de la actual ley minera. Caído el gas, caídas las reservas de gas y caídas también los, o caídos los ingresos que tenía el país, ahora se ve a la minería como otra oportunidad que siempre ha estado presente. ¿Qué hay que cambiar de la ley minera? Esta ley minera que ya tiene 12 años, pero a lo largo de este de la historia de Bolivia, hemos tenido cinco leyes, cinco códigos mineros. Con

0: que derogar y presentar el nuevo anteproyecto de ley que nos permita realmente ubicar al país como un país minero y competitivo, como lo ha dicho Juan Carlos, a nivel latinoamericano, en donde vienen las mayores inversiones para minerales, caso Chile, Perú y últimamente Argentina, ¿no? Que sobrepasan, por ejemplo, en el caso de Perú, más de 35 billones en exportaciones por año, y Chile está por los 60 billones, que es más o menos el soporte del 50% de la economía chilena, ¿no? Y en Bolivia, nosotros estamos hablando por la alta cotización como fuera algo espectacular, que este año vamos a exportar, si bien exportábamos 3.000, más o menos 3.000 billones de dólares, este año a los 6.000, el doble. Eso no significa muy competitivo frente a los otros países, Juan Carlos, como usted lo ha dicho.
1: Bien, por favor, detallaremos un poco más el término que usted menciona. Hay que derogar. ¿Significa borrar la actual ley y sobre ella incluir una nueva ley minera? ¿Qué significa lo que usted acaba de decir, ingeniero?
0: Sí, efectivamente. Para atraer inversiones tenemos que tener una ley competitiva. Y la ley 535 se ha convertido en una camisa de fuerza, comenzando por la constitución política del Estado, que es la ley de leyes que debe regir en un país, ¿no? En uno de los artículos, no es, creo que es en la 349, donde dice donde toda la cadena productiva minera debe estar administrado por el Estado. ¿Qué quiere decir? De que el Estado, en vez de fiscalizador, se convierte en administrador de la producción minera. Y eso es lo que ha ido nacionalizando en 20 años las empresas privadas, y ahora el Estado, esas empresas en estos 20 años, los ha convertido en empresas de baja productividad y en algunos en quiebra. Si bien algunos todavía tienen una productividad limitada, que pudieran tener mucho más, pero no lo tienen porque la administración estatal en los últimos tiempos, en vez de ir adelante, ha ido fracasando. Y si nosotros hacemos una investigación histórica de las inversiones, estamos hablando que en el país inversiones así grandes, privadas, no han venido tipo San Cristóbal. Hay un, por ejemplo, un proyecto en Potosí y otro en Oruro que están frenados por la seguridad jurídica y social. En el caso de Potosí, el proyecto Alcira, que es un proyecto de plata con una inversión estimada de 450 millones de dólares, que pudiera en este momento, por la alta cotización de minerales, beneficiar a los departamentos y a las alcaldías de donde está la jurisdicción de este yacimiento. En el caso social, por ejemplo, este proyecto generaría 500 labores directas y 2.000 indirectos. En esta época de crisis, donde la minería se convierte en la palanca principal para reactivar nuestra economía, porque es la industria que nos genera divisas de libre disponibilidad al exportar, lo que no ocurre con otros rubros de la industria, Juan Carlos.
1: Bien. Ingeniero, ¿a usted le parece importante esto que le voy a mencionar o le parece un detalle menor? La actual ley minera dice que se reconoce a tres operadores mineros: la minería cooperativizada, la minería estatal y la minería privada. Los tres tienen la misma jerarquía, los tres deben tener las mismas condiciones de igualdad en la explotación minera. ¿Le parece que eso habría que mantener o es un detalle menor e irrelevante en la nueva ley minera?
0: Es muy lírico. Porque las condiciones en que se genera la empresa privada es diferente a las condiciones que realiza la empresa estatal y las organizaciones cooperativizadas, ¿no? En el caso

0: tributario, por ejemplo. Las cooperativas solamente pagan la regalía, ¿no? La empresa estatal, en la mayoría de los casos, no son empresas productivas, sino son empresas sociales. Un ejemplo, por ejemplo, Guanuni, que tiene más de, me parece, más de 2.000 trabajadores para una producción de 500 toneladas de producción, lo cual, si se hace una reingeniería mecanizando, esto podría disminuir en la parte de generación de trabajo y hacer más rentable y productivo esta empresa, ¿no? Si no hubiera habido la cotización de minerales últimamente en el mercado internacional, hubiesen quebrado muchas empresas nacionalizadas. Ahora, en el caso de las cooperativas funcionan informalmente, porque han crecido muchas cooperativas ilegales que ni siquiera pagan regalías, ¿no? Entonces, tiene que haber una nueva ley de cooperativas que formalice estas labores que son ilegales para el beneficio de las regiones de donde se extrae estos minerales y beneficie mucho más a la región y al país.
1: Con lo último que acaba de decir, le tomamos la palabra, ingeniero. ¿Cómo tendría que ser entonces la ley, la norma en relación a los operadores mineros para que esto no sea lírico, como usted dice?
0: Bueno, hay que una política minera es la que regula cualquier actividad minera en un país. Por lo tanto, los pilares fundamentales que debe tener esta ley tiene que ser uno, la más importante, que en esta ley debe haber una política de prospección, exploración que permita hacer nacer nuevas minas. En los 20 años no tenemos una mina nueva. Si las actividades que realizan la empresa privada, a excepción de San Cristóbal, que ha sido ya generada más antes de los gobiernos socialistas, no tenemos otro proyecto porque no ha habido políticas de prospección y exploración. Y eso también se ha reflejado en la carencia de combustible, gas, que no ha habido políticas de exploración. Y si nosotros no hacemos esta política bien definida con incentivos y atractivos para esta fase de inversión, vamos a hacer solamente una minería informal y una minería incipiente en el sector estatal y muy pocos proyectos en la parte privada. Entonces, es muy importante reformar y tener una nueva política en el país de prospección y exploración para los minerales.
1: ¿Qué tendría que decir o cómo tendría que ser la nueva ley minera en esto de la cadena minera productiva? Usted ha señalado, ha observado de que el control y dirección de la cadena minera productiva recae en el Estado y eso no ha sido efectivo, dice usted. ¿Quién tendría que dirigir esto, controlar esto, la prospección, la exploración, la explotación, la comercialización, la industrialización? ¿Tendría que dirigir el Estado? ¿Cómo tendría que ser esto?
0: Mire, el Estado no tiene capacidad de inversión, no tiene tecnología, por lo tanto, no debería ser el directo responsable de la producción de la cadena productiva. La ley tiene que abrirse para inversiones privadas, tanto nacionales como extranjeras. Y una ley, como usted dice, tiene que ser competitiva con los países vecinos para que inversiones de semejante magnitud que hay en estos otros países lleguen a nuestro país. Y dentro de ellos es muy importante, reitero, la seguridad jurídica, la seguridad social, un régimen competitivo, incentivos para la prospección y exploración y un aspecto que yo digo que es vital, cambiar los contratos administrativos y volver a las concesiones mineras. En el único parte del mundo existen los contratos administrativos donde el beneficio se lo lleva el Estado más del 50% con el criterio socialista, que nada beneficia para que vengan otras inversiones, porque pagando los los tributos establecidos y todo, en el mejor de los casos con esta ley, el inversionista se lleva entre un 10 al 15% de utilidades. Y eso no es, mientras que en otros países están por los 25, 30, 35 de todas las utilidades. Entonces yo, si, yo le pregunto, si usted es empresario, ¿dónde va a querer invertir? Y yo le doy las tres opciones, ¿no? Un país que no tiene seguridad jurídica, no tiene una ley competitiva, mientras otros países te lo dan todo eso. No es una lógica simple, ¿no? Entonces tenemos que reformar toda la política minera en nuestro país.
1: Bueno, quisiéramos que profundice esto, ingeniero. ¿Por qué es mejor concesión minera a contrato administrativo minero? La última ley dice ya no hay concesión minera, sino contrato administrativo minero. ¿Por qué es mejor una concesión que un contrato?
0: Mire, en la minería grande se necesitan millones de dólares y un solo empresario no tiene el bolsillo lleno pues para hacer inversión de semejante magnitud. Hacen consorcios y en la alternativa más positiva hasta inscriben en la bolsa de valores para cotizar y acumular todo la economía, el dinero que se necesita para un proyecto. Y además a usted lo da el derecho propietario para que tú puedas hacer todas estas acciones y tener un capital suficiente para hacer una operación de clase mundial donde el beneficiante sea el pueblo boliviano. Por otra parte, en la ley también hay que trabajar para otro tipo de incentivos. Aquellas empresas, esto ya está fuera de la minería, ¿no? En la industrialización. Es decir, si nosotros producimos, por ejemplo, zinc, tenemos una planta de refinación, lingotes de zinc. Esto nos puede servir para la industrialización, por ejemplo, del acero. El acero, así como acero, no tiene valor tanto económico. Tiene que ser un acero galvanizado. Y el acero galvanizado necesita de una capa de zinc para que no se oxide y tengan mayor tiempo de durabilidad del acero. Entonces, Mutún, si tenemos nosotros la materia prima para la galvanización, va a ser competitivo. Y si no lo hace, esto va a ser fracaso. Entonces, toda la cadena productiva tiene su importancia y cada elemento de mineral también tiene su importancia para la aplicación de la industria. Entonces, estamos muy lejos de ser una minería del modelo que practican otros países, de un modelo de desarrollo sustentable.
1: Ahora bien, por favor, detengámonos en industrialización y pago de regalías mineras e impuestos. La industrialización, ¿cómo se anima usted a proponer la industrialización? La actual ley minera señala que el Estado tiene que dirigir esto, lo cual no se ha logrado, se ha fracasado en este objetivo. ¿Cómo tendría que ser la industrialización en la nueva ley minera?
0: Mire, yo le digo, el gobierno quería industrializar el litio sin tener un proyecto de producción de la materia prima y dar incentivos tributarios porque la industrialización ya no está en la cadena productiva. ¿Ya? Se tiene que trabajar con otros ministerios, con el Ministerio de Economía, de Industria, para hacer unas leyes que estén dirigidos a la industrialización de los metálicos, ¿no? Ese es un factor que hay que considerar. En el segundo tema, nosotros tenemos la posibilidad de hacer la industrialización teniendo la materia prima, pero los incentivos, yo le digo y lo reitero, hay que trabajar con otros ministerios, ¿no? Pero lo primero, si no tiene la materia prima, como en el caso del litio, ¿cómo va a pensar en industrialización? Si no, lo que hay que hacer es primero optimizar la cadena productiva de los minerales.
1: Regalías mineras e impuestos. Las regalías señalan, muchos críticos, que se han fijado en relación a parámetros de antes del 2006, incluso mucho más antes de aquello. Los minerales han subido tanto que, por ejemplo, el oro costaba o se cotizaba en $600 el año 2006, que habría servido como parámetro para la regalía minera actual. Hoy el oro está en más de $4.000 la onza Troy. Lo mismo pasa con el estaño, ha subido, con la plata, el zinc, en fin. ¿Qué propone usted? ¿Una regalía minera fija como hasta ahora? 7% para el oro, 5% para el estaño sobre el valor bruto de la producción, o una regalía minera móvil, o tal vez alguna otra alternativa.
0: Mire, este es un tema interesante y lo agradezco por la pregunta. Muy poca gente está capacitada en hacer este tipo de propuestas. La regalía tiene dos variables muy importantes. Uno, que usted lo ha dicho, la cotización internacional de los minerales. El otro parámetro es el costo de producción. ¿Ya? Cuando estaba el oro en 600, era otro costo de producción que el actual, el que tenemos, ¿no? Entonces, hay que hacer un modelo econométrico para ajustar. En ese sí que estoy de acuerdo. Debe haber una banda de un límite inferior en la alícuota, que dice la ley 535, y una alícuota superior cuando los minerales, de acuerdo a proyecciones, alcanzan valores altos como el que estamos. Si usted se fija en la ley 1777 y en la ley 535, la parte de regalías están con las mismas alícuotas, casi la mayoría. Entonces, hay que actualizar. ¿Para qué se fija, digamos, una regalía mínima? Para que cuando baje la cotización, muchas empresas no paralicen, hasta no se paga cuando se baja de ese límite inferior, porque están trabajando en el punto de equilibrio de su economía. ¿Me entienden? ¿No sé? Entonces, ahí evitamos a que haya paralización de operación minera. Y en algunos casos se ha dado incentivos a la minería, a la minería chica, cuando yo estaba de autoridad, porque no cubrían los costos de producción y no pagaban regalías, pero se los daba unos incentivos económicos de acuerdo a cálculo técnico, matemático, cuánto debería ser la subvención a las cooperativas mineras. Y ahí encontré una información realmente sorprendente. Muchas cooperativas presentaban 2.000 afiliados, pero los que eran verdaderamente cooperativistas, no pasaban el 20% porque eran los que tributaban a su cooperativa, gozaban de los beneficios y los demás eran contratados como mano de obra, la explotación del hombre, ¿no? Entonces, aquí hay que trabajar técnica, políticamente, para hacer una ley que realmente sirva al país.
1: Bien, lo hemos entendido. A cotizaciones altas, regalías altas, a cotizaciones bajas, regalías bajas, pero también hay que manejar el parámetro del costo de producción, no solamente en la cotización internacional de los minerales. Le entendemos, ingeniero.
2: Bueno, gracias. Y de esa forma hemos escuchado al ingeniero Epifanio Mamani. Él es decano, autoridad de la Facultad de Ingeniería Minera de la Universidad Autónoma Tomás Frías de Potosí. Bien, concluimos aquí esta primera parte. Vean las propuestas, escuchen las propuestas hacia la Cumbre Nacional Minera. Vamos a una pausa y luego vamos a continuar con esto.
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0: Bien, gracias por continuar en nuestra sintonía. Agradecidos con ustedes. A continuación en la Red Nacional de Radios, Prisma Radial, les vamos a ofrecer otra entrevista. Recuerden, la siguiente semana empieza la Cumbre Nacional Minera. El gobierno está convocando aquello para analizar, para cranear cómo tendría que ser las modificaciones para mejorar la actual ley minera. A continuación entrevistamos al ingeniero Carlos Sandy. El ingeniero Carlos Sandy es de la Facultad Nacional de Ingeniería de la Universidad Técnica de Oruro y le hacemos las mismas consultas. Vamos con esa entrevista con el ingeniero Carlos Sandy.
1: Tiene que revisar con mayor detalle para tratar de hacer un nuevo código minero que es importante para el país. Resulta ser de que antes de los códigos o antes de las leyes es importante referirse a este tema en el tema de la constitución política del Estado. La constitución política del Estado tiene un candado, yo diría hasta dos candados, tremendamente fuertes, que va a ser casi imposible el cambiar, a no ser que modifiquemos la constitución, por la siguiente razón. ¿Sabe? Primero, hay que ver el tema tierra en la Constitución. Y en el tema de la Constitución han incorporado tierra-territorio. Es decir, los códigos anteriores, con diferencia de don Evo Morales, solamente en la Constitución está tierra. Por lo tanto, cuando se pone solamente tierra en la Constitución, quiere decir que es libremente de acceso para todos los bolivianos y todas las bolivianas. Pero en la nueva Constitución se ha incorporado territorio. Por consiguiente, hay que ver de que determinados territorios del país están prácticamente cedidos a las organizaciones indígenas y originarias. Es decir, si usted quiere hacer, por ejemplo, en Oruro, quiere hacer una prospección o exploración en tema minero en Carangas, hay que pedir la autorización de los comunarios de Carangas. Hay que pedir. Si ellos acceden, toda la comunidad, pues se puede hacer la prospección. Pero ya puede imaginarse los problemas que causan. Es decir, allá donde hay territorio indígena originario, es muy difícil hacer inversiones más allá de que ellos puedan acceder a que se haga prospección, exploración, explotación, etcétera, porque permanentemente van a estar hostigados jurídicamente por esas poblaciones. Por esa razón, en el último tiempo, especialmente en Occidente, no se han hecho inversiones importantes, especialmente privadas. Algunas están trabajando con la quiesencia de los comunarios. Sí, están trabajando, pero fuertemente presionado por ellos. Segundo, el territorio o la tierra que está libre prácticamente es Oriente. En Oriente sí se puede hacer una inversión. Por lo tanto, este tema de tierra-territorio en la Constitución es necesario que el gobierno vea con mucho detalle porque es el mayor candado para las inversiones de la empresa privada.
0: Ingeniero, usted, ¿cómo interpreta esto? ¿Por qué motivo se ha establecido este candado en la Constitución? ¿Qué efecto se quería conseguir? ¿Y cómo podría modificarse esto? ¿Una constituyente? ¿Solamente la Asamblea Legislativa tendría que modificar? ¿Cómo hacemos? ¿Cómo se toma la salida a esto?
1: Bueno, primero, ¿por qué? Porque resulta ser de que en el gobierno de Evo Morales se tomaba en cuenta lo siguiente, que todos quienes accedían especialmente a la industria minera eran que explotaban los recursos sin compasión, ¿sí? Un extractivismo sin compasión, y estaban dejando a los pueblos originarios sin la riqueza básica que ellos supuestamente contaban. Por lo tanto, el gobierno de Evo Morales ha indicado está plasmado en la Constitución, de que los primeros que tienen que gozar de esto y sin su aquiescencia no lo pueden hacer son los pueblos originarios. En ese sentido, esa es la causa para que ellos hayan puesto este candado. Segundo, lo que hay que hacer y lo que tiene que hacer el gobierno es consensuar con estas organizaciones indígenas originarias para que va a continuar y en qué condiciones va a continuar el acceso a estas tierras para prospectar minerales, o finalmente vamos a retornar a la Constitución anterior, donde la tierra va a ser de libre oferta y demanda para las inversiones.
0: Está bien esto que usted nos aclara, pero en los hechos, ingeniero, estoy refiriéndome a la explotación del oro, de una parte del territorio paceño, veniano y también tandino, hay una explotación irregular, informal de oro, donde se ha pasado por alto todo lo que usted dice.
1: Sí, porque en esos territorios no existen, valga la redundancia, no existen territorios indígenas originarios, no existen. Por lo tanto, es de libre acceso de acuerdo a Código Minero, obviamente, que no es lo mismo que el anterior, pero es de libre acceso. Por eso ahí están las cooperativas mineras auríferas, como usted dice, desde el norte de La Paz hasta Pan.
0: Por tanto, la presencia de los pueblos indígenas originarios en la cumbre minera es súper importante para llegar, no sé si será el escenario donde se pueda llegar a ese acuerdo.
1: Sí, es súper, súper importante consensuar. ¿Sabe por qué le digo? Justamente el movimiento que han hecho de bloqueos, etcétera, etcétera, si bien no han podido explicar ellos cómo debe ser, pero ellos ya han percibido el peligro de que sus territorios sean de libre oferta y demanda para la explotación de recursos minerales. Esto no lo han dicho, esto tampoco el gobierno encara. Al parecer no sabe el gobierno, pero este es el principal problema que tiene que encarar en la cumbre minera.
0: Bueno, bien, este es un hecho, este es un tema fundamental para la modificación de la ley minera. Usted dice, hay que modificar también la Constitución Política del Estado, y veremos sí. Si se llega a eso. Ingeniero, la Constitución Política del Estado y la ley minera reconocen, la Constitución reconoce cuatro actores de la economía: empresa privada, empresa estatal, empresa cooperativista minera, minería, economía cooperativista minera, y la organización económica comunitaria. Aunque la ley minera solo reconoce a tres, empresa privada, cooperativista y empresa estatal. ¿Esto se tendrá que mantener? Y además la ley dice que el ente rector, el que dirige la cadena productiva minera, es el Estado. ¿Esto se deberá mantener en una modificación de ley minera? ¿Qué dice usted?
1: Bueno, ahí también existe otro candado. El candado es el siguiente. En la nueva Constitución Política del Estado, si leemos con atención el tema de recursos minerales en tierra, indica que a partir de esta Constitución, todos los recursos minerales, hidrocarburíferos, etcétera, etcétera, etcétera, le pertenecen al pueblo y por tanto al Estado. Me explico mejor. Si un yacimiento minero explota, en la anterior Constitución, si es privada, ¿no? En la anterior Constitución era para quien trabaja, es decir, el producto que se obtenía lo podía disponer como quería, vender donde quería, comercializar donde quería. En la nueva Constitución, el producto que se obtiene le pertenece al pueblo, por lo tanto necesita una aquiescencia del Estado para poder comercializar, fundir, etcétera, etcétera. Ese es otro candado. Antes era para quien trabajaba, simplemente existía el tema de la concesión. Tenías concesión minera. Hoy no se tiene concesión minera, está eliminada la concesión minera. Hoy se tiene contratos mineros. ¿Por qué se tiene contratos mineros? ¿Por qué? Porque todos los recursos son del Estado y bajo determinadas condiciones de contrato entre el Estado y cualquier inversor, recién pueden explotar, y eso significa ¿Qué vas a explotar? Sí. ¿Qué vas a explotar? Tal cosa. Una vez que explotes, nos sigue perteneciendo a nosotros. ¿Qué es lo que vas a hacer? Voy a comercializar. Allá. Necesitas el permiso. ¿Vas a fundir? Sí. ¿Vas a fundir? ¿En qué condiciones? Es toda una burocracia que se tiene para tener de libre disponibilidad a los recursos que uno explota. Es otro problema que tiene que solucionarse en la Constitución.
0: En su opinión, ¿qué es lo mejor? ¿Volver a la concesión minera que te permitía, te daba muchos derechos, o continuar con el contrato administrativo minero que te limita y te pone esos candados que usted dice?
1: El tema que nosotros tenemos que resolver es de que si los recursos naturales, en este caso los recursos minerales, es un negocio o no es un negocio para el país. Esto tenemos que resolver. Resulta ser que hasta el día de hoy, ¿qué es lo que hace la empresa privada? La empresa privada paga el IVA y utilidades, fundamentalmente. Y naturalmente a los municipios y a los departamentos la regalía. Son los tres valores retenidos principales. ¿Qué es lo que pasa con el IVA, que es, digamos, el impuesto mayor? Resulta ser como en el Código de Comercio y en la Constitución está de que todos los productos mineros que se exportan fuera del país, tienen que devolverse el IVA. Entonces, todos nuestros minerales salen del país, pagan inicialmente el IVA, pero cuando salen hay que devolverles el IVA. ¿Qué es lo que queda? El impuesto a las utilidades. El impuesto a las utilidades, generalmente las empresas privadas lo que hacen es tas con tas, es decir, no o declaran ganancias importantes. Por lo tanto, su pago de impuestos por impuesto a las utilidades es menor. Lo que queda más o menos son las regalías. ¿Qué hacemos con las regalías? Las regalías las gastamos en cuentas corrientes, en trabajos, no invertimos, no reinvertimos, no hacemos prospección, no hacemos nada. Por lo tanto, el tema del negocio minero para el Estado y en general para la población no es un negocio, no es un negocio. Este es el tema que hay que discutir seriamente en esta cumbre minera. Mi opinión muy personal es de que se debe dar libertad, libre acceso a la tierra, si no, no va a haber inversiones. Pero tenemos que pensar en la industrialización. No hay otra alternativa. Sin industrialización no hay negocio de la minería. No hay negocio. Y segundo, en toda esta cadena productiva, yo sugiero que participe en toda la cadena productiva, participe el Estado conjuntamente la empresa privada. Este es el mejor negocio que podemos hacer. Si dejamos a la empresa privada sola, no es mucho negocio tal como he explicado. Pero si el Estado controla seriamente, puede tener también las ganancias importantes. Pero lo más importante es que se industrialice. Sin industrialización, el extractivismo minero ya no es negocio.
0: Ingeniero, si definimos que queremos negocio para tener renta minera destinada a mejorar la vida de los bolivianos, ¿qué es lo mejor? Habiendo definido eso, ¿es mejor la concesión, antigua concesión minera, o es mejor el contrato administrativo minero?
1: Bueno, yo comparto con ustedes, este es un problema, pero yo digo que va a haber inversiones con el tema de concesiones, no de contratos. Va a haber mayor inversión. Con contratos puede haber inversión, pero no hay seguridad jurídica.
0: Ahora bien, un cooperativista minero que nos está viendo, nos está escuchando, dice, al parecer se están inclinando más por la empresa privada y empresa estatal. ¿Qué pasa con la cooperativa minera? ¿Qué dice usted en estos tres actores que la ley minera reconoce y dice en igualdad de condiciones, pero con dirección y conducción del Estado? Cuando le escucho a usted digo, negocio, concesión minera, inversión privada, Probablemente, reitero la pregunta, un cooperativista minero nos está escuchando, nos está siguiendo y diga, bueno, parece que se está inclinando por ese lado. ¿Y qué, cuál sería el futuro de la cooperativa minera en la nueva ley minera?
1: Yo lo que sugiero es, porque de verdad que en el último tiempo los precios internacionales de todos los minerales son importantísimos como nunca. Vea usted, el estaño está en 20, 24 dólares la libra fina. El oro está bordeando por los 4.000. En fin, la minería es un negocio genial en este momento. Yo me imagino que muchos cooperativistas inclusive han debido tener grandes beneficios, se han debido enriquecer enormemente, especialmente en la parte del oro. Por lo tanto, lo que el gobierno tiene que hacer es no liquidar a la cooperativa. La cooperativa sirve, pero muchas cooperativas, sin necesidad, inclusive yo me atrevo a decir, de mucha inversión extranjera, muchas cooperativas pueden volverse en grandes empresas. Hay que hacer una promoción de nuestras cooperativas. Hay que ordenarlas a las cooperativas. Hay que tratarles de mostrarles proyectos conjuntos de tal forma que, reuniendo todos sus esfuerzos y todos sus capitales, pueden constituirse en grandes empresas. Claro, este es un problema. ¿Por qué es un problema? Porque tienen que someterse a todos los pagos debidos que he mencionado. En cambio, con las cooperativas apenas les podemos extraer una pequeña regalía y punto.
0: En relación a la renta minera, ¿cuál es su criterio? Mire, hoy el Código Tributario y la Ley Minera complementadas te cobran un impuesto a la utilidad de empresas o impuesto a la ganancia de 25%, eso dice la norma. Y si el mineral está muy alto, súper alto, además se debe pagar un 12.5%. Sumados, dan 37.5% de impuesto a la utilidad, que es el más importante en realidad. Y sumado a eso, la regalía minera, pero que ingresa únicamente al municipio productor y al departamento productor. En este punto, el parámetro de la regalía minera fue de hace aproximadamente 20 años atrás. El oro hace 20 años atrás estaba en $600 la onza troy. Hoy el oro está en más de $4.000 la onza troy. ¿Cuál es el criterio de usted? En relación a los impuestos, mantener ese 25% sobre el total de la ganancia y 37.5% si la ganancia es extraordinaria, mantener ese 7% máximo de porcentaje al valor bruto del oro, 4 o 5% de porcentaje máximo al valor bruto de la producción de estaño, ¿hay que incrementar eso, bajar eso? ¿Qué opina?
1: Opino lo siguiente. Este tema lo hemos discutido enormemente en los anteriores códigos, y de verdad hay un problema, y es un problema justamente de organizar a las empresas mineras. Resulta ser, por ejemplo, cojamos por ejemplo las regalías. Naturalmente, lo que el departamento quiere, el municipio quiere, el estado quiere, es obtener la mayor cantidad de regalías, el mayor porcentaje. Pero ¿qué es lo que pasa? Existen empresas pequeñas, empresas medianas y empresas grandes. Y cuando se suben los porcentajes, las empresas pequeñas tienden a desaparecer. En este caso, en las cooperativas, por ejemplo, si se les impone impuestos como a la empresa privada, las cooperativas van a desaparecer. Por lo tanto, este es un estudio técnico. No tengo yo los datos, seguramente también el gobierno no los tiene, pero debe hacer un estudio, más o menos en términos medios, cómo está trabajando las cooperativas mineras, cómo están trabajando las empresas pequeñas y medianas y las grandes, porque para determinar la regalía hay que hacer una media, de tal forma que no perjudiquemos a la mayor cantidad de las empresas. Hay que sacar una media, porque no sale porque uno quiere o tiene simplemente intención de perjudicar a alguien. Entonces, ese estudio hay que hacer, A mí me parece, y mi criterio es de que debemos trabajar en eso para hacer una nueva reglamentación sobre todas estas imposiciones que ha mencionado, porque el tema de la minería en el último tiempo ha cambiado.
0: Es raro que no lo hayan hecho, ¿no? Porque ahora usted dice, mire, estamos viviendo un nuevo ciclo de la minería con precios altos y es el momento en que se debe hacer.
1: Sí, no lo hacen. ¿Por qué no lo hacen? Porque lastimosamente, yo no quiero entrar a menospreciar a nadie, no quiero. Lastimosamente, si usted hace un recuento de todos nuestros ministros de minería hasta el presente, incluido con este gobierno, son ministros que no conocen la minería, no conocen técnicamente la minería. A este ministro de minería nuevo, yo no lo conozco. Todos los que estamos en el sector sabemos quiénes son nuestros colegas, quiénes están trabajando, quiénes tienen experiencia, quiénes son expertos, quiénes conocen el manejo de la minería, quiénes están especializados en economía minera, etcétera, etcétera. Nosotros conocemos, pero lastimosamente desde el punto de vista técnico, económico, empresarial, serio, todos los ministros que hemos tenido en estos últimos 25 años desconocen el sector.
0: Ingeniero, abro un paréntesis aquí. Mire, esto no va a entrar en la ley minera, en la modificación, pero me pongo a pensar cuánto mueve hoy la minería, probablemente 6 mil millones de dólares. Hubo un momento hace 3 años que movió esa cantidad de dinero y ahora señalan que solamente el oro estaría moviendo esa cantidad de dinero. ¿Cómo acceder a esos dólares? Yo estoy acordándome de un gobierno, no recuerdo cuál fue, un gobierno, sí, Bush, si no me equivoco, fue, que los agarró a los varones de la minería y les dijo, aquí van a dejar los dólares o aquí el Estado se les va a aplicar la ley. Y les prácticamente les decomisó, les confiscó los dólares. ¿Cómo acceder a esos dólares que maneja la minería, ¿no? A los cuales no sé si se tiene acceso o no, y que manejan también las comercializadoras de minerales?
1: Sí, esta pregunta también es interesante. Resulta ser de que el tema del manejo del dólar frente al tema de la explotación minera es necesario estabilizarla. ¿Qué es lo que pasa, como ejemplo, con el oro? El oro, tal como usted lo ha dicho, debe ser que explota anualmente los 6 mil millones de dólares. Pero más o menos ingresa aproximadamente 2.500 a 3.000. Esto es lo que sinceramente entra. ¿Por qué no entra lo demás y dónde se va? Se va de contrabando. ¿Por qué se va de contrabando? Porque naturalmente cuando tiene que entregar al Estado, al Banco Central, etcétera, etcétera, no se olvide que había una empresa del oro inclusive, les daban al cambio de 6.96. ¿A qué productor, aunque sea cooperativista muy pequeño, le conviene? No le conviene. Por lo tanto, ¿qué hacían? Sacaban de contrabando. Tremendamente de contrabando. ¿Por qué? Porque cambiaban mejor en el exterior con contrabando. Este problema, imagínese, pero nuevamente se maneja muy empíricamente. ¿Por qué se maneja muy empíricamente? Porque el oro, no se olvide que puede ser hasta reserva de la moneda nuestra. Le interesa al Banco Central. Es decir, nosotros el oro, si sabemos nosotros refinar como se tiene que refinar, y si no acudir a alguna refinadora internacional, lo podemos convertir en reserva monetaria, como han convertido de alguna manera con el gobierno de Arce, han convertido. Y entonces, si el oro está subiendo, por lo menos nuestras reservas están subiendo. Y por lo tanto podemos tener mayor flujo de dinero billete. Pero ni siquiera hemos pensado en que el oro nos sirva menos para la joyería, menos para nuestros artesanos, menos para el Banco Central, pero que sirve no sé para dónde. Entonces, no tenemos este tipo de políticas. Imagínense, ni siquiera con el oro, ni con la plata, ni con el zinc, ni con el plomo, con nada, absolutamente con nada. Entonces, hay que reordenar la minería. Es decir, de cero hay que reordenar la minería y ver y tratar de pasar a la industrialización.
0: Cierro paréntesis y ahora sí vuelvo, retomo las palabras últimas que ha dicho usted. Industrialización era uno de los objetivos.
2: Bien, bueno, hasta ahí la entrevista con el ingeniero Carlos Sandy. Él es docente de la Facultad Nacional de Ingeniería de la Universidad Técnica de Oruro. Estas palabras, estas ideas, estos argumentos se los van a escuchar en la cumbre minera que está organizando el gobierno y que viene la siguiente semana en la ciudad de La Paz, sede de gobierno, donde claro, Radio Pío XII va a estar presente, les va a estar informando de cuál va a ser la orientación, qué es lo que se está diciendo, qué cosa ya ha preparado el gobierno, qué cosa ya ha anticipado y qué va a exponer allá. Porque hablar de minería es hablar de nuestro presente, pero también de nuestro futuro. La minería es carreteras, es energía eléctrica, escuelas, hospitales, eso nos da, por lo menos aquí en el departamento de Potosí. Vamos a una pausa y enseguida vamos a volver con otra entrevista de un representante de otra universidad. Vamos a esa pausa.
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2: Es la 1:32 en Bolivia. 1:32. Y vamos, continuamos aquí en Prisma Radial. Reiteramos, estamos con varias entrevistas. Inicialmente hemos hecho este recorrido con la Universidad Autónoma Tomás Frías. Luego hemos ido hasta la Universidad Técnica de Oruro con el ingeniero Carlos Sandy. Ahora vamos a hablar con el abogado Miguel Ángel Anguela. Miguel Ángel Anguela ha sido trabajador minero. Ahora es dirigente de la Federación Sindical de Trabajadores Mineros de Bolivia y hoy es vicerrector de la Universidad Nacional Siglo XX a nombre de la Federación de Mineros. Esta universidad que ha sido creada por la Federación de Mineros de Bolivia. A Miguel Ángel Anguela le preguntamos, le hacemos las mismas consultas en relación a la modificación de la ley de minería. Vamos con esa entrevista.
13: Bolivia siempre antes de la colonia, durante la colonia y después de la colonia ha sido minero. Los departamentos de Potosí, Oruro, La Paz, y en toda Bolivia existen recursos mineralógicos. Sin embargo, no ha habido ese compromiso de parte de nuestras autoridades de trabajar en el aspecto minero. Obviamente, tenemos una ley minera actual que ha sido aprobada y promulgada el 2014. 12 años se han cumplido la ley minera. Obviamente, por cuestiones políticas, no se ha desarrollado en el aspecto minero. Obviamente, ahora el gobierno pretende cambiar un código minero, es decir, con 6 ejes temáticos que están preparando en la cumbre a partir del 22 al 24 de este mes en la ciudad de La Paz. Sin embargo, nos llama la atención de que las universidades del sistema universitario no estemos presentes en esa cumbre minera para proponer y debatir aspectos mineros. Obviamente, como potosinos, conocemos el sector minero y podemos aportar mucho para aquel código minero que se quiere implementar en Bolivia.
2: Entonces, ¿no les ha llegado invitaciones a las universidades? Yo preguntaba a Epifanio, al ingeniero Epifanio Mamani, y me dijo, vamos a estar presentes si es que corresponde. Don Miguel, entonces, ¿no les ha llegado una invitación para decir, ustedes tienen una carrera de minería, han nacido al amparo de la minería, son los mineros los que han fundado esta universidad? ¿No les han invitado a esta cumbre?
13: No tenemos una invitación oficial de parte del gobierno para asistir a la cumbre. Sin embargo, nosotros como representantes de la Federación Sindical de Trabajadores Mineros de Bolivia vamos a asistir a la cumbre minera para debatir, discutir. Obviamente, va a ser de gran aporte en la redacción, si se quiere llamar, del nuevo código minero de parte de las universidades del sistema universitario. Reitero, la minería en Bolivia es el eje fundamental. Hoy en día Bolivia vive gracias a las regalías, a los impuestos de la minería.
2: Bien, primera pregunta. La Constitución Política del Estado dice, reconoce cuatro principios y cuatro rubros de la economía. Dice, primero, dice que se reconoce la economía cooperativista minera, a la economía estatal y a la economía privada. Eso dice la Constitución. Y por igual, privada, cooperativa, estatal. La Constitución dice además que tiene que haber la economía de la organización comunitaria. Pero ya en la ley minera también se reconoce a estos tres cooperativas mineras como actor o como operador minero, empresa privada como operador minero reconocido y empresa estatal también reconocido como operador minero, lo cual desvirtúa algún criterio que decía que esto era socialismo, en fin, no, de ninguna manera. Pero dice, aclara la ley minera, que el ente rector, el que dirige, es el Ministerio de Minería, con sus empresas, instituciones que le ayudan en esto. Es decir, la cadena productiva minera es controlada y dirigida por el Estado. ¿Qué dice usted en la modificación de la ley minera? ¿Esto debe mantenerse? ¿Y por qué debe mantenerse o en cambio debe cambiarse?
13: Bien, tanto la Constitución Política del Estado como la ley minera en vigencia, ley 535, reconoce tres actores productivos en nuestro país. El sector estatal,

0: las autoridades de nuestro país y, por qué no decir, también de los trabajadores, donde se han cometido muchos, muchos errores. En el tema privado también hay una desventaja del sector privado, de los empresarios, porque mencionan que no hay seguridad jurídica en nuestro país. Del sistema cooperativo, prácticamente el sistema cooperativo ha crecido bastante, bastante en el país. Hay muchas cooperativas en todos lugares y obviamente eso también ha perjudicado en el desarrollo de la minería en Bolivia. El otro error ha sido que todo, tanto el estatal, el sector cooperativo, se han ido politizando. No hemos sido responsables, reitero, tanto autoridades gubernamentales como trabajadores, para llevar bien la minería en nuestro país. También tenemos allí las instituciones encargadas para regular el sector minero, como es la Comibol, la JAM, Senarecon y otras instituciones. Nosotros en reiteradas oportunidades hemos mencionado que la Comibol debe haber una reestructuración en la Comibol por los trámites burocráticos que existen en Comibol. Obviamente Comibol se ha convertido en simple arrendatario de contratos mineros y eso ha perjudicado el desarrollo de la minería en nuestro país. AJAM ha sido politizado por muchos sectores. Obviamente en la AJAM han existido contratos irregulares, conocemos de esa situación y tenemos experiencia también en cuanto a eso. Senarecon, ni qué decir, Senarecon obviamente es una institución donde existe corrupción, donde no se declara el valor de los recursos mineralógicos. Obviamente eso también ha perjudicado en el desarrollo de la minería. Obviamente en esta cumbre minera también van a debatir los tres actores mineros y obviamente se va a discutir el tema de las instituciones encargadas a regular la minería en Bolivia. Obviamente va a ser un debate, una discusión amplia, pero yo creo que los tres actores se van a mantener. Sin embargo, las instituciones que se encargan a regular la actividad minera deben ser cambiadas, opinión mía, porque no han dado resultados en la producción minera y en que la minería esté en alto nivel en Bolivia. Eso es lo que ha perjudicado a mi criterio personal.
1: Don Miguel, agarramos sus palabras, tomamos sus palabras y le consultamos. Vamos por partes. Usted dice que hay favoritismo hacia las cooperativas mineras. ¿En qué basa esta conclusión? ¿Por qué dice esto?
0: A ver, en el tema de los impuestos, el sector privado y el sector estatal aportan el 98%. Sin embargo, hay una preferencia al sector minero que solamente aporta el 0.2% en las rentas. Y en el tema, obviamente, de las regalías mineras, el sector más aportante es el estatal y el privado. Obviamente, tenemos tantas cooperativas que no aporta mucho a nuestro Estado Plurinacional de Bolivia. Obviamente el aporte que existe en el sistema estatal y privado, esos son, como usted decía, obras, escuelas, hospitales, se cancelan salarios a los maestros universitarios, a los maestros en los colegios, las escuelas, son obras. Entonces, en cambio, en el tema sistema cooperativo no ocurre eso, no ocurre. Obviamente son momentos en los cuales están ellos en bonanza, sin embargo no están aportando como deberían de aportar, así como el sector estatal y el privado de minería en Bolivia. Eso es que se ve. Obviamente la gente confunde cuando hablamos del sector minero, no distingue quiénes son los asalariados y quiénes son el sistema cooperativo.
1: O sea, don Miguel, usted estaría planteando que la renta minera sea impuestos, impuesto a la ganancia, por ejemplo, y regalía minera sea la misma, con los mismos valores y porcentajes, tanto para cooperativas, empresas,

0: leche estatal y privada. ¿Está planteando eso?
1: Solamente así vamos a poder recaudar recursos económicos como corresponde. No puede haber sectores privilegiados que están haciendo daño a la economía en nuestro país. La diferencia es abismal. Seguramente otro día vamos a debatir cuánto aporta el sistema estatal, el sistema privado, y cuánto aporta el sistema cooperativo. Va a ser otro debate, pero para mí, si queremos hacer una minería responsable en nuestro país, o sea, como la Constitución reconoce los tres actores bien importantes en el país, también la renta tendrían que pagar de manera igualitaria.
0: Bien,
1: también
0: ahora cuando usted dice, don Miguel, no hemos sido responsables los mineros y no hemos logrado la reestructuración de Comibol, exactamente, ¿qué quiere decir? ¿Cómo sería una Comibol reestructurada? ¿Qué haría?
1: Yo creo que en Comibol, por ejemplo, no tendría que ser solamente simple arrendatario de contratos mineros la Comibol. Tiene que ser un actor productivo bien importante para manejar el tema minero en nuestro país. Haciendo un análisis y haciendo un estudio, en la actualidad solamente el Estado boliviano maneja un 8 a 10% de la minería en nuestro país. Y un 30 aproximadamente, un poco menos, el sector privado. Pero quien maneja ahorita la minería en el país son las cooperativas mineras. Ellos tienen bastantes áreas mineras, pero que lo estamos manejando tanto la estatal y la privada y las cooperativas de manera irresponsable. Hay que ser también autocríticos como trabajadores mineros. No podemos decir que la minería en Bolivia está bien, más al contrario, ni siquiera está avanzando. Estamos por levantarnos. Hacer una minería responsable en Bolivia va a tardar por lo menos de 5 a 10 años, compañero.
0: Bien, bien, entendemos lo que usted está planteando. Dice que la Comibol produzca minerales, produzca, pero que no sea solamente arrendatario y que además tenga más concesión, digo, más sitios mineros, más espacios mineros donde explotar minerales. Eso está planteando. Don Miguel, ¿pero qué dice en relación a las minas de Huanún y Colquiri, que son estatales, por ejemplo? ¿Son realmente estatales o son más autogestionarios? Los mineros deciden prácticamente todo, porque uno cuando dice estatal depende del Estado, el Estado define, el Estado dirige aquello. ¿Son realmente estatales? ¿Qué dice usted en relación a Huanún y Colquiri?
1: Bien, respecto a Huanún y Colquiri, son los trabajadores los que ponen el hombro día a día para generar utilidades para el pueblo boliviano, que eso se traduce en bonos establecidos en nuestro país. Obviamente, como yo decía, hay trabas que ponen también a Huanún y a Colquiri para sobresalir día a día. Sin embargo, los dirigentes hacen todo lo posible para que puedan seguir tributando al Estado boliviano. Obviamente hay que ser más responsables desde el Estado central hasta los trabajadores para que la minería estatal siga mejorando. Hay cosas buenas que rescatar en Huanuni y en Colquiri. No solamente deben ser críticas, pero sin embargo también hay que agotar mecanismos para que estos sectores estatales sean más productivas, para que generen regalías, impuestos para nuestro Estado Plurinacional de Bolivia. Entonces,
0: bueno,
1: conocemos que los dirigentes hacen todo lo posible.
0: Y cuando usted mencionaba, con esto acabo, la primera argumentación que usted mencionaba, decía usted, la AJAM se ha politizado, la autoridad jurisdiccional administrativa minera, la que tiene, diríamos, un poder ejecutivo, se ha politizado. Usted decía que el SENARECOM, que es control y fiscalización de la comercialización de minerales, se ha corrompido. ¿Qué hacer entonces? ¿Qué hacer con la AJAM? ¿Hacerla desaparecer? ¿Impedir su politización? ¿Cómo? Y en el caso del SENARECOM, ¿cómo lograr erradicar la corrupción o cambiar por otra instancia. ¿Qué dice usted?
1: Bien, para mí la AHAM es una institución innecesaria si queremos cambiar la ley minera. La AHAM prácticamente, a ver, hablaremos desde una estructura ministerial. Actualmente el ministerio, ¿quiénes manejan? En el gobierno de Arce ha sido un cooperativista el ministro de Minería. Ahora no conozco qué profesión tiene, pero los viceministerios siguen siendo manejados por el sector cooperativo. Tenemos dos viceministros del sector cooperativo actualmente y en el pasado siempre ha sido así. En la AHAM, para ser ejecutivo de la AHAM, si no tenías aval del sistema cooperativo, no podían ser ejecutivos de la AHAM. Entonces lo han ido politizando, ¿para qué? Para que conseguir contratos mineros ilegales. Y obviamente esa institución en la actualidad sigue siendo corrompida. No ha combatido con la minería ilegal. Si ajustamos la norma, obviamente ahorita tenemos bastantes cooperativas que no cumplen con la ley minera. Es decir, con la ley del medio ambiente, con la consulta previa. Entonces, es una institución para mí necesaria. La Senarecon, si bien tiene igual actos de corrupción, podríamos decir el tema administrativo muy burocrático. Sin embargo, yo creo que podemos cambiar eso con la conciencia también de los actores mineros. Si no hacemos conciencia los tres actores mineros, no es reclamar tanto al sistema cooperativo, nuestra minería en Bolivia no va a avanzar. Tenemos reconocidos yacimientos mineros que trabajan de acuerdo a normas vigentes en nuestro país, como es San Cristóbal, Manquiri, San Vicente, Porco y otras empresas que nos generan utilidades al pueblo boliviano. Entonces, si queremos hacer una minería responsable, también tendríamos que ser todos responsables. Por eso yo propondría que la AHAM es una institución innecesaria. La ha quitado muchas atribuciones de lo que era Comibol. Por eso decía más antes que Comibol simplemente se ha convertido en arrendatario de contratos mineros.
0: De
1: En el
0: acuerdo.
1: pasado, la Comibol era una entidad productiva. Por eso cuando usted decía, hemos tenido una minería tal vez responsable en el pasado. Sin embargo, no lo hemos sabido también cuidar. No son esas cosas que vamos a ir a debatir en la cumbre minera.
0: Bien, ahora, ¿cómo tendría que ser los derechos mineros? Mire, antes se tenía la concesión minera y la concesión minera le da seguridad, le da derechos al operador minero. El argumento de un empresario privado, de un inversionista privado, es decir, si yo estoy invirtiendo, tengo que tener derechos. Quisiera vender, quisiera entregar esto a otro a cambio de una transacción económica, quisiera poner esto en la bolsa de valores para poder incrementar mis acciones, quisiera hipotecar esta concesión minera en el banco para prestarme más plata. Eso quiero hacer y quiero que vuelvan a las concesiones mineras. La actual ley minera dice que no, que son contratos administrativos mineros, que tienen que pasar por la Asamblea Legislativa Plurinacional y ese contrato administrativo minero dice que si mina que no es trabajada, mina que tiene que ser devuelta al Estado y mina que no, o propietario, operador minero que no cumple estos requisitos, tiene que devolverlos. No puede heredar, no puede transferir por herencia este sitio minero, esta área minera, no puede hipotecar esto y no puede accionar esto en la bolsa de valores. ¿Qué dice usted? ¿Se mantiene la concesión minera o se retoma la concesión minera para las áreas mineras? ¿Se mantiene el contrato administrativo minero o hay otra alternativa?
1: Yo creo que no debemos volver a las concesiones mineras. Debemos mantener los contratos mineros, pero poniendo candados. Si yo quiero tener un contrato minero, tengo que tener la certeza de que ese yacimiento va a ser bien explotado, cumpliendo con toda la normativa vigente en nuestro Estado Plurinacional de Bolivia. Si queremos una minería responsable, primordial, tenemos que cuidar el medio ambiente. Si no cuidamos el medio ambiente, prácticamente, ¿quién va a cuidar el medio ambiente que es importante para nosotros? Hay que poner los candados a los contratos mineros. No pueden tener contratos mineros quien sea. En la actualidad, por ejemplo, hay candados con la aprobación por la Asamblea Legislativa Plurinacional de esos contratos mineros. Sin embargo, la politización de esos contratos mineros también han hecho daño en estos 12 años de la vigencia de esta ley 535. Son cosas que hay que ir cambiando y poniendo candados a estos contratos mineros. No, no quien sea se puede firmar contratos mineros. Por ejemplo, nosotros hemos tenido la experiencia de que a quienes sea, se les quiere ya dar el procedimiento de firmar los contratos mineros. Si no es así, hay que tener la capacidad de invertir, hay que tener la seguridad industrial, hay que tener un plan de trabajo, cuántos van a trabajar. O sea, son cosas que hay que ir viendo hacia adelante. Nosotros nos vamos a quedar con los contratos mineros, pero poniendo candados, compañero Juan Carlos.
0: Ahora entremos a un terreno súper importante y bien pantanoso, la renta minera. La actual norma dice, complementado con el código tributario, dice que el impuesto a la ganancia es de un 25%. Es decir, si usted gana 100 bolivianos, tiene que pagar 25 bolivianos de impuesto a la ganancia. Y además, si los precios de los minerales están súper altos, como ahora, por ejemplo, el oro, tiene que pagar un 12.5% más de impuesto a la ganancia. Total, 25 más 12 serían 37.5% de impuesto a la ganancia. No estamos hablando de regalías, sino de impuesto a la ganancia. Eso tiene que pagar. Usted ya ha dicho, esto tienen que pagarlo todos, cooperativas mineras, empresa estatal y empresa privada. Todos tienen que pagar esto. Se mantiene esto, por un lado, impuesto. Se mantiene esto, o se cambia, o se modifica esto. Y en el caso de la regalía minera, nos hemos enterado que el Código Minero del 65, de 1965, le daba más, se pagaba más regalías y le daba más renta minera al Estado. ¿Deben mantenerse las actuales regalías mineras? 7% sobre el valor bruto del oro, eso se paga ahora como regalía minera. 4 o 5% sobre el valor bruto de la producción de estaño y 2% o 1% en el caso del zinc y del plomo. Estas regalías mineras deben seguir manteniéndose. Ojo, que estos parámetros vienen de hace casi aproximadamente 20 años atrás, cuando el mineral estaba bajo. Ejemplo, el oro estaba en $600 la onza Troy, el año 2006. Hoy el oro está en 4.000. Más de $4.000 la onza Troy. ¿Qué dice usted? ¿Debe mantenerse esto? ¿Debe modificarse, disminuirse, aumentarse o una tercera alternativa?
1: Y yo creo que debemos hacer un estudio técnico económico para implementar la renta y las regalías mineras, donde siempre debemos buscar que el beneficiado sea el pueblo boliviano. Es decir, las rentas mineras deben de mejorar económicamente a nuestro país y convertirse en obras, en salario como en el pasado lo hacían para los maestros de las universidades y para otras cosas más. Se debe hacer un estudio bien responsable. Sabemos que no todo el tiempo la cotización de los minerales está en auge, también baja. Entonces, podemos ser irresponsables al mencionar que se mantenga o que se eleve o que se disminuya. Se debe hacer un estudio económico técnico muy responsable para plantear en el nuevo código minero. Obviamente, en lo que
0: Perdón,
1: sí yo
0: don
1: estoy.
0: Miguel, perdón, don Miguel. Cuando usted dice un estudio técnico bien responsable, es probable que el estudio técnico bien responsable nos diga hay que disminuir. Es probable, estoy especulando en este momento. O muy probablemente te diga mantener nomás esto, o en cambio el estudio te diga hay que subir, subir el impuesto, subir la regalía minera. No es correcto. Entonces, si usted plantea un estudio técnico responsable, sujetarse a lo que diga el estudio técnico responsable. Si dice bajar, hay que bajar. Si dice mantener esto, mantenerlo. Si dice subir, subir, ¿verdad?
1: Y lo que hay que buscar siempre es el beneficio para el pueblo boliviano. Nosotros como trabajadores mineros no podemos vivir del momento, sino que también hay que ser responsables que en las, con las futuras, con los que vienen por detrás de nosotros, por ejemplo. En el aspecto minero, como te digo, la cotización es variable. Si ese estudio técnico nos dice que disminuyamos un poco, bueno, se tendrá que disminuir y si tendríamos que subir, pero en beneficio del pueblo boliviano.
0: Hasta ahí esta tercera entrevista. Hay un panorama más o menos completo. Son los que hemos, con quienes hemos hablado en Prisma Radial, son personas que tienen mucho que ver con la minería. Unos han estudiado, han averiguado, han investigado, otros han trabajado en la mina, en fin, hemos tenido de todo. Y además son parte de universidades, de regiones mineras, la Siglo XX aquí en el norte Potosí, la Tomás Frías en la capital potosina, la UTO en el departamento de Oruro. Una visión más o menos completa de por dónde podría ir la modificación de la ley minera cuya cumbre se realiza la siguiente semana, miércoles, jueves, en la ciudad de La Paz, sede de gobierno. Pío XII va a estar presente y le va a estar informando. Muchas gracias, hasta aquí el Prisma Radial de este sábado 18 de julio y muy buenas tardes.
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2: Son exactamente ya las 2 de la tarde con 8 minutos. ¿Cómo están, amigos, amigas? Espero que muy bien. Vamos a dar inicio a lo que es el Tome Nota a su Orden. La vamos a estar difundiendo. Claro que sí, estoy seguro que usted también quiere saber lo que va a pasar, ¿no? Con los datos importantes. Tenemos varios datos, así que preste mucha atención, amigo, amiga, que está sintonizando Radio Pío XII en diferentes lugares de nuestra región norte potosina, y desearles también una muy bonita tarde.

Pero antes de ingresar con los datos importantes, ¿qué le parece si les regalo una bonita producción musical así para alegrar su tarde de día sábado, 18 de julio del 2026?

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1: Tenemos varios datos, así que preste mucha atención y muy buenas tardes, amigos, amigas que recién se están conectando con la radio. ¡Bienvenidos! Tengo en este momento un aviso importante, escuche bien, persona desaparecida por ahí, usted le conoce, lo ha visto, por favor, dar el dato. El nombre de la señora que desapareció es Justina Mamani Jorge de Calani. Doña Justina Mamani Jorge de Calani, tiene 72 años, el lugar de nacimiento es Yayagua, provincia de Rafael Bustillo, departamento de Potosí, ocupación labores de casa, el domicilio es en la zona central Catavi número 1, municipio de Yayagua, zona central. Vestimenta de la siguiente manera, o viste de la siguiente manera: una mantilla de color verde, pollera de color verde, un sombrero de color café. Se agradece a las personas que hayan visto, especialmente ahí en el sector de Catavi y demás. De acuerdo a la información proporcionada por su esposo, el señor Ricardo Calani Calizaya, la señora Justina Mamani Jorge Calani de Calani salió de su domicilio ubicado en la zona central Catavi número 1 del municipio de Yayagua. En fecha viernes 10 de julio 2026, aproximadamente a horas 12:00, con rumbo hasta el momento desconocido y se desconoce su paradero. Ante esta situación, sus familiares se encuentran profundamente preocupados y solicitan a la colaboración de la población para dar con su ubicación. Información de contacto, el caso de contacto, cualquier información que permita establecer el paradero de la persona desaparecida, se solicita comunicarse de manera inmediata a los siguientes números: al Comando Regional de la Policía de Yayagua, al 02-58-22-403, 02-58-22-403, Radio Patrulla 110, el señor Ricardo Calani Calizaya, su esposo, que es el 64-66-7300, 64-66-7300, con el sargento primero Álvaro Santander Ojeda, investigador de la FEC, el celular es el 67-32-54-96. 67-32-54-96. La privación legal de libertad, ocultamiento, retención de una persona constituye un hecho sancionado por la ley. Así que usted sabe sobre el paradero, por favor, de información de doña Justina Mamani Jorge Calani.

0: Tengo este dato, escuche bien, aviso de trabajo, la brostería FKL, FKL de la ciudad de Ayagua, requiere incorporar personal para los siguientes horarios. Turno mañana de 8 a 3, de 8 de la mañana a 3 de la tarde, turno tarde de horas 3 de la tarde a 22. También se requiere personal solo para fines de semana. 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Tengo esta citación, la directiva de la Asociación de Adultos Mayores, legalmente constituida por la gestión 2026-2028, convoca con carácter de urgente a todas las personas adultas mayores de los municipios de Yayagua, Siglo XX, Catavi, a participar de la Asamblea General que se realizará el día domingo 19 de julio a horas 10 de la mañana en el Salón Auditorio de Radio La Voz del Minero en Siglo XX, con el siguiente orden del día: informe del directorio, correspondencia, aniversario, asuntos varios, también caso carnets. Por la importancia de los temas a tratar, se ruega puntual asistencia. Atentamente, Asociación de Adultos Mayores de la gestión 2026-2028. Tengo esta convocatoria, escuche bien, convocatoria. El Instituto Tecnológico Superior Tomás Katari, de carácter fiscal con resolución ministerial número 093/2014, convoca a los bachilleres que deseen continuar los estudios superiores de formación profesional, inscribirse al área de enfermería técnico medio con sede en Ocurí. Sí, con la sede en Ocurí. Requisitos para la inscripción: diploma de bachiller original fotocopia simple, cédula de identidad original fotocopia simple, certificado de nacimiento original fotocopia simple. Fecha de inscripción: las inscripciones estarán habilitadas hasta el lunes 20 de julio. Lunes 20 de julio 2026 a horas 18:00. Para mayor información, comunicarse al número celular 71-18-27-97. 71-18-27-97. Todos los documentos deberán ser presentados en folder amarillo, tamaño oficio, en el orden correspondiente y asegurando con Acofaster. Tenemos otro dato, escuche bien, la Cooperativa de Crédito Abierto Asunción RL convoca a los profesionales con sentido, responsabilidad, iniciativa y capacidad de trabajo, bajo presión, proactividad y orientación al servicio de nuestros socios y clientes, a presentar sus documentos para optar el siguiente cargo. El cargo es asistente de secretaría, oficina central. Asistente de secretaría, oficina central. El código CARREM es 009/2026. Los postulantes deben cumplir los siguientes requisitos. Escuche bien. Técnico superior en secretaría ejecutivo, experiencia 6 meses en cargos similares, contabilidad básica, manejo de correspondencia y archivos, redacción comercial, manejo de aplicación de paquetes de computación, manejo de central telefónica, relaciones humanas y atención al público, normas y prevención del lavado de activos, hablar el idioma originario, disponibilidad inmediata, pretensión salarial indispensable. Inscripciones para su postulación. Los y las interesadas deberán enviar su carta de solicitud acompañado de su currículum vitae documentado en sobre cerrado, indicando el cargo al que postula de acuerdo al formulario de postulación, formulario 003, disponible en la página web de la cooperativa www.cas.com.bo, www.cas.com.bo, hasta el día lunes 20 de julio de 2026 hasta horas 16:00 en la Secretaría de Oficina Central, ubicada en Yayagua, Plaza 6 de Agosto, número 31. Agencia Aururo, ubicada en la calle Pagador, número 5475, entre Montesinos y Herrera. Agencia Guanuni, ubicada en la avenida 16 de Julio, sin número. Agencia La Cancha, que está ubicada en la calle Nataniel Aguirre, número 635, entre Uruguay y Ladislao Cabrera, de la ciudad de Cochabamba. Agencia San Pedro de Buenavista, ubicado en la calle Sucre, sin número. Agencia Colquechaca, ubicado en la calle Bolívar, número 65, entre pasaje Grada Ancha y Callejón Mercado. Consideraciones generales. El proceso de selección de postulantes en etapa de evaluación y entrevista se llevará adelante en nuestra oficina central ubicada en Yayagua, Plaza 6 de Agosto, número 31. Los postulantes que no lleven formulario RA, número 003, no se tomará en cuenta y no se devolverá la documentación correspondiente. El formulario es RRH, número 003.
1: Silencio en la sala. Aquí están los edictos.
0: Edicto: por el presente edicto se cita, llama y emplaza a los señores Asencia Villegas Borda, viuda de Kennedy, María Elena Quispe Navarro, Magdalena Quispe Navarro, Glody Hugo Quispes Navarro, Flora Quispe Navarro, Wilfredo Quispe Navarro, Neri Quispe Navarro, en representación de Felicidad Quispe Navarro, Quesada y terceros y probables personas interesadas, para que por sí o mediante apoderado legal se apersonen ante el juez público civil y comercial número 2 de Yayagua en el plazo fijado por ley y asuma defensa dentro del proceso ordinario de usucapio decenal o extraordinaria, seguido por Nelson José Quispe Navarro. El edicto librado en la ciudad de Yayagua, provincia de Rafael Bustillo, del departamento de Potosí, a los 29 días del mes de junio del 2026. Esos fueron los datos importantes. Si usted quiere escuchar nuevamente el Tome Nota, le invito para que pueda sintonizar la radio también. En ese horario, a las 5:30, estaremos repitiendo el Tome Nota hasta las 6:00. De 6:00 para adelante estamos con La Golondrina. Pero antes, a partir de unos momentos más, a partir de las 2:30, estaremos con el programa Sorpresitas de Alegría. 4:00, estamos con el programa Generación Joven. Aquí llegamos con el Tome Nota, no se separe la radio, ya viene Sorpresitas de Alegría.
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0: Buenas tardes, niños, buenas tardes, niñas, ¿cómo están? Espero que muy bien. Ahí en la casita, ¿no? Seguramente abrigaditos, porque está haciendo ya frío, está empezando el viento aquí en la región norte potosina y se va a salir con su papá, con su mamá. Abríguense mucho. Son exactamente ya las 2 de la tarde, 36 minutos. Les vamos a regalar música en esta tarde dedicada a todos los niños, niñas que sintonizan la radio. También para usted, amigo, amiga, que está en compañía de tu compañera permanente.
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0: Hoy les vamos a acompañar, así que atentos a toda la música, música bonita que vamos a estar programando para todos ustedes. Una semana más de vacación. Aquí está el Twitch del colegio.

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0: La versión de los payasitos, Pinocho, cuando son las 2 de la tarde, 42 minutos. Buenas tardes, Karina, ¿cómo estás?
1: Estoy bien.
0: Qué bien, apenas has llegado, ¿no? ¿Cómo sí. está el viento?
1: Está fuerte.
0: Debías ponerte un chulito, una gorrita.
1: He venido apurada.
0: Ah, rápido, has venido, has corrido.
1: Sí.
0: Qué bien, Karinita. Buenas tardes, espero la pasemos muy bien esta tarde, ¿no? Con mucha música.
1: Sí.
0: Oye, ¿qué les vamos a decir a los cumpleañeros, Karina?
1: ¡Que feliz cumpleaños!
0: ¿Qué más les vamos a desear? A ver, que la pasen.

0: bien.
1: Que coman su tortita.
0: Después.
1: Su que, chocolatada.
0: Su chocolatada. Un rico pollito. Sí. Y que la pasen bien, ¿no? Hay muchos cumpleañeros seguramente en esta semana de julio. Estamos ya 18 de julio del 2026. ¿Qué canciones regalamos, Karina, a los cumpleañeros?
1: La ranita René.
0: René, de sí. Lara Campos.
1: Sí.
0: Exacto. Vamos con René.

0: Exactamente, son ya las
1: 4:51.
0: 4:51. 2:00 p.m.
1: Ay.
0: 2:52. Ya me estaba diciendo, ¿por qué 4? Bueno, ¿y qué tal las vacaciones? ¿Ya se han ampliado? ¿Hasta cuándo?
1: Hasta
0: la otra semana.
1: Sí.
0: El día lunes, ¿no? El lunes cae, el de la otra semana sería lunes 20. No, 27 sería en todo caso. Si es que inicia el lunes 20, van a seguir de vacación hasta el día lunes 27 de julio. ¿Y qué les dirías que hagan en su vacación? Ya les resta solo una semana más.
1: Que ayuden.
0: Que ayuden. Luego, que repasen sus
1: cuadernos, su tabla.
0: Su tabla, ¿no? Es importante saber la tabla, leer muy bien también, ¿no?
1: Sí.
0: Practicar la lectura. Y claro, también ayudar en casita. ¿Tú cómo les ayudas a tu mamá, a tu papá en tu casa?
1: Arrinconar la ropa, a tender la cama, a barrer.
0: A barrer, ¿no? No hay que ser flojitos en la casa. No por lo que estás de vacación no vas a hacer nada. Al contrario, ¿no? Hay que ayudar en casita, está bien eso. Bien, Karina. Entonces, ¿qué música escuchamos en este momento? Yo programo uno y luego me dices vosotros.
1: Uno que les gusta a las niñas y este es Las Guerreras K-Pop.
0: Entonces, Las Guerreras K-Pop, Golden.
1: Sí.
0: Golden, esa vamos a programar. Bueno, entonces, que disfruten aún más sus vacaciones los niños, las niñas, esta semana más que tienen, la próxima semana más se diría. Vamos ya con la música que nos solicitó nuestra amiga Karinita.

0: Los chiquitos nos dicen dubi dubi du. Son ya las 3 de la tarde con un minuto. ¿Te dejaron tarea vos, Karinita, estos días, los profesores?
1: No.
0: Nada.
1: No.
0: Pero practica seguramente, ¿no?
1: Sí.
0: ¿Qué?
1: Un poco ajedrez y luego mis materias.
0: ¿Cómo qué materias? A ver, ¿en qué materias más o menos flaqueas? Yo sé que estás bien en las materias en todas, pero hay una que por lo menos alguito.
1: Lenguaje.
0: El lenguaje. ¿Luego?
1: Luego...
0: ¿En qué estás? Bien, bien, bien. ¿Cuál es la materia que más te gusta?
1: Ciencias sociales.
0: Ciencias sociales. ¿Y qué pasa en ciencias sociales? ¿Sobre qué están pasando en este semestre?
1: A nosotros nos han hecho hacer de las guerras del Pacífico.
0: Ah, guerra del Pacífico, Eduardo Barroa y demás seguramente, ¿no?
1: Sí.
0: Ay, qué bien. A ver, vamos a decir a los niños que nos llamen, ¿no? A la línea telefónica, que nos llamen a la línea al 67 90 26 55, que nos manden mensajitos si quieren escuchar alguna versión en especial. ¿A quién vamos a mandar saludos, Karinita? Ven, manda saludos a tus familiares, amiguitos.
1: A mi papá, que ahorita está en reunión, y a mi mamá, que está en Sacamarca, y a mi abuelita Felipa, que está en mi casa, y a mi tía Severina, que está ahorita en Santa Cruz.
0: Ah, bien, bien, bien. Tengo llamado telefónico, vamos a ver de quién se trata.
2: Hola, ¿quién es?
0: Hola, ¿qué tal? ¿Con quién hablo? La tarde se van a tener mismo tema. Te comento que estamos con el sector de los niños, sorpresitas de alegría en este momento, estamos con música infantil.
2: Por favor, me gusta.
0: Ya, te lo voy a programar en el tome nota. Listo, listo. Chao, chao, te cuidas. Estamos en el sector sorpresitas de alegría y a las 3:30 vamos a escuchar un cuentito. Más o menos, ¿de qué se va a tratar el cuentito? A ver, dime, Karen. ¿De qué? ¿Sobre qué quisieras escuchar un cuento?
1: ¿Ratón?
0: ¿De un ratón? Ya, sí. Vamos a buscar el cuento de un ratoncito que se porta bien, seguramente. Vamos con la música entonces y decirles que esta tarde estamos un tanto abrigados porque está haciendo frío, está haciendo viento aquí en la región norte potosina.

Exactamente, son ya las 3 de la tarde con 15 minutos, regalando canciones para los niños en esta tarde un tanto fría aquí en la región norte potosina. Desearles que la pasen muy bien y a ver si también si desean escuchar algún temita en especial, los pueden pedir a la línea 67 90 26 55.

cuentito, vamos a programar un cuentito muy bonito, Karina, eso va a entrar a las 3:30 de la tarde, así que los niños, niñas, alistarse para ese horario porque vamos a programar un muy bonito cuento. Pero antes, también vamos a conversar con los niños, niñas que tal vez desean participar del sector, lo pueden hacer mandando su mensajito, llamándonos a la línea 67 90 26 55.

0: Hay diferentes cursos, ¿no, Karina? En estos días de la vacación para los niños.
1: Sí.
0: A ver, ¿como cursos de qué hay? Por ejemplo, en la alcaldía vi que hay cursos de robótica. En esta semana estaban dando cursos de robótica, no sé, los horarios creo que eran horario de la tarde. Y también hay de ajedrez, ¿no?
1: Sí.
0: ¿De qué hora a qué hora pasan los cursos de ajedrez?
1: De la escuela para los promocionales para los nuevos. Estábamos haciendo a las hasta 3 a 4, si quieren a las 4 hasta las 5. Y de las 5 hasta las 6 o 6 a 7, de esos son los horarios de mi escuela.
0: ¿Qué escuela es? ¿Qué centro de ajedrez?
1: Mr. Chess.
0: Mr. Chess. ¿En dónde está ubicado el Mr. Chess?
1: En la Plaza de Armas, bajas una calle y luego hay un letrero con un señor con gorra y ahí dice Mr. Chess.
0: Y van varios niños seguro, ¿no?
1: Sí.
0: Ah, bien, aprovechar el tiempo jugando ajedrez, qué bien. Ya es las 3 de la tarde con 12 minutos.

0: 19.
1: Exacto, 19 minutos. A las 3 y media vamos a escuchar un cuentito que se titula La Ratita Presumida.
0: Sí.
1: Está bien, la ratita presumida, vamos a escuchar a las 3:30. Pero antes, a ver, Karina, ¿qué das? ¿Qué más o menos sabes? ¿Algún trabalenguas, un cuentito o algo tú?
0: Un trabalenguas, me sé.
1: A ver, dime un trabalenguas.
0: Pablito clavó un clavito, clavito clavó. ¿Cuál clavito clavó Pablito?
1: A ver, nuevamente, inspírate biencito, a ver, concéntrate. Y listo.
0: Pablito clavó un clavito. ¿Cuál clavito clavó Pablito?
1: Bien, bravo. Salió muy bien, Karina. Yo me la sé, el de la rueda. ¿Sabes el de la rueda? Carril, carril, carril, rueda, que rueda la rueda del ferrocarril. ¿De nuevo?
0: Sí.
1: Carril, carril, carril, rueda, que rueda la rueda del ferrocarril. A ver, vos dilo.
0: No puedo.
1: Vamos a practicar, ¿ya? Y luego vamos a decir para que te salga muy bonito ese, esa trabalengua. O si no, el tres tristes tigres trigo trigaron trigo en un trigal. ¿Eso sabes? Tres tristes tigres trigo trigaron trigo en un trigal. Vamos a aprender más trabalenguas. Vamos a la música. Aquí está una canción muy bonita que seguro usted les trae muy buenos recuerdos también a aquellos muchachos, muchachas que fueron niños, ¿no? Y a los niños también les gusta esta canción.

0: Una bonita producción musical junto a la agrupación peruana como es Nube Luz. La naturaleza nos invita a cuidar el medio ambiente. ¿Qué haríamos para cuidar el medio ambiente, Karinita?
1: No botar la basura ni arrancar las flores, como dice la canción.
0: Luego, ¿qué más? A ver, ¿qué más podemos hacer por la naturaleza? Yo haría, a ver, no gastaría energía en vano. Mis focos los mantendría apagados si no estoy en casa.
1: Yo no gastaría mucho el agua.
0: El agua, no hay que gastar el agua. Yo, a ver, no voy a botar basura en la calle cuando coma algún dulce, algún helado o algo. Lo voy a mantener en mi bolsillo.
1: Sí.
0: ¿Tú qué harías? ¿Qué más? A ver, daremos consejitos, unos cuantos consejitos. ¿Te ayudo?
1: Sí.
0: Decía a los vecinos que no boten basura. También. Especialmente en lugares verdes, ¿no?
1: Sí.
0: ¿Qué les vas a decir?
1: Que no boten la basura.
0: Eso, hay que esperar el carro basurero. Aquí en Siglo XX pasa los días lunes y jueves. Ahora sí, vámonos con el cuentito prometido. ¿Qué cuento es, Karina?
1: La ratita presumida.
2: La ratita presumida. Había una vez una rata muy laboriosa y dedicada, cuya hija se pasaba todo el día sin hacer nada, sentada frente al espejo. ¡Qué bella soy! Repetía por el día, por las tardes y por las noches. Un día, mamá rata encontró una moneda de oro mientras regresaba a casa. Al momento, la rata imaginó cuántas cosas podría comprar con aquella moneda de oro tan brillante. Pero lo más importante para ella era su propia hija, por lo que decidió regalársela sin dudarlo. «No compres nada inútil», le advirtió la mamá a su hija cuando se disponía a marcharse. Al llegar al mercado, la ratita presumida compró una cinta de color rojo. Le encantó cómo lucía de hermosa en su cabeza. «Ahora seré más bella aún», pensaba la ratita. De regreso a casa, se topó con el señor Gallo, quien le propuso trabajar en su granja, pero la ratita contestó rápidamente: «Lo siento, querido gallo, no me gusta levantarme temprano». Más tarde, se encontró con un perro cazador, quien estaba necesitado de una buena compañera de caza. «Lo siento, querido perro, pero no me gusta correr y andar agitada», contestó la pequeña y se despidió con un hasta luego. Finalmente, salió al encuentro de la ratita un gato gordo de bigotes enormes. «Hola, ratita, ¿quieres trabajar conmigo? No tendrás que levantarte temprano ni correr», le dijo el gato acercándose lentamente. La ratita, tan alegre, le preguntó a qué se dedicaba. «A devorar holgazanas como tú», y se abalanzó sobre la ratita en un santiamén. La suerte es que el perro cazador se encontraba cerca y espantó al gato de un mordisco. Entonces, la ratita regresó a casa rápidamente a contarle a su mamá la importante lección que había aprendido. Fin.
0: La ratita presumida. ¿Qué podemos aprender de este cuento, Karinita?
1: Que no hay que presumir.
0: Que no hay que presumir y también no hacer caso a otras personas, ¿no?
1: Sí.
0: Por ejemplo, el gato le estaba hablando que se la quería comer, luego se escapó rápidamente. Hay personas también que cuidan mucho a los niños, ¿no? Que tienen cuidado en las calles también, a no hablar con cualquier persona. ¿No es así, Karina?
1: Sí.
0: Ya. Vamos a la música, Karinita, entonces. A ver, vamos a programar El baile del sapito.

0: de la hora, Karina.
1: Son las 3:39.
0: 3:39, ahora 40 minutos, estamos hasta las 4 en punto nomás con el programa Sorpresitas de Alegría, y a partir de las 4 para adelante hasta las 5:30 estamos con Generación Joven.

0: Hay muchos que están viajando, ¿no? Están llegando también. ¿No has viajado, Karina, vos estos días? Tenías que ir a Cochabamba, si no me equivoco, ¿no? ¿No has ido o has ido?
1: No he ido.
0: ¿Vas a viajar, pero recién?
1: Sí.
0: Ah, bien, porque una semana más de vacación tienen, ¿no?
1: Sí.
0: Ahí está bien. ¿Qué vas a ir a hacer en Cochabamba? A ver, coméntame un poquito.
1: Ahí vamos a ir al parque.
0: ¿A cuál parque? ¿Al Mariscal?
1: Sí.
0: ¿Luego? De los dinosaurios. Hay un parque de dinosaurios. ¿Qué parque es ese? ¿Conocen? ¿Qué parque es? Hay un parque de dinosaurios, ¿no? Hacia el lado, después, tras del Cristo de la Concordia, ahí hay un bien grande. A ver si vas también ahí. Luego, el paseo también hay por el Agua de Alaya, un bonito paseo. En fin, hay muchas cosas ahí en Cochabamba. El parque acuático.
1: Sí.
0: El parque acuático, ahí donde te mojas. En especial en este tiempo hay que cuidarse, no hay que mojarse después de las 3 de la tarde. 4 o 5 ya estás resfriado. Hay que abrigarse. ¿Vos te abrigas mucho, no, Karinita?
1: Sí.
0: A ver, ¿qué te pones?
1: Un bicle.
0: ¿Después?
1: Chulo guantes.
0: Chulo guantes. ¿Y tomar o comer cosas calientitas?
1: Sí.
0: No frías. Helado, si es que comes helado a eso de las 12 hasta las 3 de la tarde, pasable comer un heladito con canela, helado de canela con su manicito o demás. Y después, pero no, porque uno se resfría fácilmente. Bueno, Karinita, vamos a escuchar unas dos canciones más, luego nos vamos ahí, ¿te parece?

0: Mayo, Bartolito. Son ya las 3 de la tarde, 44 minutos. ¿Estás viendo los partidos del Mundial, vos, Karenita?
1: Sí.
0: ¿Cuál equipo vas?
1: A la final va a estar España con Argentina.
0: El día de mañana, ¿no? A eso de las 3 de la tarde ya van a estar jugando. ¿Vos vas por Argentina o por España?
1: Argentina.
0: Bien, esperemos gane, ¿no? Un equipo latino, el Mundial FIFA 2026. Hoy juega Francia-Inglaterra. El partido estaba programado a las 4, no sé por qué razones han cambiado a 5 de la tarde el día de hoy. Hora boliviana, 5 de la tarde. Así que vamos a apoyar mañana a Argentina. Y la radio va a transmitir, te comento, Karinita, a las 3 en punto. Si es que algunos no tienen tele y demás donde escuchar, bueno, nosotros vamos a estar transmitiendo el partido a partir ya de las 3 de la tarde hasta que termine. Esperemos que no haya alargues, ni tampoco penales. Porque si no se alarga y es más sufrimiento, ¿no?
1: Sí.
0: ¿Vos has sufrido estos días, estos partidos?
1: Sí.
0: A ver, ¿qué has dicho?
1: Es que ya apoyaba a Portugal, pero ha perdido.
0: Ah, Portugal ha perdido, ¿no? Con Francia, si no me equivoco. Sí, con Francia. A ver, vamos a ver cómo le irá. Bueno, Karenita, momento de despedirnos. A ver qué vas a decir y a quiénes vas a mandar saluditos ya de despedida.
1: A la profesora, la que es directora de Sorpresitas de Alegría.
0: La profesora Lidia.
1: Sí.
0: ¿Luego?
1: Luego a todos mis familiares que están en Sucre, en Cochabamba y de Huancarani. A mis tíos.
0: ¿A tus amiguitos? A ver, recordarte de algunos.
1: A mi compañera Neila, que es mi amiga. Y a mi amiga de futsal, Luciana, y otra se llama Ashley.
0: Bien, yo me despido de todos los niños y niñas que escuchan la radio y también de aquellos amigos que están esperando también el programa Generación Joven, que viene a partir de las 4 en punto de la tarde. Muchísimas gracias, no se separe de la radio.

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0: tal, amigos? Muy buenas tardes a todos ustedes y espero que se estén pasando bien esta tarde, 18 de julio. Ya pues el tiempo está pasando bastante rápido. Y mainaya que son kichichi, walasaya chumanacho, jata una paico cancunapa. Para cada uno de ustedes se podría decir, y pues no voy a estar hablando yo solito, voy a estar con otros reporteros juveniles hablando de temas bastante interesantes y de lo que están pasando el día de hoy. Y pues, Milenka, muy buenas tardes.
1: Muy buenas tardes a todos los oyentes de la Radio Pío 12. Como tal dijiste, Donald, nos encontramos nuevamente en su programa Generación Joven. Y bueno, no, esperemos que disfruten todo el programa, se entretengan y no se muevan de sus lugares, que sin duda alguna también vamos a tener música de su agrado.
0: Exacto, y pues también estamos solitos los dos, estamos con Celi. Muy buenas tardes, Celi.
2: Muy buenas tardes a todos los que nos están escuchando y pues, lo que ya dijeron, a ver qué tal los temas y espero nos oigan.
0: Y pues estamos con una de las reporteras juveniles más pequeñas, Ariana, muy buenas tardes.
3: Muy buenas tardes a todos los oyentes que están escuchando la radio. Espero que se queden porque vamos a hablar de temas muy importantes.
0: Exacto, y pues el día de hoy también se está realizando lo que es el partido del Mundial. ¿Alguien ya está viendo el Mundial? Pues va a jugar Francia e Inglaterra a las 5 de la tarde. Y pues ahí tienen el datito. Y pues más antes, ayer estaba como a las 3 de la tarde programado, pero lo recorrieron un poco más. Y pues si quiere hablar con nosotros, interactuar con nosotros, tal vez mandar un mensaje, hablar o tal vez pedir un temita musical, puede contactarnos al número 67902655. Vuelvo a repetir, 67902655, llámenos, estaremos con ustedes hablando. Y pues qué tal si nos vamos un temita musical y después estamos de regreso.

Y regresamos, ¿no?, de esta hermosa canción que estoy segura que todos los oyentes lo han debido escuchar alguna vez en su vida. Y si no lo han escuchado, pues ya lo han escuchado. Bueno, ahí estamos con la canción Mago de Oz, La Dama del Mar. Esperemos que haya sido de su agrado.

0: Y pues el día de hoy también, como hay partidos mundialmente, también se está realizando lo que son los interayos. ¿Algunos de ustedes han ido a verlo? ¿Alguno? ¿Ninguno? No, pues entonces vamos a pasarnos al tema principal, porque aquí hay mujeres que no son amantes de fútbol. Vamos a empezar con el tema, primero con una pregunta. ¿Cuándo dejamos de sorprendernos por las cosas simples? Una pequeña pregunta. Así es el tema de lo que vamos a hablar el día de hoy. Y pues hoy quiero comenzar con una pregunta que, aunque parece sencilla, puede cambiar bastante la forma de cómo vemos el mundo. ¿Cuándo fue la última vez que te sorprendiste por algo pequeño? Milenka.
1: Bueno, no, me ha dejado pensando esa pregunta. ¿Cuándo fue la última vez? ¿Última vez que me sorprendí por algo simple? Creo que algo simple podría ser con pequeñas, o sea, no sé si es obsequios, sino más méritos tal vez, que tipo la felicitación de alguien, creo que, o sea, que alguien que tú admiras, que te felicite, en mi caso fue una maestra, ¿no? Cuando me ha felicitado, creo que para mí, a pesar de ser algo simple, pues a mí me ha sorprendido bastante y lo he apreciado bastante. Creo que si lo veo de esa manera, ese acto simple o pequeño para la maestra, pues para mí ha sido algo grande, porque tipo me dio fuerzas para estudiar con ganas.
0: Hoy, pues vamos a preguntar a Celi también esa pequeña pregunta que dice, ¿cuándo fue la última vez que te sorprendiste por algo pequeño?
2: Yo considero que la última vez haya sido algo inesperado, ¿no? Algo sencillo como un abrazo, que no es común, pero tantas cosas que a uno lo pueden impresionar o reaccionar de distinta manera, porque ya no es solamente palabras, son maneras de expresarse, son bastante sencillas, lo considero, pero que una persona valiente lo hace.
0: Y pues vamos a preguntar a toda la gente también. Voy a reiterar la pregunta que dice: ¿cuándo fue la última vez que te sorprendiste por algo? Usted, señor, señora, joven, señorita, no piense en un viaje o en un premio, en una gran noticia. Piense en algo simple, en un amanecer o el olor al café, la lluvia cayendo del techo, la sonrisa de un niño, el abrazo de alguien querido o una conversación que llegó justo cuando la necesitabas. Piensen en algo así que se sorprendió en la última vez. ¿Cuándo fue ese pequeño pic que se hizo en su cabecita? A ver, piensen todos. Ahora vamos a hacer otra pequeña pregunta a Milenka, pues. ¿Recuerdas cuándo fue la última vez que tuviste que mirar el cielo por un minuto, sin apuro, sin celular en la mano y sin pensar en todo lo que te falta por hacer?
1: Bueno, realmente, si te soy sincera, no soy de mirar el cielo. Es que, no, ciega estoy, me la ciega. Cuando hace bastante sol, entonces no llego fijamente a mirar el cielo, y en la noche no me da miedo también mirar. Entonces, rara vez, creo que la última vez que tal vez vi el cielo así despreocupada fue cuando tenía unos 8 años, yo creo. Porque después ya en el colegio, en ahí ya no me solía tomar un tiempo. Más bien algo que yo suelo hacer para relajarme, como tú indicabas, no es para mí mirar el cielo, sino es sentarme y poder comer mandarinas o algún fruto y estar tranquila. Creo que para mí es eso, tipo ese momento donde yo me puedo llegar a relajar sin celular, sin alguna otra distracción.
0: Y pero cuando por lo menos viste las, ¿cómo se llama? El paisaje, el mundo, la tierra, los animales, el cielo, las estrellas, la luna, el sol, ¿no te sorprendiste por un pequeño momento y dijiste wow?
1: No soy de mirar mucho el cielo. Y si me sorprendo, tal vez por esas pequeñas cosas podría llegar a ser si veo algún bosque o los árboles. Realmente me llaman bastante la atención, entonces sí, en ese caso sería que sí me he sorprendido por la naturaleza misma.
0: Y pues ahora vamos a preguntar a Celi que la pregunta, ¿podrías responderla? O te reitero la pregunta.
2: Por favor.
0: Bueno, pues para todos en general vamos a reiterar la pregunta para usted, señor, señora, chofer o comerciante que nos está escuchando mediante la radio Pío 12. Vamos a hacer la pequeña pregunta. ¿Recuerdas cuándo fue la última vez que tuviste que mirar al cielo por un minuto, sin apuro, sin celular en la mano y sin pensar en todo lo que faltaba por hacer?
2: Bueno, al respecto a lo que hice sobre observar lo que es el cielo sin preocuparme, Y creo que fue entre esta semana o anteayer, por ahí no recuerdo muy bien. Y pasa que yo soy un poquito más constante de mirar lo que es al cielo, más que todo cuando uno está quizás viniendo, ¿no? De la plaza, caminando. Y a veces, pues, cuando no estás con una compañía, miras arriba y justamente está ahí la luna. A veces cuando está, cuando todo está oscuro, ahí está la luna y está brillando. Y muchas veces he tenido la ocasión de observar la luna llena. Y así poco a poco me he ido dando cuenta de que, o bueno, llegando a observar la luna, que antes, cuando estaba niña, la luna era muy, muy, muy grande. Y que ahora, pues, la estaba viendo chiquita. Quizás que se está alejando la luna o nosotros con la Tierra, ¿no? Bastantes cosas que a uno lo hace pensar, pero es una manera de que, muy aparte de nosotros alejarnos lo que es la vista del teléfono, de las pantallas, mirar lo que es un rato arriba y observar cómo las nubes también pasan lentamente. O sea, es una vista que uno dice, ¡guau! Wow, y lo hace sentir bien o, no sé, como algo relajante, pero solo observando.
0: Exacto, y pues vivimos en una época en la que todo parece ir demasiado rápido. Nos levantamos pensando en las obligaciones, revisamos el celular apenas abrimos los ojos y pues vamos de un sentimiento a otro, que las horas se fueron así, previas, rápidas. Parece que estamos tan ocupados en sobrevivir que nos olvidamos de disfrutar. Cuando éramos niños era distinto, nos emocionábamos por una pelota, por una cometa, con una caja de cartón que se convertía en un castillo, la lluvia era tan una aventura, una bicicleta era un tesoro y un helado podíamos hacernos felices durante todo el día. Y pues, ¿ustedes recuerdan eso cuando era niño, cuando les daban impresiones de cualquier cosa y decían, se emocionaban por todo, por nada también? Y pues, esa pequeña pregunta la vamos a hacer a Ariana. Pero ¿qué tal si nos vamos a un temita musical antes de preguntar a Ariana y después estamos con Ariana?

que es con la canción Oye mi amor, del grupo mexicano que es Maná. Es un clásico del rock español que ha trascendido lo que es generación desde su lanzamiento en los años 90. ¿Qué nos quiere decir la letra? La letra, la canción nos expresa el deseo ardiente y la pasión de una persona que está profundamente enamorada y desea estar con el ser amado, a pesar de que este último ya tiene una pareja, siendo una intensidad de los sentimientos que refleja en frases como "no sabes cómo te deseo" y "si tú supieras lo que te quiero", que muestran la profundidad del amor de este narrador que lo siente.

0: Y pues ya siendo las 4:23, vamos ahí con Ariana porque nos va a decir, nos va a explicar un poquito más de cómo los niños se impresionan acerca de cualquier cosa, se emocionan y pues Ariana, vamos contigo.
1: Los niños tienen una capacidad natural para sorprenderse. Para ellos todo es nuevo y emocionante. Una mariposa volando, una burbuja de jabón o la lluvia cayendo, un cachorro jugando o una simple caja de cartón puede despertar una imagen y llena su rostro de alegría.
0: Exacto, pues los niños tienen un regalo que muchos adultos hemos perdido, la capacidad del asombro, porque ellos preguntan por todo, ¿por qué el cielo es azul?, ¿por qué brillan las estrellas?, ¿por qué vuelan los pájaros? Y nosotros en cambio dejamos de preguntar, creemos que ya lo sabemos todo o que ya no vale la pena preguntar por eso. Y pues creen que ustedes hemos perdido ese toque del, ¿cómo se llama?, la pregunta. ¿Tú qué dices, Milenka, acerca de lo que dije?
2: Bueno, no, realmente es algo bastante interesante lo que estábamos conversando, bueno, lo que estaban conversando. Y siendo, o sea, sinceros, pues es cierto, porque mayormente cuando uno ya está, ya salido del colegio, o incluso, ¿no?, cuando está en el colegio, pues se centra ya en el ámbito social, más no en su entorno, a pesar de que lo social sí es el entorno, pero ya no nos llegamos a poder, ¿cómo se podría decirnos?, ser más simples. Es algo que la mayoría, por decir, hay veces que los niños tienen tal inocencia o cómo se expresan de una manera tan simple ven el mundo. O sea, los niños, tipo, su problema de ellos es, ay, se ha caído mi auto o está mal ese caminito que he construido, mientras cuando uno ya va avanzando, pues tiene más preocupaciones, tareas, exámenes, y creo que al fin y al cabo nos terminamos sumergiendo ante esto. Pero como suelen decir, ¿no?, también que tenemos un niño interior. Creo que en este caso, si todos tuviéramos un niño interior, sería poder alegrarnos por las cosas pequeñas o simples que nos da la vida, ya sea un desayuno que nos sirve, quién sabe, ¿no?, nuestra mamá, o aquel momento que convivimos con nuestra familia. Creo que emocionarnos por esas pequeñas cosas estaría bien y no darlas solamente por hecho.
0: Exacto, y pues ahora vamos a preguntar a Grace. Grace, muy buenas tardes, llegaste tarde, ahora boliviana se respeta, se dice.
3: Bueno, muy buenas tardes a toda mi linda gente de Llayauga. He llegado un poquito tarde y estoy un poquito enferma.
0: Y pues una recomendación para todos ustedes que se abríen, ¿no? Pero más que todos, tápense bien por la noche porque uno se destapa y ya pues se resfría, como tal vez Nancy en los controles, como Grace y como yo, estamos ya resfriados.
3: Con polerita, chicos, yo por salirme enfermado.
0: Exacto, pues ahora Grace, te vamos a hacer la pregunta de esto de la capacidad de la sombra. Vos, aún que eres un poco más joven que nosotros aquí, te digo, ¿aún te asombras por algo?
3: No mucho.
0: No, entonces ya estás vieja, Grace.
3: Ya estoy vieja. Pero ni tanto.
0: Mentira, mentira, no, solo es una pequeña
3: broma. Los pequeños sí se impresionan demasiado fácil. Los pequeñitos, de por cualquier cosita ya están impresionando, ya están asombrando.
0: Exacto, y pues ahora vos con tu vida cotidiana, ¿te asombras de algo o de nada?
3: Sí, de lograr algo, sí, me impresiona de mí misma, eso nomás.
0: Ahora vamos a preguntar a Celia, a ver, ¿tú en tu vida diaria te estás impresionando por algo o tal vez cositas pequeñas o por alguien, como dice Milenka?
4: Yo creo que más que todo lo que se refiere a las sorpresas, y bueno, serían las cosas sencillas que ya se está olvidando lo que es actualmente, ¿no? Lo que antes era normal o cotidiano, como, no sé, los saludos, agradecimientos, esos pequeños detalles o acciones que... Eso es lo que un poquito más me sorprende, por lo que se iba olvidando. Pero hay otras personas, por muy poquitas que sean, lo van rescatando, van haciendo algo. Y yo digo, ay, yo pensé ya estaba olvidado y no. Y esa gente es bastante para valorar, o lo que veo. Más que todo, bonitas cosas que podría decir. Quizás como un perrito, en vez de morderte, se te acerca, acompañarte, pero no te muerde.
0: Y pues ahí íbamos escuchando las palabras de Siri de la impresión que se lleva día a día más o menos. Ahora vamos a ir con Ariana. Le vamos a preguntar qué cosas te impresionan diciendo wow o materiales, una cosa pequeñita o tal vez te regalen cosas, Ariana.
1: A mí más que todo no me impresiona casi hartas cosas. Pero los niños sí se impresionan por todo, por una cosa simple.
0: Y pues la verdad, yo digo que las personas aún tenemos ese toque que es la impresión, porque cada persona cuando ve una cosa interesante, por ejemplo, yo puedo impresionarme por bastantes cosas, por ejemplo, la tecnología, los celulares, o en cambio en la naturaleza me puedo impresionar por los animales, los insectos, las cucarachas, incluso los pájaros tienen una impresión y un carácter bastante único. Y por las personas también me pueden impresionar por su, ¿cómo se llama? Por su sopa, por su maquillaje, o tal vez como la forma en que habla o la que te sonríe. Y pues cada uno tiene su impresión. Y yo les digo que soy un niño de corazón y me sigo impresionando por cualquier cosa. Y por ejemplo, por una persona bastante especial. ¿Y qué tal si nos vamos a un temita musical y después estamos de regreso con ustedes?

0: Y bueno, nos regresamos con la icónica canción Your Love Zog de Elvis Presley. La letra describe una fiesta ficticia en una prisión donde los reclusos y los guardias se unen en un momento de alegría y música. Y a través de un ritmo contagioso y una narrativa animada, la canción crea una atmósfera de diversión y libertad dentro de la cárcel. Y bueno, ¿no? Ahí estamos regresando de este hermoso tema musical que seguramente lo han ido a escuchar ya sea en primaria o lo han debido bailar capaz, ¿no? Y bueno, ¿no? Ahora nos vamos a ir a una pausa publicitaria que... No se preocupen, no va a ser largo, va a ser un ratito.
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0: Y pues ya siendo las 4:44, esperen un momento, 4:40, y pues ya la fiebre me está afectando. Y pues si quiere contactar con nosotros o tal vez pedir otra musiquita o saludar a algún familiar, puede contactarnos al número 67902655. Y pues estaremos atentos a ustedes, tal vez quiere llamarnos. Y pues vamos a seguir hablando del tema bastante interesante, lo que es sorprendernos de algo. Y pues, Milian, ¿tú tienes algo que decir acerca de este tema?
1: Bueno, no, realmente creo que ya hemos hablado sobre cómo no un adulto va perdiendo poco a poco el interés o las emociones, que simplemente se va acostumbrando a la rutina, ya sea que la rutina sea levantarse, desayunar, trabajar o estudiar o esto, o sea, un ciclo sin fin, y le dejamos de dar la importancia a las pequeñas cosas que suceden en nuestra vida. Por ahí tu mamá ha hecho algo o tal vez algo ha pasado, o sea, le dejamos de tomar esa importancia. Y pues, como tú mencionabas, ¿no?, como hemos mencionado, ¿no?, a lo largo del programa, pues tenemos que ser capaces de analizar un poco más nuestro entorno y empezar no solamente a vivir en una rutina sin fin, sino ver esos pequeños momentos que nos marcan, que nos sorprenden y que tal vez nos dejan un antes y un después de nosotros.
0: Exacto. Y pues ahora les voy a hacer una pequeña pregunta a todos ustedes. ¿Qué más es lo que les gusta hacer, que se acuerdan que les impactó? A ver, por ejemplo, el mío fue ese olorcito que deja la tierra después de la lluvia. O sea, da frescuras, te relaja, o sea, llega la lluvia, moja la tierra y la tierra tiene un olor agradable para mí. Eso sería lo que más me gusta y me impactó, la verdad. ¿Y para vos, Milenka?
1: Algo que me haya sorprendido. A ver, personalmente creo que algo que a mí me sorprende o simplemente tal vez me guste, como ya he mencionado, ¿no?, anteriormente, me gusta comer la mandarina. Para mí literalmente es tipo un relajo porque no me ensucio mis manos, sabe bien la mandarina, entonces soy feliz. Y otras cosas, ¿no?, que también me gusta hacer, por ejemplo, pues creo que tenemos llamada. Así tenemos.
0: Exacto,
1: llamada.
0: Tenemos una llamada telefónica y pues muy buenas tardes, querida amiga. ¿Cómo se llama?
2: Buenas tardes.
0: Muy buenas tardes, querida amiga. ¿Cómo estás?
2: Bien.
0: ¿Cómo se llama?
2: Ana.
0: Muy buenas tardes, querida Ana. ¿Cómo se encuentra el día de hoy? Nos está escuchando mediante la radio Pío 12.
2: Sí.
0: Y pues una pequeña pregunta, Ana. ¿Usted qué recuerdos les trae hacia que le impactaron cuando era usted pequeña?
2: No me recuerdo nada.
0: Y pues con el paso del tiempo usted va a ir aprendiendo a recordar.
2: ¿Me puede complacer, por favor?
0: A ver, ¿con qué temita?
2: Los hermanos Rivera.
0: Muy bien, gracias, querida Ana. Les vamos a complacer con ese temita musical.
2: ¿Y me puedo saludar?
0: Disculpe.
2: ¿Puedo mandar saludos?
0: Sí, puedo mandar saludos, querida Ana.
2: A mis padres y a mi mamá.
0: Muy bien, querida Ana. Un gran saludo.
2: Y a mis tíos.
0: Está bien, querida Ana.
2: Toda la familia Policarpi.
0: Muy bien, entonces le estaremos dedicando a toda tu familia y a tus queridos oyentes la canción.
2: Muchas gracias.
0: Muchas gracias a usted por llamarnos a Radio PDC y a los jóvenes. Chao. Muy bien, y pues ahí teníamos una querida llamada telefónica de una querida amiga que nos está siguiendo mediante la radio Pío 12. Mandar un gran saludo a ti, querida Ana, por llamarnos. Muchas gracias. Y te vamos a estar complaciendo con este temita musical.

Y regresamos, ¿no?, con esta hermosa canción dedicada a toda la familia Policarpio. Y bueno, no, agradecer también, ¿no?, la llamada de Ana, de la señora Ana, y mandar saludo para toda su familia, la familia Policarpio, para sus tíos, para sus hermanos, para toda su familia. Esperemos que este tema musical haya sido de su agrado.

0: Y ya siendo las 4:50 minutos, aquí vamos a hablar y vamos a cambiar un poco más lo que es el ámbito del tema. A ver, voy a hacerle una pequeña pregunta a todos ustedes. ¿Estamos viviendo o solo estamos sobreviviendo? ¿Ustedes qué dicen acerca de esa pequeña pregunta? Le preguntamos al que tiene la mano en el celular, a Milenka. Milenka, ¿nos podrías responder esa pequeña pregunta? ¿Estamos viviendo o solo estamos sobreviviendo?
1: Yo siento que estamos sobreviviendo para luego poder vivir. O sea, primeramente estamos esforzándonos, estudiando, estamos haciendo todo lo posible para sobrevivir y tener una vida plena. ¿Para qué nos referimos esto? Para que después de que trabajemos, creo que es algo que algunos no sueñan, tipo, voy a primeramente esforzarme, voy a trabajar, voy a hacer de todo para que después pueda descansar y pueda vivir en paz, o sea, tranquila. Ahí sin preocupaciones económicas ni nada. Entonces yo diría, bueno, a lo que yo puedo entenderlo es que si bien tenemos que vivir, tenemos que sentir, ¿no?, cada día, al fin y al cabo por la presión misma, ya sea de económica, social, pues llegamos a sobrevivir solamente para poder tener un futuro mejor. Yo lo diría de esa manera, no sé si se ha logrado llegar a entender bien.
0: O sea, tú estás sobreviviendo nomás.
1: Yo estoy sobreviviendo a las tareas, exámenes, pero siempre teniendo en cuenta los pasatiempos, ya sea distraerme a unos datos mirando celular o algunas otras distracciones, pero creo que sí, estamos sobreviviendo para luego poder vivir, no sé, yo lo diría de esa manera, pero sería mejor que simplemente disfrutemos la vida viviendo la vida.
0: Y pues usted, señor, señora, a ver, pregúntese, ¿estamos viviendo la vida o estamos sobreviviendo a lo que es la vida? A ver, pregúntese. A ver, por ejemplo, un chofer, ¿está sobreviviendo o está viviendo en su trabajo? ¿Tú qué dices, Milenka, acerca de esa pregunta?
1: Creo que a veces, no usando el término sobrevivir, creo que es más ya sea las deficiencias económicas, porque todo está ligado con la economía misma. Y si en todo caso digamos que hay algún chofer, ¿no?, que pues tiene carencias o no está siempre con la certeza de que va a recibir tal monto cada día, va a usar, pues va a tener que llegar a sobrevivir. Entonces, pero si en algún punto, y eso es lo que pasa, ¿no?, estamos sobreviviendo cuando nos llegamos a estresar y preocuparnos más por lo material. Y siento que una persona puede vivir cuando disfruta, ya sea también digamos que un chofer llega a tener carencias, no, de igual manera, pero este llega a su casa feliz, agradeciendo, ¿no?, el pan de cada día y disfrutando la vida a pesar de que al día siguiente sea difícil, pero creo que a veces estar con la familia misma y en un entorno bueno también ayuda.
0: Y pues haremos esta pequeña pregunta a todos ustedes, a ver, respóndanlo en sus cabecitas, en cada uno de ustedes. Ahora vamos a pasar con Grace, nos va a decir, ¿estamos viviendo o simplemente estás sobreviviendo, Grace? ¿Tú qué dices?
2: Bueno, yo estoy sobreviviendo, no sé los demás. Estoy sobreviviendo donde la crisis, donde el crisis helado, que es en esta temporada. Yo estoy sobreviviendo contra los exámenes, contra las tareas, bueno, pero aunque nos ha dado una semana más de vacaciones, o como entre comillas vacaciones, yo creo. Y bueno, Sam, yo estoy sobreviviendo contra el congelamiento. Me estoy muriendo de frío. Ay, que no sé, el frío está tremendo, ¿no?
0: Exacto, el frío está tremendo. ¿Y el viento? ¿Tú qué dices del viento?
2: No, hoy día casi me ha llevado por en la mañana. Ha hecho full viento, ha hecho un ¿cómo se podría decir? Casi un tornado ha creado por un cerro ahí subiendo. Casi me lleva.
0: Y pues te tienes que amarrar con el guito, vos.
2: Sí, con piedras, agárrate de las piedras, ya.
0: Exacto. Y pues ahora vamos a preguntar a Celi a ver qué nos dice. Tú, Celi, ¿estás viviendo o estás sobreviviendo a la vida?
3: Y bueno, a todo lo que he ido escuchando, tanto vivir o sobrevivir, en su mismo término, en la misma palabra lo indica, ¿no? Vivir, el otro solo se le agrega lo que es sobrevivir. Entonces, considero que sobrevivir es asumir esas responsabilidades, olvidándonos lo que está a nuestro alrededor, qué es lo que nos hacía o nos ponía contentos, ¿no? O con el tema principal que ya se comentaba sobre cosas sencillas que nosotros, bueno, nos sentíamos bien, o esa curiosidad, o ese wow que se comentaba, yo considero que estaba sobreviviendo. Pero poco a poco ya voy dándome, o bueno, un poquito ya recordando, pensando, que ya un poco más intento más de vivir, es decir, ya disfrutar, ver los momentos, pasar tiempo, o esos pequeños detalles que se van olvidando poco a poco e intentar recuperarlo. Considero más o menos algo así.
0: Muy bien, y pues cada mañana nos levantamos con el sonido de una alarma, cosemos para llegar al trabajo, a la universidad o al colegio, cumplimos horarios, hacemos las tareas, resolvemos problemas, respondemos mensajes y cuando termina el día nos acostamos pensando en todo lo que debemos hacer mañana. Y así pasan los días, las semanas, los meses y los años, pero en medio de toda esa rutina surge una pregunta que quizás nunca nos hemos atrevido a responder. ¿Hace cuánto tiempo no haces algo que realmente te haga vivir o sentirse vivo? Y pues con esa pequeña pregunta, ¿qué tal si nos vamos a un temita musical? Pero antes, Milenka nos tiene un mensajito a quien dedicar.
1: Así es, ¿no? Primeramente, bueno, ¿no? Vamos a mandar saludo a mi tía, ¿no? A mi tía Zosita y también a mi tío Gustavo. Con un tema de Salai que nos ha escrito, ¿no? Indicándonos qué quería, ¿no? Un tema de Salai.

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0: Ya siendo las 5:08 y pues espero que les haya gustado el temite musical y después vamos a seguir hablando con nuestro tema preferido. Vamos a hacer unas cuantas pequeñas preguntas. ¿Hace cuánto tiempo no haces algo que realmente te haga sentir vivo? ¿Cuándo fue la última vez que reíste hasta que te doliera el estómago? ¿Cuándo fue la última vez que viste un amanecer solo por gusto de verlo? ¿Cuándo fue la última vez que abrazaste a alguien sin mirar el reloj?
1: Vivir no significa solo respirar o cumplir una rutina. Vivir es compartir tiempo con la familia, reír con los amigos, ayudar a los demás, disfrutar de la naturaleza y agradecer por cada día nuevo. Sobrevivir es hacer solo lo necesario para seguir adelante. Vivir, en cambio, es encontrar un propósito valorado. Cada experiencia disfruta de las cosas simples que nos rodean.
0: Exacto, y pues vivimos tan preocupados por llegar al futuro que olvidamos disfrutar el presente. Pensamos que seremos felices cuando consigamos trabajo seguro, cuando terminemos una carrera, cuando tengamos más dinero o cuando resolvamos todos nuestros problemas. Pero la vida tiene una costumbre muy curiosa. Mientras esperamos el momento perfecto para vivir, el tiempo sigue pasando. El tiempo no espera a nadie. Quizás vivir no significa tener una vida perfecta. Quizás vivir sea aprender a valorar los pequeños momentos, aceptar que habrá días buenos y días difíciles, y aún así seguir encontrando razones para sonreír. Hoy los invito a hacerse una pequeña pregunta con tal honestidad. ¿Estoy construyendo una vida que me hace feliz o simplemente estoy dejando que los días pasen? Vayan reflexionando con esa pequeña pregunta y vayan respondiendo lo más sinceramente que puedan, señor oyente. Y pues vamos a hacer la pequeña pregunta también a todos nuestros queridos reporteros juveniles. Vamos a hacer la pequeña pregunta a Grace. A ver, Grace, ¿estás construyendo una vida que te haga feliz o simplemente estás dejando que los días pasen?
2: Bueno, como ya crecemos, hay que pensar qué vamos a hacer en la vida, qué va a ser de nuestro futuro, ¿no? Bueno, hay que construir nuestra vida. Hay que estudiar, hay que trabajar, no solamente por decir ya salir del estudio, ahora sí voy a tener una vida fantástica, ¿no? Pero también hay que trabajar, eso se podría decir, ¿no?
0: Y pues no dejen que la rutina les robe la alegría de vivir, porque un día, mirando hacia los espejos, díganse, estoy haciendo algo para mi futuro, estoy viviendo la vida. Pregúntense eso, porque yo veo a la gente que está preparándose para sobrevivir al futuro. Por ejemplo, las personas están buscando trabajo seguro, para eso estudian. En los exámenes los veo tan preocupados que ustedes, a ver, entren en un examen, vean a sus compañeros, porque yo levanto la cara, levanto la cabeza y miro a uno por uno de mis compañeros cómo están estresándose, cómo están rascándose la cabeza, moviendo el bolígrafo, el borrador y buscando sus lápices. Y pues estoy viendo a cada uno de ellos preocupándose por un examen, mientras ellos deberían vivir la vida y dando ese lujo de mejorar el examen. Y pues ustedes, ¿cómo ven la vida de otras personas? ¿Están sobreviviendo o viviendo la vida? Grace, por ejemplo, vos, ¿cómo ves a toda tu familia?
2: Bueno, algunos que otros días los veo así estresados porque, a ver, problemas, no económicos, bueno, un poquito. Pero normal, felices aunque estresados a veces porque por alguien siempre hay algo estresante, ¿no?
0: Exacto, y pues otra pequeña pregunta para Milenka. ¿Por qué siempre dejamos todo para último momento o para después? Porque creo que todos los jóvenes lo dejamos así.
3: Bueno, no. A veces siento que, o sea, procrastinamos, dejamos todo por último, ya sea porque nos distraemos. Obviamente no es algo bueno, porque al fin y al cabo te llegas a estresar más, porque dices, debería haber hecho esto más antes, debería haber hecho esto. Pero como siempre se dice, no hay un hubiera o era, no existe. O sea, simplemente es mejor afrontarlo directamente, aunque te estreses. Y claro, ¿no? Mejorar. O sea, se aprende. Digamos que no has hecho tu tarea y pues en la noche te has trasnochado haciendo todo y has sufrido y pues para la siguiente lo mejoras. Aunque claro, ¿no? También hay personas que, o sea, han visto que lo han hecho en una noche esa tarea que tenía que haber sido por un mes. Pues entonces el siguiente, a pesar de haber sufrido todo trasnochándose, el siguiente parcial lo pueden volver a hacer. Y no es algo saludable porque al fin y al cabo uno se sobreexige, se estresa y estresarse y más cosas es más complicado para tu salud misma, ya que no te alimentas bien, o sea, y eso sería que creo que deberíamos tomarlo en cuenta, que a veces no dejar todo para último momento, pues simplemente dañamos más nuestra salud. Es tipo alguna tarea que nos entregan, tipo que te dicen, investiga por qué la falta de sueño es tanto y tú estás haciendo exactamente eso, estás faltando el sueño tratando de hacer tu tarea que trata sobre faltar el sueño. Es algo complicado, pero, o sea, nos llegamos a estresar por cosas que, pues, por flojera incluso llega a afectar también.
0: Y pues ahí nos está hablando una experta que lo deja todo el último momento. Y pues ahora vamos a preguntar a Celi, a ver, ¿por qué dejamos las cosas a último momento? No solo los jóvenes, sino también los adultos. ¿Por qué lo dejamos a último momento casi todo?
4: Y pienso que más que todo sobre... trabajo más con adrenalina, o más o menos creo que lo dicen, o trabajo más con presión. Creo que hay modos en que cada persona somos diferentes y reaccionamos de distinta manera, quizá. Claro que cada uno tiene lo que es su ventaja y desventaja, ¿no? Lo malo y lo bueno. Que cuando uno lo hace a última hora está haciendo o está aumentando o fortaleciendo una capacidad en poco tiempo que otra persona que lo hace en varios meses. Pero en parte sí, en parte mal. Y otra es más o menos relacionado a lo que genera, ¿no? Todo lo que se hace a última hora, lo que genera el estrés. Y recordando un poco acerca de este tema del estrés, hay dos tipos de estrés, lo que son el estrés malo y el estrés bueno. Ese estrés bueno que te hace ser un poco más responsable, asumir o realizar tus actos actividades que tú tengas, que lo puedas realizar bajo presión, pero algo que te va a llegar con un resultado. Y el otro estrés malo ya es que te va a generar bastante preocupación, malestar, porque todo lo estás haciendo a última hora. Creo que hay que verlo un poquito más, considero más o menos esa perspectiva, que es un poco profundo.
0: Y pues ahora vamos a preguntar a Grace. Grace, ¿vos dejas las cosas a último momento? Por ejemplo, los estudios, las tareas.
2: Bueno, cuando era pequeñita sí dejaba las cosas a último minuto. Pero no sé, es lo que hace un futuro boliviano, ¿no? Pero no, después nos preguntamos, nos trasnochamos ahí sin dormir para el día siguiente. Ay, con sueño para las tareas. Y no es también bueno dejar a último minuto, también yo digo.
0: Ahora vamos a pasar con Ariana y nos va a decir, Ariana, ¿tú has dejado las cosas para último momento? ¿Te has acumulado tareas o otras cosas?
1: En algunas ocasiones sí me ha pasado eso, sí.
0: Pero, ¿cómo lo estás superando o lo sigues haciendo?
1: Sí, lo estoy superando.
0: Y pues la verdad, yo lo dejaba todo último momento, las tareas. Y casi todos decimos, mañana voy a llamar a mis padres, mañana voy a empezar a estudiar, mañana haré ejercicio, mañana pediré perdón, mañana le diré a la persona cuánto la quiero. Y cuando nos damos cuenta, ese mañana se convierte en semanas, meses o incluso años.
1: Nunca llega.
0: ¿Por qué nos cuesta tanto hacer lo que sabemos, lo que es importante? ¿Por qué nos cuesta? A ver, por ejemplo, yo tengo un examen mañana y digo, pongo alarma y me estudio a las 5 de la mañana. O, por ejemplo, yo he hecho esas cosas, pero me he dormido también. Y, pues, ¿por qué las cosas las dejamos último momento? ¿Cómo podríamos dejar de hacer esas cosas? ¿Alguien sabe la respuesta?
5: Le preguntaremos a Celi, ¿cómo podríamos de dejar de hacer esas cosas? Dejar de aglomerarnos las cosas, las tareas. ¿Por qué? ¿Por qué? ¿Cómo deberíamos hacerlo, Celi?
4: Bueno, yo creo que más que todo es empezar con pequeñas cosas o pequeños detalles o con cortos tiempos. Por ejemplo, al realizar nosotros o tener una tarea que es, digamos, la recibimos esta semana y nos la van a revisar la siguiente. Entonces, para no hacer la última hora, es empezar poquito, como dice, como la hormiguita que trabaja de poquito a poquito y llena lo que es sus alimentos. O como también se dice, poquito a poquito. Empezar, no sé, con un pequeño ejercicio. O tomarnos lo que es un poquito de 10 minutos quizás, o 30 minutos. Y más o menos ya un poco nosotros ser constantes con eso. Por muy tedioso o algo que sea, hay algo que se nos dice, ¿no? La constancia o la disciplina que nosotros mismos tenemos que ir generando. ¿Y cómo? Poquito a poco. Es como dejar de... Si una persona está con sobrepeso, ¿cómo va a empezar? Va a empezar a dejar de comer poquito a poco. Es lo mismo lo que más o menos podemos hacer nosotros, ya empezando a hacer de esa manera o comenzando así.
5: Exacto, podemos crear pequeños hábitos que nos quiten de eso. Y pues cada día que pasa es un día menos que no vuelve. Cada conversación que dejamos para después puede llevarse a una conversación que nunca llegue. Cada sueño que postergamos corre el riesgo de quedarse solo en un sueño. Eso no significa vivir con miedo, sino aprender a valorar el presente. Porque el presente es el único momento que realmente tenemos. Y pues, ¿qué tal si nos damos un temita musical? Y ya siendo las 5:20, espero que les agrade.

0: ya siendo las 5:23, espero que les haya gustado el temita musical y pues ya casi hora de despedirnos, vamos a ir con las despedidas de cada uno de nosotros. Vamos primero con Grace. Grace, tú despedida, vas a ser la primera porque llegaste tarde.
1: Ya, bueno, yo me despido a toda mi linda gente de Lleyagua, Catavi, Uncía, un fuerte abrazo a todo el que está escuchando las radio Pío 12. Y también despedirme de mis amigas, Noelia, si estás escuchando las radio, un fuerte abrazo y me despido. Y para mi familia también, me despido, chao, conmigo será hasta el próximo programa.
2: Bueno, yo también quiero mandar saludos lo que es a todas las personas que nos están escuchando. Y a mis papás, a mi mamá, también lo que son a mis tíos que están de visitas, ¿no? Hace un momento ya lo estaban diciendo. A mi prima, mi primo, y entre muchos, un saludo.
0: Y así estamos con las despedidas de Celia, ahora vamos con las despedidas de Milenka y sus reflexiones.
3: Bueno, no, espero que hayan disfrutado el programa, que se hayan entretenido y se hayan puesto a reflexionar, ¿no? Para poder llegar a valorar nuestro día a día con pequeñas cosas que sin duda alguna nos llegan a animar. Mandar un saludo, ¿no? También para toda la familia Flores y Cazorla, que seguramente nos estaban escuchando, para todas las personas que se han quedado hasta el final del programa. Y bueno, no, especialmente mandar saludos para mi tía Zosi y para mi tío Gustavo, que están acá en Yayagua, ¿no? Después de un largo viaje. Espero hayan disfrutado del programa. Nos vemos la siguiente semana. Gracias.
4: Yo me despido de todos los que de los oyentes que han estado escuchando la radio Pío 12 y de mi tía, de mi mamá. Mi reflexión sería: la vida no mide por la cantidad de días.
0: Y pues así estamos con las despedidas de cada uno de estos queridos reporteros juveniles, ya siendo las 5:25. Les invito a que vean el partido de Francia y Inglaterra que se está jugando en estos momentos. Y pues con eso me despido, decirles a cada uno de ustedes que se vayan abrigando y el viento está fuerte. Conmigo es hasta aquí, nos vemos hasta la próxima.
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5 de la tarde con 34 minutos. Muy buenas tardes a todos quienes están en sintonía de Radio Pío 12. De esta manera estamos en el espacio del Tome Nota. Antes de irnos con los comunicados, vamos a ir con música, música boliviana, música nacional en este espacio del Tome Nota. Invitamos al grupo Raimi Bolivia con el tema Cusillos Huaca Huaca, dedicado para todos ustedes quienes están en sintonía de Radio Pío 12. Y así que pues se esté alistando su lápiz y su papel para tomar apuntes en los siguientes comunicados. Así que vámonos con este ritmo nacional.

Después de ritmo musical, tenemos aviso de trabajo para quienes están buscando un trabajo por ahí, ¿no? Los jóvenes, las señoritas. Escucha bien, la brostería FKL de la ciudad de Yayagua requiere incorporar personal para los siguientes horarios. Reiteramos, la brostería FKL de la ciudad de Yayagua requiere incorporar personal para los siguientes horarios. En el turno mañana de 8 a 3 de la tarde, turno tarde de 3 a 22 horas. También se requiere personal solo para fines de semana. Se ofrece buen sueldo. Las interesadas pueden comunicarse llamando al número de celular, el 72-78-83-70. Reiteramos, el 72-78-83-70.

Convoca a los bachilleres que desean continuar estudios superiores de formación profesional e inscribirse a la carrera de Enfermería Técnico Medio con sede en Ocurri. Reiteramos, el Instituto Tecnológico Superior Tomás Katari, de carácter fiscal con resolución ministerial número 093/2014, convoca a los bachilleres que desean continuar estudios superiores de formación profesional e inscribirse a la carrera de Enfermería Técnico Medio con sede en Ocurí. ¿Cuáles son los requisitos para la inscripción? Escuche bien: el diploma de bachiller original y fotocopia simple, la cédula de identidad original y fotocopia simple, certificado de nacimiento original y fotocopia simple. La fecha de inscripción: las inscripciones estarán habilitadas hasta el lunes 20 de julio de la presente gestión, ahora 6 de la tarde. Para mayor información pueden comunicarse al siguiente número de celular, el 71-18-27-97. Reiteramos, el 71-18-27-97. Todos los documentos deberán ser presentados en folder amarillo, tamaño oficio, en el orden correspondiente y asegurado con ACOFASTER.

Tenemos la siguiente citación. La directiva de la Asociación de Adulto Mayor, legalmente constituida para la gestión 2026-2028, convoca con carácter urgente a todas las personas adultas mayores de los municipios, del municipio de Yayagua, Siglo XX y Catavi a participar de la Asamblea General. Reiteramos, la directiva de la Asociación de Adulto Mayor invita, hace llegar la citación a la Asamblea General, que se va a llevar a cabo este domingo 19 de julio a horas 10 de la mañana en el Salón Auditorio La Radio La Voz del Minero en Siglo XX. Con el siguiente orden del día, informe del directorio, correspondencia, aniversario, asuntos varios. Por la importancia de los temas a tratar, se ruega puntual asistencia, firma la directiva de la Asociación de Adulto Mayor.

5:43. La Cooperativa de Ahorro y Crédito Abierta Asunción RL convoca a los profesionales con sentido de responsabilidad y iniciativa, capacidad de trabajar bajo presión, proactividad y orientación al servicio de nuestros socios y clientes a presentar sus documentos para optar el siguiente cargo. Asistente de Secretaría Oficina Central. Los postulantes deberán cumplir los siguientes requisitos. Escuche bien: formación y experiencia, técnico superior en secretariado ejecutivo, experiencia 6 meses en cargos similares, contabilidad básica, manejo de correspondencia y archivo, redacción comercial, manejo de aplicativos y paquetes de computación, manejo de central telefónica, relaciones humanas y atención al público, normas de prevención de lavado de activos, hablar un idioma originario, disponibilidad inmediata, pretensión salarial indispensable. Instrucciones para su postulación. Las y los interesados deberán enviar su carta de solicitud acompañada de su currículum vitae documentado en un sobre cerrado indicando al cargo a que postula. De acuerdo al formulario de postulación por RRHH número 003 disponible en la página web de la cooperativa www.cas.com.bo hasta el día lunes 20 de julio de la presente gestión hasta las 4 de la tarde en Secretaría de Oficina Central ubicada en Yayagua, Plaza 6 de Agosto número 31. El proceso de selección de postulantes, las

etapas de evaluación y entrevistas se llevarán adelante en nuestra oficina central ubicada en Yayagua, Plaza 6 de Agosto, número 31. Postulante que no llene el formulario RRHH número 003 no se tomará en cuenta y no se devolverá su documentación.

Tenemos persona desaparecida, la señora Justina Mamani Jorge de Calani. Ella tenía 72 años, lugar de nacimiento Yayagua, provincia Rafael Bustillo, departamento de Potosí. Su ocupación, labores de casa, su domicilio en la zona central Catavi número 1 del municipio de Yayagua. La señora Justina Mamani Jorge de Calani vestía con mantilla de color verde, pollera de color verde y sombrero de color café. Reiteramos, la señora Justina Mamani Jorge de Calani vestía una mantilla de color verde, pollera de color verde y sombrero de color café. De acuerdo con la información proporcionada por su esposo, el señor Ricardo Calani Calizaya, la señora Justina Mamani Jorge salió de su domicilio ubicado en la zona central Catavi número 1 del municipio de Yayagua en fecha viernes 10 de julio de la presente gestión, aproximadamente al mediodía, con rumbo hasta el momento desconocido. Ante esta situación, sus familiares se encuentran profundamente preocupados y solicitan la colaboración de la población para dar con su paradero. En caso de contar con cualquier información que permita establecer el paradero de la persona desaparecida, la señora Justina Mamani Jorge de Calani, se solicita comunicarse de manera inmediata a los siguientes números. El Comando Regional de Policía de Yayagua, el 2582-2403, reiteramos, 2582-2403. O también a Radio Patrulla 110. También pueden comunicarse con el señor Ricardo Calani Calizaya, quien es el esposo de la desaparecida, al siguiente número de celular, el 64-66-7300. Reiteramos, el 64-66-7300. Como también con el sargento primero Álvaro Santander Ojeda, investigador de la FELCES de Yayagua, al número 67-32-5496. Reiteramos, el 67-32-5496. La privación ilegal de libertad, ocultamiento o retención de personas constituye un hecho sancionado por la legislación penal vigente. Si posee información relevante sobre el paradero de la persona desaparecida, comuníquese inmediatamente con la policía boliviana.

0: Silencio en la sala. Aquí están los edictos.
1: Edicto. Por el presente edicto se cita, llama y emplaza a los señores Asencia Villegas, Borda Viuda de Kennedy, María Elena Quispe Navarro, Magdalena Quispe Navarro, Glody Hugo Quispe Navarro, Flora Quispe Navarro, Wilfredo Quispe Navarro, Henry Quispe Navarro, en representación de Felicia Quispe Navarro Quesada y terceros y probables personas, para que por sí o mediante apoderado legal se apersone ante el juez público civil y comercial número 2 de Yayagua, en el plazo fijado por ley, y asuma defensa dentro del proceso ordinario de usucapión decenal o extraordinaria, seguida por Nelson José Quispe Navarro. Edicto librado en la ciudad de Yayagua, provincia Rafael Bustillo, del departamento de Potosí, a los 29 días del mes de junio de la presente gestión.

5 de la tarde con 50 minutos, llegando a la parte final, comunicarle a la señorita Sandra Aguilar Yapura que su carnet de identidad se encuentra en instancias de Radio Pío 12. Reiteramos, la señorita Sandra Aguilar Yapura, comunicarle que su cédula de identidad se encuentra en instancias de Radio Pío 12. Puede pasar a recogerlo por secretaría.

5:50. De esta manera hemos llegado a la parte final con los comunicados, citaciones que teníamos para el día de hoy. Y nos vamos a despedir con un ritmo nacional y esta vez al ritmo de la Culiaguada. Agradecerles a todos quienes están en sintonía de Radio Pío 12. Así que nos despedimos con este tema musical. Esto fue el espacio del Tome Nota.

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1: Hola.
0: Uy, Ariskaik, Juancito.
1: Hola. Don José, buenas tardes, Mainaya.
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1: 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Pero sin embargo, hay veces que tampoco me tropezó, don José.
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1: A ver, don José, primero está para la lección una manta. Que hay jato en Radio Pio 12, ancha jato en casi nacional. Entonces, te hago un programa, tú que las manta. Y me enseñame sábado está con un programa. Es con Carbarín, con Andía, sin juntasen, que es razón que es con el Guatat juntasen. Ah, y manejame que hay programa acá.
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1: Muchas gracias, Josecito, muchísimas gracias. Evidentemente, hoy día, amigos de, que siempre nos comunicamos a la radio, pero como para mí, como un testimonio de que la amistad crece, crece y crece, la amistad entera.
0: A ver, y Manaco Santa, don Vicente, ¿ah? ¿Eh? A ver, conectan ya. A ver, Vicente.
1: Es una bendición.
0: Ya.
1: Los saludos que he recibido es una bendición y esa es la magia de la radio, que hace la oportunidad de comunicarnos, de saludarnos, evidentemente el día viernes con la golondrina, como hoy, sábado, y desde luego una... un rol de programas de fin de semana que van a ser, han sido siempre para la unidad de todos quienes nos gusta escuchar la radio, particularmente la golondrina, Chango Charango y la retreta de las bandas, que seguramente va a ser mañana una excepción, por lo que va a haber partidos de fútbol. GB va a jugar con Stronger mañana a las 11 de la mañana. Todos creo que estamos en el deber de ir a ver también al equipo, luego de lo que ha empatado con Blooming, da ganas de ir a ver. Y luego también el Mundial, que no tendremos ningún favorito, ¿no? Eso es lo que yo digo, porque no he podido tener la ocasión de ver ni por tele. Y bueno, yo sintetizo a las preguntas, por algo han llegado a ser los primeros que gane el que mejor juegue. De todas maneras, con motivo de mis cumpleaños, yo agradezco infinitamente a todos mis amigos, señoras, señores también, de que se han acordado de mí, y esa es la magia de la radio, que hace que tengamos más amistad, y te decía que los saludos yo lo tomo como una bendición, y siempre apegado a nuestro Señor, que debo agradecerle por todo lo que me ha regalado a lo largo de toda mi vida, a lo largo de toda mi vida, milagros, sorpresas, todo aquello es repetitivo, no solamente en este tiempo, desde que estoy estrechamente ligado a la Santa Iglesia Católica durante 52 años, a partir de la parroquia de San Gerardo, entrelazado los domingos en los tiempos del padre Alfonso Massignani, celebraba en el Ambón, invitaba a la primera lectura, el Salmo, la segunda lectura y desde luego el anuncio, cuando hasta ese tiempo habían italianos. En este tiempo ya llegan del Perú, de Chile, de Argentina, pero siempre bienvenidos, porque es el santuario de la Virgen del Socavón, yo sigo llamando santuario. Se habla mucho de basílica, todo, y hay observaciones de que no se está haciendo nada. De todas maneras, es la casa de nuestro Señor, Padre Todopoderoso y Eterno, y luego a invitación del Padre Gabriel, he estado 3 años en la catedral, entonces yo me vivo por señales del Señor también, mi estimado José. ¿Cuál es, tú me dirás, cuál es la señal? En la Iglesia Católica los domingos se entregan hojitas dominicales, es el A, B, C. Cuando termina el C, yo tengo que agradecerle a nuestro Señor.

0: acuérdate de mí cuando venga tu reino, le dijo. Entonces, pasan los días, recibo nuevamente el ciclo A, quiere decir que yo voy a vivir 3 años más. Y ahora estamos en el ciclo A, A. El B, C, entonces va a terminar todavía en 2028. De todas maneras, siempre le digo, tú eres el dueño de mi vida. Acuérdate de mí cuando venga tu reino. Señor mío, Dios mío, al final de mi vida, regálame por favor un pasaporte para viajar a la patria celestial y poder compartir la vida eterna junto a toda mi familia, amigos, amistades que en vida fueron y que ya están en tu presencia. Esa es la forma de orar. La orar es, eso he aprendido, esas palabras no hay, sino es de lo que fue, de lo que es y de lo que va a ser. Esa es una oración que sale desde lo más profundo de nuestro corazón. Y bueno, eso he aprendido mucho con las hojas dominicales. He leído la Santa Biblia, la Sagrada Biblia que mi hija cuando estaba en España me envió. Me ha llevado 1370 días, he cumplido para de cada día de acuerdo a los capítulos y versículos, lo tengo hecho a máquina. Entonces, definitivamente, yo creo en Dios. Y por eso se reza cada día el rezo del credo. Padre nuestro, el Ave María, cada día es un diario para mí, es una agenda, comenzando del lunes, es para recordar a nuestros queridos y recordados difuntos, familiares, amigos, amistades que en vida fueron. Martes es dedicado para día ordinario, como se llama, hasta el martes. El miércoles y jueves para mí es días especiales para acercarme más ante nuestro Señor, aquí en mi oratorio. No es cuestión de hacerme señal, yo tengo que, lo hago de todo corazón, desde lo más profundo. La mañana me lleva 45 minutos y ahorita precisamente yo te llamo de mi oratorio y me lleva también media hora, ¿para qué? Para agradecerle por todo lo que me ha regalado a lo largo de este día, especialmente en este mi cumpleaños. Viernes es día, jueves es en la noche rezo del Santo Denario, puede ser también Rosario. Día sábado, día consagrado a la Santísima Virgen María, con diferentes advocaciones aquí en Oruro, en Bolivia, en América, en Europa y en todo el mundo. Domingo, día del Señor. Entonces también hay que ir a escuchar la Santa Misa, pero siempre como testimonio están mis hojas dominicales totalmente empastados por ciclos. Eso es la recomendación, una sugerencia del padre Nico que me decía. Yo ponía nomás así, bien Vicente, ellos han visto, han exhibido en el santuario. Esta es la forma de hacer de las hojas dominicales, de conservarlos. Es para eso ha servido, porque me daba pena, escuchan la Santa Misa y los que para entrar recogen. Y después lo dejan como un papel simple y eso me molestaba a mí. Y entonces en tiempos del padre le entregué y ha exhibido todo aquello. Y el padre don René Cueto, lo debes conocer, también tiene, lo mostró al monseñor Cristóbal Villalacic. No para que se haga propaganda, no con nombre, nada absolutamente, sino que esa es la forma, el testimonio de que estamos junto a nuestro Señor. José, muchas gracias a quienes me han saludado, me han felicitado, y tú también lo has hecho ahorita. Te quedo muy agradecido, José. ¿Qué te parece?
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0: Por favor, es la Pío 12 y tengo siempre que hacerlo porque es como la casa del Señor, lo que significa las misas que se recordamos también el día de del aniversario de la radio. La solemnidad, que la Virgen del Carmen, hija predilecta del Padre, designada por Dios para ser el

0: auxilio poderoso de los cristianos en todas sus necesidades públicas y privadas. Por esto, acuden continuamente a ti los enfermos en sus enfermedades, los pobres en sus apuros, los atribulados en sus aflicciones, los caminantes en los peligros, los moribundos en las ansias de la agonía, y todos reciben el consuelo y aliento de la Virgen del Carmen. Precisamente de la Virgen del Carmen, colme de bendiciones y nos cobije bajo su maternal manto a todos nosotros los orureños, orureñas, y bendiciones para toda la familia Pío XII y desde luego también aquí en Oruro, a todo nuestro querido Oruro, las provincias y los centros mineros. Y a esta hora de la noche siempre piensen en nuestro Señor, y mañana es un día muy especial. Juntas que tato y arichiwanki, este, mi himno, pues, esto que se llama Saucecita, por favor, Josecito, y San Pedro Llastita, ¿estaría bien?
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0: Cachaycamunki, Sumasta, yo quiero saludar a Pablito Saavedra, Jaime Vargas de Alanes, Timoteo Mamani, Gregorio Mamani, a su excelencia Malcu Mayor, príncipe de las 16 provincias, torero, y es, la habían contratado para una feria, hoy día tenía que estar de torero también, Máximo Suaznávar, René Ríos, José Verdeja, Policarpio León, don Narciso, y a las señoras Bernardina Martínez, Irene Azul Macolque, a la señora Josefina Ramos, a la señora Palmira, a la señora Alicia y a la señora Teresa. Y un saludo muy especial para ti, Josecito, para toda tu familia, que la Virgen del Socavón y nuestro Señor te colmen de bendiciones y se protejan con su manto. Muchísimas gracias, Uyarishkaiki, juntas letata, y chau chau.
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1: 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Buenas noches, señora Aida, ¿cómo está?
3: Buenas noches, estamos bien nomás, quisiera saludar a mi papá que se encuentra en Rancho Icacalasaya.
1: Ya.
3: Don Julio Callejay, mi mamá Doña Toribia y a mi hermanita Araceli. Sí, que siempre están en sintonía de las radio.
1: Qué bueno, ¿qué les dice a sus papis?
3: No, solamente manda saludos, nada más.
1: Ya. Más de noche, sí. ¿Con qué temita musical les saludamos a sus papás?
3: De Boni Alberto Terán o otro, dicen, Plumita de Oro, no sé.
1: No papel sé de plata.
3: Tema, pero algo por ahí.
1: Papel de plata. Bien, señora sí, Aida, sí. Entonces más de noche.
3: Pues mi... ¿no?
1: Ya, adelante, adelante.
3: Sí, quiero mandar un saludo que lo cumpla. Que siga adelante. Señor, sí, ahí a doña Patricia, a doña Daniel Cotaña. Sería don José y a todos los que trabajan en la radio, pero sí.
1: Bien, señora Aida, gracias por llamarnos. Hasta más de noche.
3: Hasta luego.
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3: Muy buenos días, primeramente saludar a todos los radioescuchas, aprovechar que todas las autoridades de la comunidad de Queloma, como comité organizador y en coordinación con el gobierno autónomo municipal de Antequera y la subalcaldía del distrito 2, Aile Condor Apacheta, siempre con el objetivo de impulsar el desarrollo productivo y a su vez mostrar el potencial agropecuario, invitamos a todos los productores individuales, a ser a los comerciantes mayoristas, minoristas, a ser parte de la gran feria integral agroganadera que se realizará en el cantón Tutuni este 25 de julio bajo los siguientes aspectos a considerar, ¿no? Donde los expositores podían exponer en los ganados, ganado ovino, raza, corriedel, también en macho y hembra, también ganado bovino, raza Holstein, hembra y macho, ¿no? Entonces también tenemos en aspecto expositores en productos agrícolas, ¿no? En papa, en derivados de chuña y tunta, también en haba seca, en exposición en derivados lácteos tenemos queso, yogur, ¿no? Y otros derivados. También en gastronomía tenemos en comidas típicas de la región y también vamos a estar exponiendo nuestra exposición de artesanía típica y moderna, y también que estamos en época de helada, vamos a ver variabilidad de Tayacha. Entonces, con esos parámetros de evaluación, se los invita a todos los productores, ¿no? Mayoristas, minoristas, que puedan ser parte de esta gran feria, siempre vaya valorizando lo que son los productos de la región. También vamos a tener el segundo encuentro de la Sicuriada, que estarán partícipes todos los conjuntos del distrito de Ayucondor Pacheta, donde se interpretarán dos temas musicales interpretando un solo ritmo. Entonces, también tenemos autoridades que nos visitarán, por las autoridades nacionales, nuestra diputada Shirley Vargas, también nuestros asambleístas, ¿no? Simón Centeno, también a la cabeza de nuestro gobierno autónomo municipal, la alcaldesa Adela Aviso Fuertes, también el Consejo en Pleno. También tendremos visita de las autoridades originarias del territorio indígena Chamarca, Tarpacari, Condor Apacheta. Y también nos visitarán las autoridades de la Illu Callapa, de la comunidad de Colcoyo, vecinos de nuestro municipio de Chayapata. Entonces, hermanos, sobre este medio nuevamente recalco, pueden ser parte, porque se comercializarán los productos de la región del productor al consumidor. No falten, hermanos, ¿no? Eso les puedo recalcar, la invitación formal abierta de todos los hermanos, comunidades de sectores de municipio de Antequera, de Pasña, de Popó, también podían venir los hermanos de vecinos del municipio de Uncía, de Yayagua, entonces, y eso va a ser una feria productiva y comercialización para revalorizar la economía de nuestro sector. Nuevamente agradezco por su entrevista y les deseo mucha suerte y muchas gracias.
2: 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Tarde horas, Cangay, festival de música autóctona. Segundo encuentro, Sicuria de Manta, Canga, don José. 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